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1: El inicio del ciclo escolar es un momento oportuno para realizar un examen de la vista a niñas y niños, ya que detectar problemas visuales a tiempo puede evitar afectaciones en su aprendizaje, concentración y desempeño académico. El maestro en ciencias, Carlos Martínez Gaitán, especialista en rehabilitación visual y docente de la licenciatura en optométrica de la Universidad Autónoma de Sinaloa, explicó que el sistema visual infantil alcanzó una etapa clave de maduración alrededor de los 5 u 8 años. Este lunes 31 de agosto inicia el ciclo escolar 2026-2027 en Sinaloa, con el regreso a las aulas de 843.527 estudiantes de escuelas públicas y privadas desde educación inicial hasta nivel superior. De acuerdo con la Secretaría de Educación Pública y Cultura, 572.407 alumnos corresponden a la educación básica, mientras que 138.358 cursarán a nivel medio superior. La gobernadora de Sinaloa, Graciela Domínguez Nava, anunció que a finales de la semana presentará el Plan Integral de Seguridad y Gobernabilidad, con el objetivo de recuperar la confianza ciudadana, avanzar en la planificación del Estado y generar condiciones para recuperación económica. Ante los recientes casos de feminicidio, principalmente en el sur de Sinaloa, la Secretaría de las Mujeres reforzará la atención de víctimas y el trabajo territorial, informó su titular, Brenda Rocío García Félix, quien adelantó la próxima apertura de una unidad de atención en Vía Unión Mazatlán. Investigadoras de la Facultad de Ciencias Naturales y Exactas de la Universidad Autónoma de Sinaloa detectaron 4 especies de plagas en alimentos procesados y almacenados para perros comercializados en tiendas minoristas de Culiacán. Tras 6 años de investigación, José Israel Torres Avendaño, investigador y colaborador del Cuerpo Académico de Vida Silvestre y Biológica Molecular, informó que entre los insectos encontrados destaca Necrobia rufipes. Informó Araí Blanco.
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3: 5 y 8.

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1: 5 y 18.

0: Gracias, señoras, señores. Suele, por arriba. Es 31 de agosto de 2026. Es lunes, iniciando la semana. Muy acalorados. Estamos en el pleno vuelo del mero infiernazo, gordo. Dicen que uno cuando se muera va a ir a pagar al infierno. No, hombre, el infierno ya lo estamos aquí. Con Donald Trump, güey. Con Claudia Sheinbaum. No, cállate los ojos, güey. ¿Qué? Ah, sí. No, le pusieron VIP, ¿verdad? Ya los nombres de los presis, ¿verdad? Sí, qué bueno, porque luego nos metemos en broncas acá. Fíjate que, no manches, este mundo está loco. Fíjate, un niño nació de un hombre que antes era mujer y quedó embarazado de una mujer que antes era hombre. Ajá, eso sucedió en Ecuador. Fernando Machado, un hombre trans venezolano, y Dayan Rodríguez, una mujer trans ecuatoriana, anunciaron en el año 2016 que esperaban un bebé. Como Fernando no se había sometido a una cirugía de reasignación, decidió pausar su tratamiento hormonal para poder llevar adelante su embarazo. El 20 de mayo nació su hijo mediante cesárea y con un peso de 3 kilos.
1: ¿Cómo? O sea, a ver, déjenmela más despacito.
0: Este niño nació de un hombre que antes era mujer y quedó embarazado de una mujer que antes era hombre. Pues créelo. Y bueno, la pareja llamó la atención internacionalmente por convertirse

0: una de las primeras familias trans en Sudamérica en concebir su forma natural y compartir públicamente su experiencia. Dayan Rodríguez también hizo historia en el año 2017 al convertirse en la primera persona trans elegida por la Asamblea Nacional de Ecuador. Más allá de las opiniones que generó el caso, su historia abrió un debate sobre la diversidad familiar, la identidad y las nuevas realidades de la sociedad. Así como la Nicola al rato, que ¿tú crees que voy a salir embarazado o embarace a alguien? ¿Eh? No, ya mejor me callo, ¿verdad? Por favor, güey. Bueno, amigos, amigas, muchísimas gracias. Tenemos más de tu música favorita. Yes, sir. Aquí. En la plebona de Culiacán.
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0: Eso, muñeco. Gracias por estar aquí con nosotros. Estamos contigo y la buena música. Ahora nos vamos con la frase pirateada del día y dice así. Dicen que el mejor momento de nuestras vidas es cuando no nos interesa la vida de nadie y no nos importa lo que piensen de nosotros.
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1: 5:41.
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0: Amigos y amigas, muchísimas gracias. Esto es el show de Sacramaduca en este 31 de agosto de 2026. Usted no se agüite si se encuentra una mamá luchona ahí 4x4 con sus 3, 4 chiquillos por ahí. Es que anda trabajando, anda luchando. Además, es una mamá espléndida. Así dice Nurka. ¿Cómo dice Nurka? Así era guacha.
1: Yo tengo 3 papás, le di un papá a cada uno de mis hijos porque soy una mujer muy espléndida.
0: ¿Cómo ves? Así es que no te agüites si te encuentras una mamá luchona que tiene 2, 3, 4 chiquillos de diferentes santos. Es que es una mujer muy espléndida. No te agüites. Es la moda el día de hoy. Así se les llama ahora. Y está bien, carnal. ¿Para qué se quedan con un vato? Yo te voy a estar platicando con una de mis ex, carnal.
2: ¿En serio?
0: ¿Qué estamos platicando con tus ex?
2: Estamos platicando sobre mi hija, güey.
0: Precisamente yo le estaba diciendo, no, pues ojalá y se encuentre un solo hombre, mi hijo, un buen hombre y la fregada, ¿verdad? Y me dice, estás bien estúpido, me dice mi ex vieja, carnal.
2: ¿En serio?
0: Sí. Me dice, déjala que pruebe de ti, hija de tu, que pruebe todo, dice. Que no más. Claro que no, le dije, no, dice, porque después ahí andan, cuando están grandes, carnal, pues andan ahí que nada más, ¿cómo dice? ¿Cómo me, no me acuerdo cómo me dijo, pero me dijo que no está chido que se quede con un solo vato. Así. ¿Puedes creer eso? No manches. ¿Qué opinas tú, chiquita?
3: Tiene razón tu exesposa, por eso te dejó por perro.
0: No, me dejó porque quería probar más, güey. Sale pues, amigos. Cuídense mucho, que se lo pasen muy bien. Mañana martesito, día, iniciamos el mes patrio, señores. Muchas gracias, un abrazo fuerte, que se la pasen muy bien, chiquita.
3: Hasta mañana, besitos. Los quiero mucho a todos.
0: Carnal. Carnal, aquí el más patudo, el más manudo, el más dedudo y todo lo que termine nudo. Aquí está el compa Chuletas, ahí los guachos para mañana. Gracias, Picochulo.
4: Adiós, hasta mañana.
0: Muchas gracias a todos ustedes, señores. Livni Regalado Medina también está acá en la producción. Muchas gracias, querida Livni. Gracias a todos ustedes, señores. Disfrute de su fin de mes de agosto 2026, porque ya viene el mes patrio, luego viene octubre, noviembre y

0: Ya, gran, le dimos cuello ese 2026, gordo. Un abrazo fuerte.
1: Thank you. Gracias. Hasta mañana. Aquí nos escuchamos de 2 a 5 de la tarde en la Plebona FM de Culiacán.
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2: 5 y 56.

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1: La economía mexicana creció 2.1% anual durante el segundo trimestre de 2026, de acuerdo con información del secretario de Hacienda, Edgar Amador Zamora, quien destacó que se trata del crecimiento más sólido desde 2020. El funcionario federal señaló que los ingresos tributarios representan 15.6% del Producto Interno Bruto y afirmó que México mantiene el grado de inversión otorgado por 8 agencias calificadoras internacionales. Un análisis del Tecnológico de Monterrey y México Evalúa advierte retos para el sistema educativo mexicano ante el inicio del ciclo escolar 2026-2027. El estudio señala que 17 entidades aumentaron los días de clases suspendidos y que solo 26 de cada 100 alumnos que ingresan a primaria llegarán a concluir una licenciatura. El informe también reporta una cobertura de apenas 3.73% en educación inicial y un abandono del 11.3% en bachillerato. Además, los recursos para evaluar los aprendizajes disminuyeron 73.7% en un año, mientras México destina a educación el 10% del presupuesto federal. El secretario de Economía, Marcelo Ebrard, calificó el tema arancelario como el reto más grande que ha enfrentado México en lo que va del siglo. Ebrard destacó los avances en la negociación comercial con Estados Unidos y el respaldo de la presidenta Claudia Sheinbaum. Ebrard señaló que México mantiene un arancel efectivo promedio de 3.4% para sus exportaciones hacia Estados Unidos, por debajo de países como China. El dirigente nacional del PRI, Alejandro Moreno Cárdenas, llamó nuevamente a las fuerzas opositoras a construir una alianza para las elecciones de 2027. Aseguró que unidos podrían competir con posibilidades de ganar varias de las gubernaturas en disputa y enfrentar a Morena. Un dirigente priista sostuvo que no se trata de intereses partidistas, sino de México, y pidió privilegiar las causas ciudadanas. En la plenaria priista también destacó además demandas como mayor seguridad, medicinas en hospitales, mejores empleos y oportunidades para las familias mexicanas.
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1: 6 y 3.

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6: 6 y 44.

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1: El inicio del ciclo escolar es un momento oportuno para realizar un examen de la vista a niñas y niños, ya que detectar problemas visuales a tiempo puede evitar afectaciones en su aprendizaje, concentración y desempeño académico. El maestro en ciencias, Carlos Martínez Gaitán, especialista en rehabilitación visual y docente de la licenciatura en optométrica de la Universidad Autónoma de Sinaloa, explicó que el sistema visual infantil alcanzó una etapa clave de maduración alrededor de los 5 u 8 años. Este lunes 31 de agosto inicia el ciclo escolar 2026-2027 en Sinaloa, con el regreso a las aulas de 843.527 estudiantes de escuelas públicas y privadas desde educación inicial hasta nivel superior. De acuerdo con la Secretaría de Educación Pública y Cultura, 572.407 alumnos corresponden a la educación básica, mientras que 138.358 cursarán a nivel medio superior. La gobernadora de Sinaloa, Graciela Domínguez Nava, anunció que a finales de la semana presentará el Plan Integral de Seguridad y Gobernabilidad, con el objetivo de recuperar la confianza ciudadana, avanzar en la planificación del Estado y generar condiciones para la recuperación económica. Ante los recientes casos de feminicidio, principalmente en el sur de Sinaloa, la Secretaría de las Mujeres reforzará la atención de víctimas y el trabajo territorial, informó su titular, Brenda Rocío García Félix, quien adelantó la próxima apertura de una unidad de atención en Vía Unión Mazatlán. Investigadoras de la Facultad de Ciencias Naturales y Exactas de la Universidad Autónoma de Sinaloa detectaron 4 especies de plagas en alimentos procesados y almacenados para perros comercializados en tiendas minoristas de Culiacán. Tras 6 años de investigación, José Israel Torres Avendaño, investigador y colaborador del Cuerpo Académico de Vida Silvestre y

0: Lógica molecular informó que entre los insectos encontrados destaca Necrobia rufipes. Informó Araí Blanco.
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2: 7 y 4.

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2: 7 y 22.

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6: 7:43.

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1: 7 y 50.

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1: Más de 572 mil estudiantes de educación básica regresaron este lunes a las aulas en Sinaloa para iniciar el ciclo escolar 2026-2027. Así lo informó la secretaria de Educación, Gloria Imelda Félix Niebla. Destacó que los libros de texto registran un avance del 99% en su entrega y los uniformes del 74%. Además, señaló que se trabajará en regular el uso de celulares en las escuelas. El Ayuntamiento de Culiacán mantiene la atención a reportes por fugas y derrames de aguas negras, así lo informó la alcaldesa interina Ana Miriam Ramos Villarreal. Explicó que JAPAC trabaja diariamente en estos casos y pidió evitar arrojar toallitas sanitarias y otros residuos al drenaje, ya que provocan taponamientos y nuevos colapsos en las tuberías. Protección Civil del Estado convocó a ciudadanos, empresas e instituciones de todo Sinaloa a participar en el segundo simulacro nacional programado para el próximo 19 de septiembre a las 11 de la mañana. El director estatal, Roy Navarrete Cuevas, informó que el ejercicio tendrá como hipótesis un sismo y busca fortalecer la preparación ante emergencias. Las lluvias registradas durante la noche de este lunes dejaron saldo blanco en Culiacán, así lo informó la alcaldesa interina Ana Miriam Ramos Villarreal. Protección Civil realizó 6 recorridos por las colonias donde se presentaron las mayores precipitaciones sin detectar emergencias. Únicamente se reportó la caída de 2 árboles que fueron retirados de las vialidades por personal municipal.
2: Informó Rogelio Sánchez.
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1: 8:15.

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1: 8:40. Échale.

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1: 8 y 58.

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2: 9 y 9.

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2: 9 y 19.

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1: 9 y 28.

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1: 9:48.

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1: 9 y 59.

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1: 10 y 10.

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1: 10 y 38.

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1: 10 y 48.
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1: 10 y 56

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1: 11:07.

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1: 11 y 18.

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1: 11 y 27.

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1: 11:36.

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1: 11 y 47.

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0: Hola, hola, bienvenidos, bienvenidas, ¿cómo están? Estamos en un episodio más de Ya Oíste. Yo soy Génesis Sainez y hoy tenemos un tema muy peculiar, un tema que puede pasarle a cualquiera, nadie está exento. En la cocina, en el trabajo o incluso en tu casa, en la calle, que son las famosas quemaduras. Y vamos a hablar sobre qué hacer en un momento difícil que está, porque muchos entramos en pánico en ese momento, es como de, ay, se está quemando, está pasando algo, pero no, a esto nos viene a acompañar nuestro querido doctor Oscar Reyes, jefe del servicio de urgencias. ¿Cómo está, doctor?
5: Hola, buenas tardes, bien, gracias, aquí, gracias por la invitación.
0: Ay, muchas gracias a usted por acompañarnos. Esto se va a poner bueno, porque estamos en una temporada donde justo puede haber muchas, muchas quemaduras, pero vamos a empezar sobre, ¿qué son las quemaduras, doctor?
5: Bueno, las quemaduras prácticamente son lesiones causadas por agentes físicos externos, principalmente sea fuego directo, líquidos calientes. Existe también las quemaduras por corriente eléctrica y en menor medida, pero también existen las quemaduras químicas. Entonces, wow, básicamente son lesiones térmicas, básicamente.
0: ¿Cómo son los tipos de quemaduras, doctor, que le han llegado?
5: Bueno, las quemaduras se clasifican, puede ser por, como ya mencionamos, por el tipo de agente que la ocasiona, que ya mencionamos que puede ser por fuego directo, le llamamos por escaldadura, quiere decir por líquidos calientes, quemadura química y quemadura eléctrica. Esa es una clasificación que es de acuerdo al agente físico que lo ocasiona. Y para nosotros como médicos es muy importante clasificarla de acuerdo a la profundidad o la gravedad de la lesión.
0: Ajá. Okay.
5: Hay varias clasificaciones, han

0: conforme van pasando los años, se han creado varias clasificaciones. La más usada o la que está más en boga es la que le divide en primer grado, segundo grado y tercer grado.
1: Oh, sí.
0: Ajá, eso es de acuerdo. A nosotros como personal de la salud nos funciona mucho para determinar la gravedad de la lesión y a la vez de saber la gravedad de la lesión, saber si el paciente requiere ser tratado en un hospital o puede ser tratado en su domicilio. La quemadura de primer grado es la que comúnmente cuando vamos a la playa y nos asoleamos,
1: Lo
0: ajá,
1: bronceadito
0: esa es una quemadura de primer grado. Obviamente,
1: acá.
0: pues como la mayoría de la gente sabe, pues no es necesario ir al hospital para tratar ese tipo
1: Incluso hay
0: de...
1: gente que se broncea por gusto, ¿no? O
0: Ajá,
1: sea.
0: exactamente. Y es algo, irónico, pero las quemaduras de primer grado, son dolorosas precisamente porque afectan las capas superficiales de la piel, que se llama epidermis, y es ahí donde están los receptores del dolor.
1: Ya tocamos el de grado 1, no,
0: Primer
1: primer
0: grado.
1: grado, ya ven. Nos vamos con el de segundo grado. Okay.
0: Ok. Sí, el de segundo grado, ya estamos hablando que ya la quemadura es más profunda. De hecho, la quemadura de segundo grado se divide en superficiales y profundas. Ajá.
1: Okay.
0: El segundo grado ya afecta a capas más profundas de la piel, en este caso la dermis. Y este tipo de quemadura es muy importante porque la recomendación es que sí se tenga una atención médica, que ya son más profundas a diferencia de las de primer grado. ¿Cómo los vamos a identificar? La piel se pone rosa y las famosas ampollas o flictenas. Ajá,
1: Oh,
0: ya
1: eso
0: es
1: sí.
0: una característica de las de segundo grado que ya van a cursar con ampollas. Ajá,
1: Ouch.
0: entonces este tipo de quemaduras, la sugerencia es que sí se vaya a alguna atención médica, a diferencia de las de primer grado.
1: Sí, sí me ha tocado ver, no me ha pasado, pero sí me ha tocado ver que el aceite creo que es lo más común que vemos que les cae en la piel y, e inmediatamente como que empieza a salir la ampollita. O sea, obviamente entre el movimiento y todo, de que te arde, me tocó ver que a mi mamá le salió una enorme, pero no entendía. O sea, yo en mi mente es como, ¿por cómo es que sale o por qué salen las ampollitas? ¿Es como media de protección de la piel o por qué se da?
0: La mayoría de las quemaduras de segundo grado, como bien mencionas, está ocasionado por líquidos calientes, ya sea aceite, agua hirviendo o también por objetos calientes como el clásico, la plancha, la secadora.
1: Yo con mi plancha del peine.
0: Entonces, la ámpula o ampolla, como se le conoce a flictena, no es otra cosa que se sale líquido de la piel y se acumula ahí. De hecho, más adelante vamos a ver que cuando ya las quemaduras son más extensas, algo que daña mucho al paciente es la pérdida de líquido o de volumen que le llamamos nosotros.
1: Okay.
0: Ajá. Aquí también es importante mencionar, ya cuando entramos a una quemadura segundo grado, nosotros ya a nivel médico, es muy importante la extensión de la quemadura. ¿Estás de acuerdo que no es lo mismo que como bien mencionas, que te quemes una área pequeña de tu mano a que te quemes, por ejemplo, todo el tórax, ¿no? O todo el
1: Ay, sí.
0: pecho.
1: Pero pasemos a la de la quemadura de tercer grado, que esa es la última de la escala,
0: Sí,
1: por así decirlo.
0: es la más grave. Por lógica, pues la profundidad es mayor. Aquí es cuando el paciente inclusive ya tiene exposición de hueso,
1: Ay.
0: exposición ósea, cuando ya se quema tendones, ya se queman como músculo. Obviamente, pues son pacientes que se exponen a corrientes térmicas o están mucho tiempo expuestos, sobre todo cuando hay fuego directo, ¿no?
1: Claro.
0: Y desafortunadamente muchas de las veces el tratamiento es quirúrgico. Muchas veces inclusive si una extremidad está muy afectada, inclusive puede requerir amputación. Entonces ya es una quemadura pues ya más grave, ¿no?
1: Y hay una pregunta que me gustaría hacerle, porque creo que todos necesitamos saber esas acciones rápidas, que en dado caso no sé, estoy en mi casa. Y veo, o sea, para poder ayudar y también para saber qué hacer yo, ¿no? ¿Qué hacer cuando estás en ese momento que no estás obviamente en el doctor o en lo que llegas? ¿Cómo tratarlo o hacerlo inmediatamente, una quemadura?

0: No, la principal recomendación es no aplicar ninguna sustancia a la quemadura, porque
1: Ni la
0: es
1: famosa clara de huevo.
0: no, ni hay veces que le ponen antibiótico en crema, tampoco se sugiere. Clara de huevo, algunas cremas como el tepezcohuite, el aloe. Entonces, la sugerencia es no aplicar nada de eso. Tampoco agua fría. No, mucha gente, pues la lógica muchas veces llegaría a pensar, pues si se quema y está caliente,
1: Claro.
0: pues échale agua fría, ¿no? Sin embargo, no. Sí se sugiere, obviamente, que se lave la herida con pura agua, pero que el agua sea tibia o templada.
1: Okay.
0: Tampoco se recomienda poner hielo.
1: Y por ejemplo, ¿el agua es en contacto directo o como suavecito, por
0: No
1: hacerlo?
0: directo.
1: Directo, okay.
0: Entonces, y después taparla con un apósito antiadherente, o sea, evitar que no sea un apósito que se pegue en la piel, y obviamente pues que esté limpio, ¿no?
1: Claro,
0: O de
1: principalmente.
0: su o sugerencia que esté limpio. Y si la quemadura sí se ve que tenga ampollas o todo sugiere que sea de segundo grado, pues sí se sugiere que vaya a atención médica.
1: Y lo que hoy nos comparte, doctor, es muy, muy importante, porque hay cosas que ni siquiera sabemos. O sea, podemos decir que es muy como de, ay, no me va a pasar, o nada más me quemé tantito, pero lo dejamos a la desidia y son cosas que se pueden complicar. Nos ayudó a desmentir muchos mitos. Muchas gracias. Y pues, sin más por el momento, yo le agradezco mucho que nos haya acompañado. Espero que se lo haya pasado muy bien.
0: Sí, al contrario, gracias a ustedes.
1: Y pues nada, Easter Lovers, la verdad es que yo estoy muy, muy agradecida. Muchísimas gracias, doctor, por esta compañía, por compartir información tan valiosa. Yo soy Génesis Sainz, fue un gusto tenerlos aquí. Muchísimas gracias, nos vemos en el próximo episodio. Adiós.

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1: 10 y 9.
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2: 10 y 27.

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1: 10:46.

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2: Una y cinco.

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1: Una y 15 minutos.

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1: Una y 24.
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1: Una y 34 minutos.

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1: 1:44

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1: 2 y 11.

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1: 2:20.

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1: 2:30.

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1: 2:39.

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1: 2:48.

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1: 3 y 6.

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1: 3 y 24.

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1: 3 y 43.

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1: 3 y 53 ¡No!

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1: ¡Cuatro! ¡Y cuatro!

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1: 4 y 13.

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2: 4 y 22.

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1: 4 y 32.

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1: 4:41.

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1: 4 y 50.

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2: 5 y 1.

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1: 5:39

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1: 5 y 47.

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1: 6 y 11.

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1: 6 y 21 minutos.
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1: 6:30.
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1: 6:40.

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1: 7 y 2.

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16: 7 y 16.

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1: 1500.
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0: 7 de la mañana con 30 minutos, ya estamos listos aquí en Olegario Quintero, los influencers de la noticia a través de la Pleona 100.9 FM y de nuestras plataformas en redes sociales. Muchísimas gracias por estar con nosotros, acompañarnos donde usted se encuentre, ya sea en su casa, rumbo a su trabajo, a través también de nuestras plataformas. Estamos teniendo a su disposición el número de WhatsApp, el 6673-881009, para que nos pueda hacer sus comentarios, ya que este espacio es pensado en usted. Y bueno, le invito a que se quede con nosotros durante la próxima hora y media de este martes primero de septiembre. Ya iniciamos el mes patrio, el mes más mexicano del año, y bueno, le tendremos como siempre la información más relevante. Ya a partir de las 8:15 en esta mesa estará el hombre noticia, Olegario Quintero, nuestro director general, coordinando el espacio de análisis de los influencers de la noticia. Y bueno, ya está listo mi compañero Rogelio Sánchez, a quien le doy los buenos días y nos tiene la información más relevante para este día.
1: Así es, hola, ¿qué tal, Héctor? Muy buenos días. Buenos días a todo nuestro auditorio. Nomás el comentario, bien lo dices, es el mejor mes de todo el año. Ya sí, luego sabrán por qué lo digo.
0: Sí, pero bueno, ya sabemos.
1: Vamos rápidamente con la información. Identifican riesgo estructural elevado en la terminal 2 del aeropuerto de la Ciudad de México. Arrancan operaciones 200 autobuses urbanos rehabilitados y equipados con cámaras de seguridad en Culiacán. Reportan saldo blanco en el municipio tras las lluvias registradas durante la noche de lunes. Convocan al segundo simulacro nacional el próximo 19 de septiembre en todo Sinaloa. Regresan a clases más de 572 mil estudiantes de educación básica en el estado. Buscan restablecer la electricidad de los 82 planteles escolares afectados en el estado. Presentarán avances del Plan Integral de Seguridad y Gobernabilidad de Sinaloa esta semana. Regresan 50 familias desplazadas por la violencia a su comunidad en Copala, Concordia. Y por último, Sinaloa captó más de 1.7 millones de visitantes en la temporada vacacional de verano.
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0: La presidenta Claudia Sheinbaum renovó este lunes en Palacio Nacional el acuerdo voluntario con empresarios gasolineros para contribuir a contener los precios de los combustibles y combatir la inflación y la carestía. El convenio establece mantener el precio de la gasolina Magna en un máximo de 23 pesos con 99 centavos por litro, como parte de la estrategia del gobierno federal para evitar aumentos injustificados y proteger la economía de las familias mexicanas.
1: Bueno, el gobierno federal puso en marcha la Estrategia Nacional ABC de las Emociones, dirigida principalmente a adolescentes de 14 a 18 años, con el objetivo de fortalecer su bienestar socioemocional, prevenir problemas de salud mental y mejorar la comunicación en escuelas y familias. Como parte del programa, se distribuirán 16 millones de guías para estudiantes, madres, padres, cuidadores y docentes. Además, en tercero de secundaria y durante el bachillerato se destinará una hora semanal

0: a la formación socioemocional, donde se abordarán las emociones, la convivencia y el impacto del uso de redes sociales y dispositivos electrónicos.
1: El secretario de Educación Pública Federal, Mario Delgado, informó que 81% de más de 565 mil maestros encuestados están de acuerdo por establecer lineamientos para regular el uso de celulares y otros dispositivos electrónicos en las escuelas. El funcionario señaló que 48% de los docentes considera que los celulares dificultan mantener la atención y 38.7% detecta que conflictos originados en redes sociales se trasladan al aula. Además, 51% propuso crear protocolos para atender situaciones de riesgo.
0: Bueno, diputadas, diputados de Morena pidieron avanzar en el desafuero del dirigente nacional del PRI, Alejandro Moreno Cárdenas, durante una reunión privada en su grupo parlamentario. La solicitud se realizó tras acordar postular a Eduardo Castillo como presidente de la sección instructora de la Cámara de Diputados. El diputado Leonel Godoy propuso analizar una reforma para eliminar el fuero de todos los legisladores, mientras Ricardo Monreal planteó abrir un debate sobre el tema y llevar la propuesta a Palacio Nacional. Morena también acordó respaldar al senador del Partido Verde, Raúl Bolaños Cacho, para presidir la mesa directiva.
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1: 7:35, un equipo de investigadores encabezado por un docente de la Universidad Autónoma de Sinaloa identificaron un riesgo estructural elevado en la Terminal 2 del Aeropuerto Internacional de la Ciudad de México. Caxibio Rea nos trae la información.
3: Un equipo de 7 investigadores, encabezado por Jesús Guadalupe Monjardín Quevedo, docente de la Universidad Autónoma de Sinaloa, detectó un riesgo estructural alto del 76% en la Terminal 2 del Aeropuerto Internacional de la Ciudad de México. El estudio utilizó imágenes satelitales mediante tecnología de radar de apertura sintética, interferométrica e inteligencia artificial para analizar movimientos con precisión milimétrica. En contraste con la Terminal 2, los investigadores reportaron que la Terminal 1 se encuentra en condiciones óptimas y sin indicios de riesgo elevado.
4: Esta tecnología, a nosotros tomar las imágenes, el satélite mide la distancia del satélite al terreno. Entonces, tenemos una serie de imágenes. Esta distancia se toma con mucha precisión, ¿no? Que es una de las grandes ventajas de INSAR. Y uno como geodesta, que es una de las áreas que trabajamos, la geodesia, es lo que buscamos siempre, ¿no? Que nuestras mediciones sean...
3: Monjardín Quevedo explicó que las proyecciones realizadas con inteligencia artificial indican que el riesgo estructural podría aumentar hacia 2030. Por ello, consideró necesario realizar inspecciones directamente en las instalaciones e instalar sensores que permitan identificar las causas y prevenir posibles afectaciones. Los investigadores aclararon que los resultados no significan que exista un riesgo de colapso inminente, sino que advirtieron condiciones que requieren seguimiento y evaluación. El trabajo fue publicado en la revista científica internacional Result in Engineering y contó con la participación de especialistas de distintas instituciones.
0: Bueno, el sobreentrenamiento puede provocar rabdomiolisis, una afección que destruye tejido muscular y puede causar daños en los riñones, así lo advirtió un especialista de la UAS. Hatsibe Urrea tiene los detalles.
3: El sobreentrenamiento puede provocar rabdomiolisis, una afectación grave que afecta principalmente a personas que comienzan una rutina deportiva y realizan ejercicios con cargas superiores a sus capacidades, advirtió René Villarreal Sánchez, entrenador del gimnasio cardiovascular de la Universidad Autónoma de Sinaloa. El especialista explicó que este padecimiento provoca la destrucción del tejido muscular y libera sustancias a la sangre, que pueden provocar daños importantes en los riñones. Señaló que jóvenes y adultos pueden exponerse al intentar obtener resultados rápidos mediante entrenamientos demasiado intensos.
5: ¿Esto en qué perjudica? Puede dañar los riñones, puede tener orina de color oscuro, tipo refresco de cola, y dañar los riñones, problemas, alteraciones con los electrolitos, porque hay pérdida excesiva de electrolitos. Y los síntomas son de temblorina, vómitos. En la temblorina es incapacidad también para moverse del dolor extremo.
3: Villarreal Sánchez alertó además sobre rutinas difundidas por influencers en redes sociales, ya que muchas recomendaciones no consideran la edad, condición física o estado de salud de quienes las realizan. Entre los principales síntomas mencionó orina oscura, dolor muscular intenso, vómito, temblores y mareos. Ante cualquiera de estas señales, recomendó buscar atención médica inmediata para prevenir complicaciones. Llamó a quienes comienzan una actividad física a buscar orientación de especialistas certificados y seguir un programa personalizado y progresivo, recordando que los resultados requieren constancia y adaptación.
1: 7:38 y un total de 200 autobuses urbanos rehabilitados comenzaron a operar en Culiacán para reforzar el servicio del transporte público con el regreso a clases. Jaxibio Urrea tiene los detalles.
3: Un total de 200 autobuses urbanos recién rehabilitados se incorporan al servicio de Culiacán para fortalecer el transporte público ante el inicio del ciclo escolar 2026-2027, informó el director de Vialidad y Transportes, Marco Antonio Zuna Moreno.

0: El funcionario encabezó la revista de las unidades en la explanada de la feria ganadera, acompañado por conductores, permisionarios y dirigentes del sector. Explicó que los trabajos se realizan durante las vacaciones escolares para aprovechar la disminución en la demanda del servicio. La rehabilitación forma parte de los compromisos asumidos por los transportistas tras el reciente ajuste a la tarifa. Las reparaciones incluyeron reparaciones en el tren motriz, carrocerías e interiores, además de la incorporación de tecnología para mejorar la operación de las unidades. Osuna Moreno adelantó que continuarán etapas de rehabilitación hasta alcanzar 600 autobuses. Las primeras 200 unidades cuentan además con cámaras de vigilancia, GPS y botón de pánico para ofrecer traslados más seguros y confiables a los usuarios.
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2: En el flujo de humedad mantendrá este martes una alta probabilidad de lluvias en distintas zonas de Sinaloa. Durante el día se esperan temperaturas máximas de 35 a 40 grados centígrados con un cielo despejado a medio nublado. Las lluvias más fuertes de 25 a 50 milímetros se pronostican para Choix y Badiraguato, en lo que es Sinaloa Municipio, Ahome, El Fuerte, Guasave, Angostura y Navolato. Se esperan precipitaciones moderadas de 5 a 25 milímetros para Mocorito, Salvador Alvarado, Juan José Ríos, Culiacán, San Ignacio, Mazatlán y Concordia. Se contemplan lluvias ligeras de hasta los 5 milímetros, mientras que el resto de los municipios la probabilidad se mantendrá baja. Además, se prevén rachas de viento de entre los 30 y 50 kilómetros por hora y un oleaje de 1 a 2 metros de altura en las costas sinaloenses.
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3: 7:40 a.m. y las lluvias registradas en Culiacán dejaron saldo blanco y sin situaciones de emergencia, informó la presidenta municipal interina Ana Miriam Ramos Villarreal. La presidenta destacó que personal de Protección Civil realizó 6 recorridos de supervisión en las principales colonias donde se presentaron las mayores precipitaciones sin detectar afectaciones de consideración. Escuchemos.
4: ¿Fue saldo blanco? Parte de Protección Civil, fueron 3 recorridos en las principales colonias en las que se detectó el mayor número de precipitación. Se encontraron solamente 2 árboles caídos, los cuales fueron inmediatamente levantados por el personal de no ninguna, en momento ninguna. Fueron nada más, como lo comento, estos 2 árboles que estuvieron pues obstruyendo las vialidades, los cuales pues fueron
5: en el día.
3: Ramos Villarreal agregó que como consecuencia de las lluvias registradas únicamente se reportó la caída de 2 árboles que obstruían vialidades y fueron retirados por personal de parques y jardines. Hasta el momento no se ha requerido atenciones de emergencia por las condiciones climatológicas en Culiacán ni tampoco la activación de los refugios temporales.
2: Bueno, ya son 7:41 a.m. ya 42 minutos, así que vámonos rápidamente a nuestra primer pausa. Como siempre, recordarles que a partir de las 8:15 estará nuestro director general Olegario Quintero, el hombre noticia, dirigiendo y moderando la mesa de análisis junto a los influencers de la noticia. No se vaya, tenemos más información para usted aquí en La Plebona 100.9.
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1: Siete de la mañana con 43 minutos, ya estamos de regreso. Recuerde, 8:15, el hombre de noticias, Olegario Quintero, estará en esta mesa conduciendo y moderando a los influencers de la noticia. Y bueno, quiero agradecer mucho que esté con nosotros este día aquí para entrevista en vivo al doctor Paul Antonio Carlón García. Él es director de la Facultad de Psicología de la Universidad Autónoma de Sinaloa. Y bueno, doctor, muy buenos días, muchísimas gracias por aceptar la invitación.
2: Buen día, muchísimas gracias por invitarme. Es un placer estar aquí con ustedes.
1: Bueno, la Universidad Autónoma de Sinaloa, sin lugar a dudas, pues destaca en la calidad académica y científica, y bueno, pues está ya consolidada como una de las mejores opciones para cursar los estudios profesionales aquí en Sinaloa y en la región del noroeste. En ese sentido, doctor, para comenzar, ¿qué distingue actualmente la Facultad de Psicología de la UAS?
2: Bueno, una de las distinciones más importantes que nos distingue dentro de la facultad es el adecuarnos, trabajar desde los ejes del nuevo modelo educativo de la UAS que encabeza nuestro rector, el doctor Jesús Madueña Molina, en donde tenemos planes y programas que están a la vanguardia, sí, tanto a nivel humanista, que es uno de los ejes más importantes del nuevo modelo educativo de la UAS, y también desde la generación del conocimiento, que eso para nosotros es de vital importancia por la responsabilidad, sí, social que tenemos como institución.
1: Bueno, y sin lugar a dudas, pues la investigación científica es algo que destaca dentro de la Universidad Autónoma de Sinaloa. Y en ese sentido, doctor, ¿qué papel tiene la investigación dentro de la formación de los estudiantes de psicología?
2: Correcto. Mire, a nivel posgrado, ahorita está por cursar o está iniciando a cursar la cuarta generación de la maestría en bienestar psicológico. Entonces, en ese sentido, generar conocimiento y llevarlo a la sociedad es de suma relevancia para nosotros, para que los procesos sociales sean más eficaces a través de la generación del conocimiento que nosotros hacemos dentro de la facultad.
1: Bueno, actualmente, doctor, estamos platicando con el director de la Facultad de Psicología de la Universidad Autónoma de Sinaloa, el doctor Paul Antonio Carlón García. Y le preguntaba, cuando estamos hablando de la Facultad de Psicología, actualmente, ¿cuáles son los programas académicos con los que cuenta la facultad y qué perfil de estudiantes se buscan formar al interior de la institución?
2: Correcto. Contamos con una maestría en procesos psicosociales, en bienestar psicológico, y cada una de las líneas de investigación que allí se presentan tienen el objetivo de satisfacer necesidades sociales, afectivas, emocionales, cognitivas dentro de nuestra sociedad. Es importante resaltar también que estamos trabajando en la implementación, en la construcción, sí, también en de nuevos proyectos a nivel de posgrado, como por ejemplo, ya sea una maestría, sí, o una especialidad en acompañamiento tanatológico, okay, que evidentemente y por las condiciones imperantes en nuestra sociedad consideramos que es de vital relevancia.
1: Bueno, y sin lugar a dudas, después de la pandemia que vivimos en todo el mundo y que en México y en Sinaloa pues no fue la excepción, pero luego también viene esta situación de inseguridad que se vive aquí, sobre todo en Culiacán, se tiene como que pues un mayor énfasis ahora en la salud mental, ¿no? Desde esa óptica, ¿cómo se está trabajando, cómo se está pues cambiando los programas ahí en la Universidad Autónoma de Sinaloa?
2: Correcto. Los planes y programas vienen a raíz de una modificación en el 2022. Vamos a seguirlos modificando en función también, no solamente de las necesidades propias de las personas, sino también adecuándonos al nuevo modelo educativo de la UAS, sí, que lidera nuestro rector, el doctor Jesús Madueña Molina. Entonces, es importante que mencione, sí, que los programas que estamos trabajando son importantísimos para la salud mental. Por ejemplo, tenemos como uno de los objetivos los muchachos que cursan sus prácticas profesionales, a que acudan a diversas escuelas primarias, secundarias,

0: para llevar la salud mental? ¿Qué es la salud mental? Sí. ¿Cómo le hacemos para que en nuestro entorno y con las condiciones que tenemos podamos tener salud mental? El ser humano parte de la salud mental para el funcionamiento genérico de todas las esferas de su vida. Si no hay salud mental, no hay absolutamente nada.
1: Bueno, es muy importante lo que menciona, doctor, y habla de este modelo, nuevo modelo educativo académico de la Universidad Autónoma de Sinaloa. A grandes rasgos, platíquenos qué es y en qué consiste.
0: El nuevo modelo educativo es una implementación de, por ejemplo, uno de los ejes es la bimodalidad 50-50, en donde se ponen en práctica recursos tecnológicos, sí, y también de manera humana, para favorecer el proceso de enseñanza-aprendizaje. También la parte humanista, en donde lo más importante desde este modelo educativo es el ser humano per se y como tal.
1: Cuando hablamos de esta bimodalidad, ¿significa que habrá clases presenciales y clases en línea?
0: No necesariamente clases en línea. Los trabajos, proyectos, okay, tareas, digamos que los colgamos en varias plataformas, uh-huh, o en algunas plataformas, y los jóvenes tienen acceso a ellos y a los contenidos de las mismas unidades de aprendizaje, que bajo el modelo de competencias, pues era lo que antes conocíamos como materias, uh-huh, o asignatura. Entonces ellos hacen sus trabajos en plataforma y nosotros los revisamos de manera presencial.
1: Correcto.
0: Es decir, adecuamos las tecnologías.
1: Es aprovechar las herramientas.
0: Es correcto. Es aprovechar los recursos tecnológicos y las herramientas para la implementación de los procesos enseñanza-aprendizaje.
1: Bueno, doctor, ¿y qué ventaja representa para un estudiante formarse en una institución pública como la UAS?
0: Bien, en primer lugar, nosotros acabamos de acreditarnos ahora el semestre anterior en la CIES. Mayormente casi todas las unidades académicas están acreditadas. Las CIES son los comités interinstitucionales de la evaluación de la educación superior. Contamos nosotros con esta calificación y por lo tanto son más, nuestros programas incrementan su calidad. Es de vital importancia o de relevancia también comentar esta parte, que los muchachos, que los jóvenes que estudian programas con nosotros, ya sea a nivel, uh-huh, licenciatura o posgrado, cuentan con la calidad, con una calidad elevada.
1: Bueno, y finalmente, doctor, ¿qué mensaje tendría para los jóvenes y los padres de familia ya en este cierre?
0: Cierre
1: de la entrevista.
0: Ah, correcto. Que sigamos trabajando juntos con la UAS, que la UAS es una institución socialmente responsable y que siempre estamos y estaremos para favorecer los procesos de enseñanza-aprendizaje, y el impacto que tenemos es de gran importancia en la sociedad, que sigan confiando en nosotros como institución.
1: Bueno, pues agradecemos mucho al doctor Paul Antonio Carlón, quien es director de la Facultad de Psicología de la Universidad Autónoma de Sinaloa. Y bueno, quedan las puertas abiertas para futuras entrevistas. Muchísimas gracias.
0: Es un placer.
1: 7:52 y vamos con Rogelio Sánchez, que nos tiene más información.
2: Así es, productores y técnicos participaron en una jornada de capacitación para fortalecer la identificación y trazabilidad del ganado en Sinaloa. La Unión Ganadera Regional destacó que mantener registros confiables contribuye a proteger la sanidad pecuaria y mejorar el estatus sanitario del estado. Aray Blanco tiene los detalles.
3: Productores y técnicos ganaderos de Sinaloa participaron en una jornada de actualización para fortalecer la correcta identificación de los animales, mejorar la confiabilidad de los registros y garantizar la trazabilidad del ganado de la entidad. El taller realizado en la Unión Ganadera Regional de Sinaloa abordó temas como normatividad, movilización, inventarios y asignación de dispositivos de identificación. También se revisaron medidas relacionadas con el gusano barrenador del ganado y las responsabilidades de los técnicos autorizados. José Alfredo Sainz Expuro, presidente de la Unión Ganadera Regional de Sinaloa, destacó que mantener actualizados los registros permite conocer el origen y movimiento de los animales, además de fortalecer las acciones para proteger la sanidad pecuaria.
4: Es una herramienta muy importante para que nosotros tengamos o conozcamos la trazabilidad, y con esto desde luego poder ostentar nuevos o mejores estatus sociosanitarios. Ustedes por lo regular, pues son criadores de razas puras, ustedes le dan un

0: caso mejoradores de genética, y sobre todo, más que nada, son comercializan, pero le dan ese valor agregado.
1: El dirigente ganadero señaló que una correcta identificación también permitirá avanzar hacia mejores estatus sosanitarios. Asimismo, llama a productores y técnicos a trabajar con responsabilidad y evitar malas prácticas que pueden afectar la confiabilidad del sistema y el sector ganadero de Sinaloa.
2: 7:54 y Protección Civil Sinaloa pues convocó a los ciudadanos, empresas e instituciones a participar en este, el segundo simulacro nacional, que se realizará el próximo 19 de septiembre a las 11 de la mañana, hora del Pacífico. El director del Instituto Estatal de Protección Civil de Sinaloa, Roy Navarrete Cuevas, informó que el ejercicio tendrá como hipótesis un sismo y buscará fortalecer la preparación de la población y mejorar las acciones para reducir riesgos ante una emergencia. Escuchemos.
3: La importancia de la cultura de la prevención. Definitivamente, tenemos fenómenos naturales cada vez más disruptivos, que son los huracanes, tenemos sismos, tenemos incendios, diferentes actividades, y es importante que la cultura de la prevención sea una realidad en nuestro estado. Sabemos que vamos incrementando la cultura, pero es importante que año con año esta cultura se vaya reforzando, no solamente en nuestros hogares, sino en las comunidades, en las empresas y en las instituciones.
2: Navarrete Cuevas llamó a participar también desde los hogares y las comunidades, al señalar que estos ejercicios, los simulacros, fortalecen la cultura de prevención ante fenómenos como sismos, huracanes e incendios. La expectativa es superar la participación registrada en los años anteriores.
4: Bueno, en más información, Canera Culiacán y la Secretaría de Economía lanzaron Emprendimiento con Sabor, un programa de capacitación para fortalecer y profesionalizar negocios del sector gastronómico. Aray Blanco tiene los detalles.
1: Canera Culiacán y la Secretaría de Economía pusieron en marcha Emprendimiento con Sabor, un programa dirigido a emprendedores y empresarios del sector gastronómico que busca brindar herramientas para profesionalizar y fortalecer los negocios. Carla Fernanda García Beltrán, presidente de Canera Culiacán, destacó que la iniciativa forma parte del objetivo de consolidar una cámara más institucional y profesional, además de acompañar a quienes buscan iniciar o hacer crecer un emprendimiento. Wendy Paola Hernández Fierro, subsecretaria de Fomento Económico, explicó que el proyecto se desarrollará mediante Escala MX, programa de la Secretaría de Economía, que ofrece acompañamiento, asesoría, capacitación y vinculación de emprendedores. Además, señaló que podrán participar tanto restauranteros establecidos como para pequeños negocios o personas que apenas tengan una idea relacionada con alimentos, sin importar si se trata de mariscos, tacos, sushi, ensaladas u otro concepto gastronómico.
5: Y esto, más que nada con intención, se armó este programa junto con Escala MX para lograr el objetivo, ¿no?, que es profesionalizar, industrializar nuestro giro, y a todos los emprendedores y todo aquel que ya inició un emprendimiento, estar disponibles para ustedes.
1: El programa contempla contenidos especializados en ingeniería de menús, costeo, administración de cocina, servicio y ventas, además de temas generales como mercadotecnia, obligaciones fiscales, trámites legales, permisos, administración del tiempo y liderazgo. Hernández Fierro indicó que la intención es proporcionar bases más sólidas para estructurar los negocios y disminuir los riesgos que pueden llevar al cierre de un establecimiento. Las personas interesadas podrán acudir todos los martes a las 10 de la mañana a una plática informativa para conocer el proceso de capacitación, mientras que los miércoles de 10 a 12 horas impartirán sesiones enfocadas en el sector restaurantero. Los emprendedores podrán acercarse a Canirac o Escala MX, ubicado en la esquina de Zaragoza y Carrasco, además de consultar a redes sociales de la Secretaría de Economía para realizar su registro.
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1: Y esto es lo más sonado del espectáculo. María Guadalupe Vargas Naranjo fue coronada como Miss Universo México 2026 durante la gran final del certamen realizada en Los Cabos, Baja California Sur. La modelo y empresaria de 28 años, originaria de Zapopan, Jalisco, recibió la corona de manos de Fátima Bosch. Vargas Naranjo, licenciada de negocios internacionales y cuenta con experiencia en certámenes de belleza luego de participar en Miss Jalisco y ganar Mexicana Universal Jalisco 2021. Ahora tendrá la responsabilidad de presentar a México en Miss Universo 2026, que se celebrará en noviembre en San Juan, Puerto Rico. La Profeco se sumó con humor a la producción de la película El Coyote versus Acme, luego de que Sima Entertainment señalara los constantes problemas del personaje con los productos defectuosos de la compañía ficticia. La dependencia respondió que si El Coyote presenta formalmente su queja, podrían atenderlo, asegurando que también defienden los derechos de la fauna consumidora del desierto. Incluso le sugirieron comunicarse al teléfono al consumidor o acudir a la oficina cercana. La interacción fue únicamente de una broma.

0: programa promocional que rápidamente llamó la atención en redes sociales. A 10 años de la recaptura de Joaquín El Chapo Guzmán en Los Mochis, Sinaloa, se dieron a conocer nuevos detalles sobre lo ocurrido con los policías federales que participaron en su detención. De acuerdo con el periodista Héctor de Mauleón, tras el operativo, los agentes fueron reconocidos y enviados al extranjero como agregados en embajadas para proteger su identidad y evitar posibles represalias. Sin embargo, con la desaparición de la Policía Federal y la creación de la Guardia Nacional, regresaron a México. Sus identidades permanecen bajo reserva y, según el periodista, algunos continúan realizando labores operativas mientras buscan mantenerse en el anonimato.
1: Y esto fue la sección de espectáculos por Araí Blanco.
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3: Bueno, continuando la información, la tercera edición de la Copa Colinas de Natación reunirá competidores de distintos municipios del estado los días 12 y 13 de septiembre en Culiacán. José Ontiveros tiene los detalles.
4: Nadadores de diferentes municipios de Sinaloa se reunirán en Culiacán los días 12 y 13 de septiembre para participar en la tercera edición de la Copa Colinas de Natación, informó Luis Armando Castillo Cimental, encargado del área de natación del Club Colinas. La competencia tendrá categorías desde los 8 años y menores hasta primera fuerza. Se espera la participación de equipos de Los Mochis, Guasave, Guamuchil y Mazatlán, además de representantes de Culiacán como la Universidad Autónoma de Sinaloa, Jaguar, Dragones del IMSS, La Primavera y Club Colinas.
5: Se va a premiar a los campeones individuales de las diferentes categorías, tanto varonil y femenil. Todos se van a premiar. El costo de la competencia es de $500. Hay muy buena producción en cada evento de club, como ya lo saben. Buena producción, buena premiación. Realmente no es caro para todo lo que abarca el evento. Y bueno, es un evento familiar. La entrada es gratuita a toda la gente que quiera venir a echar porras, a venir a consumir de la kermés, de los diferentes antojos que va a haber durante todo el sábado y todo el domingo.
4: Los participantes competirán en los estilos mariposa, dorso, pecho y crawl, principalmente en distancias de 50 y 100 metros. Castillo Cimental destacó que el encuentro servirá como un fogueo para nadadores que buscan adquirir experiencia rumbo a próximas competencias estatales y nacionales. La inscripción tendrá un costo de $500 y se premiará a los campeones individuales de las diferentes categorías en la rama femenil y varonil. La entrada para el público será gratuita durante ambos días y también se instalará una kermés para las familias asistentes.
6: 8 de la mañana con un minuto, nos vamos a ir a la pausa. Recuerde, a las 8:15 ya estará la mesa de análisis de los influencers de la noticia, conducida y moderada por nuestro director general, el hombre noticia, Olegario Quintero.

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4: Bueno, ya son las 8 de la mañana con 3 minutos y continuamos con la información.

0: Formación y más de 572 mil estudiantes de educación básica regresaron este lunes a las aulas en todo Sinaloa con el arranque del ciclo escolar 2026-2027. Así lo informó la secretaria de Educación Pública y Cultura, Glorimelda Félix Niebla. La titular de CEPIC señaló que el regreso a clases se desarrolla sin inconvenientes y destacó que la entrega de libros de texto gratuito registraba un avance del 99%, mientras que el canje de uniformes escolares alcanzaba el 74%. Vayamos a escucharla.
1: Entonces, muy motivados para que este sea un gran ciclo escolar en donde vienen nuevos proyectos. Nuestra gobernadora, hemos estado teniendo reuniones desde la semana pasada con ella a su llegada para todos los preparativos. De igual manera, no hay ningún inconveniente para que todos nuestros planteles educativos recobren la presencialidad.
0: Bueno, Félix Niebla adelantó que durante este ciclo se trabajará en regular el uso de celulares y plataformas digitales en las escuelas. Aclaró que no se busca prohibirlo, sino establecer reglas claras mediante propuestas de padres de familia y la comunidad educativa.
2: Y CIFE informó que más de 80 escuelas de Sinaloa iniciaron el ciclo escolar 2026-2027 con problemas en el suministro de energía eléctrica. Lili Rodríguez tiene los detalles.
1: Inicia ciclo escolar 2026-2027 con más de 80 escuelas con problemas de energía eléctrica, donde desde el Instituto Sinaloense de Infraestructura Física Educativa se trabaja desde el periodo vacacional para que se restablezca el servicio. Hugo Echave Meneses, titular del ICIFE, comentó que se cuenta con 41 millones de pesos para la primera etapa y 38 millones para el segundo paquete de planteles.
3: Tenemos nosotros 41 planteles que ya se iniciaron en la rehabilitación. En esas estamos trabajando y traemos un programa de 38 planteles más que iniciamos precisamente ahora en la semana, lo que fue viernes, sábado y domingo. Y en este momento ahorita están todos los contratistas haciendo el trabajo de electrificación. Hay planteles que inician sin luz, pero ahora en esta semana muchos de los planteles ya van a tener luz, ya que hay planteles que no tienen luz, pero que requieren de un poco trabajo, como termos o registros, etcétera, y una vez que nosotros le demos la luz, ya Comisión Federal puede irnos a instalar.
1: Añadió que los problemas se presentan en 16 municipios, principalmente en las ciudades más grandes, como son Culiacán, Mazatlán, Ahome y Guasave.
0: Bueno, la gobernadora Graciela Domínguez Nava informó que el gobierno del estado busca restablecer el servicio de energía eléctrica en estos planteles afectados en un plazo de mes y medio. La Liliana Rodríguez tiene la información.
1: El gobierno de Sinaloa presentará hacia el final de esta semana un avance del Plan Integral de Seguridad y Gobernabilidad, estrategia que se elabora de manera coordinada con el gobierno federal por instrucciones de la presidenta Claudia Sheinbaum, informó la gobernadora de Sinaloa, Graciela Domínguez Nava. Dijo que los trabajos se realizan a marchas forzadas para alcanzar los acuerdos necesarios antes del viernes y precisó que el plan contempla dos ejes centrales: el fortalecimiento de los cuerpos policiales y un componente social con estrategia focalizada que incluye acciones dirigidas a jóvenes, el ámbito educativo y familias desplazadas por la violencia.
4: No podemos en un mes, dos meses revertir una circunstancia que hemos venido enfrentando desde acumulada en dos años con crisis, pero lo que queremos es marcar una ruta de hacia dónde tenemos que profundizar una serie de políticas, de acciones. Es intersecretarial y con una coordinación absoluta con el gobierno federal, eso lo reitero, porque tenemos que conjuntar esfuerzos, si no, no lo podríamos lograr.
1: La mandataria estatal señaló que la estrategia tendrá alcance en todo Sinaloa, aunque se dará especial atención a los municipios con mayor incidencia, entre ellos Culiacán, Mazatlán, Abolato, Escuinapa, Rosario y Concordia. Añadió que en el vertiente social se revisará la atención a jóvenes en condiciones de marginación, el sector educativo y las familias desplazadas por la violencia, con el objetivo de establecer una ruta de políticas y acciones que contribuyan a la pacificación y a mantener la paz y tranquilidad de la entidad.
2: El gobierno de Sinaloa presentará esta semana un avance del Plan Integral de Ciudad y Gobernabilidad, una estrategia coordinada con el gobierno federal. La nota completa la tiene Lili Rodríguez.
1: alrededor de 50 familias desplazadas por la violencia en Copala durante el mes de enero regresaron a su comunidad, informó el secretario de Bienestar y Desarrollo Sustentable Francisco Javier Barrón Aguayo. Señaló que muchos casos no se reportan al momento de salir, sino hasta su retorno, lo que dificulta la atención oportuna. Llamó a la población que enfrenta desplazamiento a acercarse a las EBIDES para acceder a los apoyos disponibles. El contacto se puede hacer por redes sociales, donde se publica el teléfono de la dependencia para reportar los casos.
5: ¿A qué invito a la gente? A que se acerquen a las EBIDES. No nos avisan. Cuando pasan estos acontecimientos, la gente sale, pero no nos avisan, no nos damos cuenta. ¿Hasta cuándo? Hasta cuando regresan. Y tenemos ayuda para ellos, apoyo. Entonces los invito a toda la ciudadanía que pase por estos temas, que se acerquen a las EBIDES. Estamos listos para apoyarlos.
1: Dijo que la principal demanda de familias desplazadas es seguridad para retornar a sus comunidades y hacer su vida diaria. Comentó que se comprometió con la gobernadora Graciela Domínguez a gestionar un campamento del ejército en el sector para facilitar el regreso. Actualmente las familias desplazadas de Copala se encuentran dispersas en Concordia, Mazatlán y Villa Unión, pero poco a poco regresan. A nivel estatal, el registro es alrededor de 3,619 familias y no ha habido nuevos desplazamientos en fechas recientes.
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0: Bueno, arrancamos rápidamente con esta sección deportiva. Hoy martes comenzamos con el fútbol, con Santiago Jiménez, quien ya tiene nueva casa en Europa. El delantero mexicano fue presentado como jugador del Porto de Portugal, a donde llega cedido procedente del AC Milan y con opción de compra. El Bebote buscará recuperar protagonismo y se suma a la lista de mexicanos que han vestido la camiseta de los dragones. Pasando a otro mexicano que ya prepara las maletas, es Eric Lira. El mediocampista dejará Cruz Azul para incorporarse al Mónaco de Francia. Ya es oficial que existe un acuerdo para su transferencia y solamente restan los últimos trámites y exámenes médicos. Y una noticia que sacudió ayer al mundo del fútbol internacional fue Lionel Messi, quien anunció su retiro de la selección argentina. A los 39 años, el capitán pone fin a más de 2 décadas con la albiceleste después de conquistar, entre otros títulos, la Copa del Mundo de Qatar a 2022. En el fútbol mexicano también se preparan movimientos. Antes del cierre de registros, el América continúa buscando refuerzos, mientras que el defensor uruguayo Sebastián Cáceres pues parece que saldrá del equipo de Cuapa. Cambiamos de deporte porque México consiguió una victoria importante en básquetbol. La selección mexicana derrotó 79 puntos a 74 a Brasil en Zacatecas dentro de los clasificatorios de las Américas rumbo al Mundial. Moisés Andriassi apareció con un triple clave en los minutos finales. En Grandes Ligas, Randy Arozarena, siempre se me va este apellido, volvió a demostrar su poder. El mexicano conectó su cuadrangular número 21 de la temporada y produjo otra carrera, aunque los marineros de Seattle terminaron cayendo 9-8 ante los Medias Rojas de Boston en 10 entradas. Y por último, para terminar, y atención para todos los aficionados de la NFL en México, los Vikings de Minnesota y los 49ers de San Francisco jugarán el próximo 22 de noviembre en la Ciudad de México. La venta de boletos comenzará durante septiembre para el regreso de un partido de temporada regular de la NFL a nuestro país. Esta fue toda la información deportiva del día.
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0: Bueno, y vámonos rápidamente a la sección de la mesa de análisis con Olegario Quintero y los influencers de la noticia.
6: 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Regresamos.
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0: Bien, ya estamos de regreso en la plebona 100.9 en frecuencia modulada. Y usted nos puede seguir en redes sociales a través de la plebona, laplebona.com, la plebona MX. Y nos sigue también a través de Olegario Quintero Informo, Olegario MX, Olegario.com. Bueno, muchísimas gracias. Y si nos quiere ver en vivo, así, a todo lo que da, a todo color, ya sabe usted que es YouTube. En YouTube estamos para, pues, estar comentando y ahí están las formas de consulta. Bueno, pues, déjeme saludar, ya lo escuchaba usted allá en el fondo, a Pepe Domínguez. Pepe Domínguez ya llegó aquí al estudio. Pepe, buenos días. Al doctor Juan Gómez Alfaro, buenos días. Me da mucho gusto saludar a Héctor Gil, que bueno, pues desde las 7:30 está en la mañana, y en el coffee break ya lo veo, está preparándose un rico café, Wilber González, que en unos momentos ya se incorpora aquí a la mesa, y bueno, voy con Héctor. Héctor, bienvenido, hoy el segundo informe de la presidenta en punto de las 10 de la mañana, hora local de Culichi Town, y usted puede, si le interesa ver qué es lo que dice la presidenta, bueno, lo puede ver a través de todos los canales y a través también de Olegario MX y La Plebona. Vamos a una liga, si te parece.
1: Sí, doctor, claro que sí.
0: Para que, bueno, quien quiera ver a la presidenta qué es lo que dice con materia del segundo informe, bueno, pues usted agarre la liga de Olegario MX o de laplebona.com. Bien, vamos dando inicio. El día de mañana vamos a tratar el tema del segundo informe, ¿eh? ¿Para que te toca venir mañana?
2: No.
0: El jueves, caray. Bueno, pues el jueves te dejamos un campito.
2: Ya está.
0: Muy bien. Y bueno, pues ahí está. Hoy no se trajo el café. Bueno, Rogelio, ¿ahí está?
1: No, ya se fue.
0: ¿Sí? ¿Ya se fue?
1: Ya se fue. Tiene evento.
0: Caray. Bueno, voy rápida. ¿Tu café no te lo preparaste? Buenos días, Wilber.
3: Taza, buenos días.
0: Bueno, voy rápidamente con Héctor Gil.
1: Olegario, como siempre, gusto saludarte,
0: es que
1: a ti.
0: Ni siquiera una taza de café, ve el doctor, no nada, una no agua, quiere, una, no una cerveza, un whisky, nada le ofrecen, luego, caray. Luego
3: por eso tenemos problemas con el personal por eso.
0: No, pues es un oye, pero son dos concierge. Está el del ballet parking.
1: Sí.
0: Y está el que

0: el encargado de la del área de café y nada.
1: El barista.
0: Nada.
2: La mayordomía está
1: el
2: fallando.
1: El barista.
0: Sí, sí, el barista está siempre al día.
1: Y, expreso, cappuccino, sí, moca.
0: No, y sí, sí, o la copa en la tarde con los que están en la tarde, pues también les ofrece. Eso es un buen trabajador porque entra a las 8 de la mañana y se va a las 4 para atender a todo el personal con 2 horas de descanso.
1: Sí, como bueno, debe en fin, ser.
0: Vamos rápidamente al tema del día de hoy.
1: Vamos a hablar de nuestra mesa, la número 337, alianza o desafuero, el futuro de Alito Moreno. Y es que el dirigente nacional del PRI, Alejandro Moreno Cárdenas, pues ha intensificado en las últimas semanas su llamado a construir un amplio bloque opositor, esto de cara a las elecciones intermedias de 2027. Pero mientras tanto, en San Lázaro, los diputados de Morena pues avanzan en la designación del nuevo titular de la sección instructora, órgano encargado de analizar la solicitud de desafuero en su contra en medio de gritos y presiones para acelerar este proceso. Y es que ayer, al concluir la reunión plenaria de diputados y senadores de PRI, Alejandro Moreno reiteró con fuerza su invitación a los partidos de oposición, principalmente el PAN y el Movimiento Ciudadano, a formar una coalición electoral para 2027. Argumentó que solo así podrían arrebatar a Morena al menos 12 de las 17 gubernaturas que se renovarán el próximo año y competir con realismo en las 300 diputaciones federales y generar un contrapeso al interior del poder legislativo. Según las proyecciones de Alejandro Moreno, una alianza PRI-PAN-MC podría obtener entre 190 y 200 curules, suficientes, dice, para bloquear reformas constitucionales o una eventual mayoría calificada de la coalición oficialista. Alejandro Moreno señaló que los estados donde visualiza oportunidades claras si van unidos, es decir, en esta coalición, para la gubernatura son Aguascalientes, Chihuahua, Querétaro, Nuevo León, Zacatecas, Colima, incluyó a Sinaloa, Sonora y Tlaxcala, entre otros. Y recordó el ejemplo de las pasadas elecciones de Coahuila, donde el PRI, en alianza con partidos locales, arrasó y partidos que compitieron por separado, como el Partido Acción Nacional, perdieron el registro local. Incluso invocó un encuentro con la opositora venezolana, muy amiga de Pepe, María Corina Machado, quien le habría dicho que México tiene todo para ganar en 2027 y proyectarse hacia 2030, siempre que no se pulverice la oposición. La respuesta del PAN y MC ha sido en general fría o condicionada. El dirigente nacional panista Jorge Romero ha privilegiado la emisión individual del PAN en 2027 como base para eventualmente construir algo más amplio hacia 2030, donde ya serán las elecciones presidenciales, y ha señalado que no ve coaliciones nacionales inmediatas. Movimiento Ciudadano mantiene una postura similar de autonomía. El resultado más probable es el de alianzas selectivas, es decir, en estados, y no un frente nacional homogéneo como el de 2024.
0: Qué terrible, ¿no? El papel del PRI, ¿no? Es como, a ver, como cuando el muchacho, hay que recordar, ¿no?, este bullying tremendo que se hacía cuando uno era joven, ¿no?, que decían, oye, los invito mañana a mi fiesta, Pepe, no vayas a dejar de ir, Wilber, te encargo que estés temprano, Héctor, pues ve porque yo quiero que estés tú, si quieres lleva amigos, camaradas de ustedes, sale, está muy bien. Y el doctor nomás viendo, el doctor, y haciéndose, lo volteaba a ver y se reía, pero una risa medio rara. Así está el PRI, o sea, hay un borlote allá enfrente y está invitado el dirigente del PAN, el dirigente del MC, están los de Morena, están esos dos partidos guangos que acaban de empezar, paleros, rémoras, y el PRI, nada, Alito Moreno, pues se mete las manos a la bolsa, y de repente grita, ¡ay, pues, te voy a llevar un pastel! Le dice, te voy a llevar un pastel, pero no está invitado, se apunta. Así parece Alito Moreno, porque debe de entender Alito Moreno, como es uno de los personajes más terribles como para invitarlos a tu fiesta. Así está en la política. El invitar al PRI significa lastimar tu candidatura. Si a mí me apoya el PRI, voy a lastimar mi candidatura. Así es, así lo está percibiendo, fíjense nada más. El PAN, que está igual o peor que el PRI, que tiene pues apenas dos dígitos.

0: Wina con mozandijuela. Esa está mejor, ¿verdad? Sandijuela. ¿Cómo te tocaron las sandijuelas? A ti te tocaron las sandijuelas, sí, ¿verdad? Sí, no. Al Wilber también, ahí en La Palma.
1: En agua caliente.
0: Tú no, este le dijo fresa. No. Era de Enrique. Enrique Escalera. Enrique Gil.
2: De la ultraderecha.
0: Escalera. Cállate, porque ahí trabajas tú. Ahí en ese.
2: Hay que decir.
0: En esa carrera, en esa empresa.
2: Lo tengo que decir.
0: Él lo formó también.
2: Don Enrique, un señorón.
0: No, hombre. Un señorón. Es un tipazazo.
2: Habría que enseñarle mucho. Oye, pero enseñarnos mucho.
0: Nunca dejó antes de ser galán, ¿verdad?
2: No.
0: Es un galanazazo, ¿no?
2: Era torero.
0: Y lo vistieron para morir. Casi le ponen las, ¿cómo se llama? La capa de torero, sí. Caray. No, ¿eh? No. Para morir.
2: Don Enrique clase, ¿no? Cruzaba por los pasillos de TVP y ya de cuenta que recorría el paseillo en las ventas.
3: Que estaba partiendo plazas.
2: Sí, las ventas. No.
0: Por eso este es un frequipo. No. Mira, ven Google, sandijuela, para que las conozcas.
3: Sí, las conozco por las películas.
0: ¿Qué las vas a conocer?
3: Por las películas.
0: Bueno.
3: Sí, es que yo siempre he sido citadino, la verdad, nunca he ido a la zona rural.
0: Fresa, ¿no? No, fresa con citadino, crema, sí. Citadino. Es el rival de lafresita.com. Y Pepe, pues bueno, Pepe.
4: Me metí en Acapulco una vez a un pantano anexo al mar.
0: Sí.
4: Y de repente sentí que se me pegaban, pero un montón de cosas. Sí, salí corriendo. También llevaba a mi sobrino y a mi hijo. Sí. Salimos corriendo del pantano lleno de sanguijuelas. Sí.
0: Pero todas se murieron, ¿no?
4: Qué terrible. Sí.
0: Se murieron.
4: Se murieron todas. Se contaminó el pantano.
2: Había la creencia en las antiguas civilizaciones, ¿sí?, que las sanguijuelas purificaban la sangre, ¿no?
0: No.
2: La realidad que te pegaba un calentero.
0: No, espérame, madre.
4: Premedicina.
0: Espérame, las sandijuelas jugaron un papel clave para las personas que tenían un deterioro enorme en heridas.
3: Era parte del tratamiento de la época.
0: Bueno, todavía se lleva a cabo el tratamiento de las sandijuelas, pero es muy especializado. Sí,
4: pero
0: yo no recomiendo.
4: Por ejemplo, errores que comete Morena, la sanguijuela ayuda a que se superen por la sanguijuela de alito, por la podredumbre que representa.
0: Bueno, voy a ir con 2 minutos con el doctor Juan Gómez Alfaro, con su calidad de analista político de primera calidad. Escúchenlo nomás, le voy a dar 2 minutos.
5: Olegario, muchas gracias, Olegario, por esa presentación.
4: La sonrisita que es,
0: da. Le gusta el cocoguach a todos. Les gusta el cocoguach, aunque sean mentiras, ¿no? Pero la del doctor es verdad.
4: Es verdad. Bueno, es lo único que es verdad.
5: Este personaje verdaderamente es un tipo sin vergüenza, definitivamente. No tiene ningún pudor.
3: Hace su chamba.
0: Que platicó con Corina Machado, dice.
5: Sí, con Corina Machado.
0: ¡Wow!
4: El referente que
0: da. Sí. Fíjate nomás.
5: Lo que presume. No, oye, se ve muy miserable.
0: Oye, pero fue gobernador este tipo. Es el dirigente del PRI, que dirigió este país por 70 años. Y su carta de presentación, platiqué con Corina Machado. Sí. Increíble, no, cabrón. Ver,
3: es que Corina Machado hacía el frente ante la dictadura de Maduro. Fue una luchadora que la verdad.
4: Era, y la ocuparon para nada.
3: Premio Nobel de la Paz.
0: Por favor, hombre.
5: Que hizo hay que respetar
3: la lucha.
0: Permíteme,
3: de Corina Machado.
0: 2 minutos para el doctor.
5: Y cita a la Machado porque es el papel que él está haciendo aquí.
0: Quisiera
3: luchar contra la dictadura.
5: Establecer una cabeza playa para dar el pretexto para que los gringos intervengan. ¿Por qué? Porque no tiene ningún poder entre el electorado. Es más, no tiene ni siquiera ningún poder dentro del PRI. Corrió prácticamente a todos aquellos que tenían cierto poder de convocatoria.
0: Todos.
5: Que podían juntar a 2-3 personas, los corrió porque no quería que le hicieran sombra. Los únicos que le aplauden dentro del PRI son los plurinominales que él puso.
0: Sí.
5: Son los únicos.
0: Y que él puede quitar y poner, y que ellos lo saben,
5: por eso es que le tienen que aplaudir como foca.
4: Pero hasta algunos están saliendo.
5: No los quieren los del PAN. No los quieren los del PAN. Es el partido que más votos en contra tiene. Si tú le preguntas a la gente,
3: negativo,
5: ¿por cuál partido no votarías? La gente elige en su mayoría.

0: al PRI. Si fuera por eso, sí ganaría, ¿no? ¿Cuál es el peor partido de México para que gobierne? Ahí sí ganaría, pero realmente no tiene, tiene un poder demasiado disminuido y no se ve que las próximas elecciones vayan, desde luego que no, va a ir a peor, porque lo único que tenía del PRI era que era un partido nacionalista. Recuerdo que era lo que se le aplaudía y decíamos, bueno, pues es un partido ciertamente aliado a, con la iglesia, con lo peor de la iglesia, por cierto, porque ni siquiera con lo mejor de la iglesia, con lo peor también de los empresarios, pero al menos es nacionalista, decíamos. Pues resulta que ahora ni eso, ¿no? Porque es un partido entreguista que se entrega a un poder, al poder de los pedófilos de Estados Unidos, al poder de los genocidas de Israel, sirven de comparsa a ellos con todo esto que se ha descubierto ahora en este con Cerimedo, ¿no? Que se ven las ligas que tiene con la derecha. Pertenece, por desgracia, únicamente a ese grupúsculo que tiene, hace mucho ruido, pero que por desgracia no aporta nada a la política nacional y que solamente sería en detrimento de la nación y de la gente.
1: A ver, voy contigo, Pepe. Tienes 2 minutos.
2: Sí.
1: 8:30.
2: Miren, yo creo que hay un lugar donde sí quieren a Alito Moreno.
3: Moreno.
2: En la cárcel. Y voy a decir por qué. Miren, hay un proceso de desafuero de Alito Moreno desde hace tiempo que siguieron en la Cámara de Diputados la comisión instructora de no sé qué. Esa comisión estuvo requiriendo información a la Fiscalía de Campeche, que es donde se le fincaron una serie de denuncias de peculado, fraude, robos, que están muy documentados. Esto fue explicado muy bien por un diputado que señaló que cada vez que pedían mayores pruebas y mayores de esas, se las brindaban de inmediato a la fiscalía. O sea, es un caso que está muy fundado sobre delitos que co ha estado cometiendo Alito Moreno, de los reconocidos allá, pero hay muchos más delitos.
3: Perseguido
2: Por ejemplo,
3: político.
2: el presupuesto público que lo ha utilizado, lo utilizó para contratar a una norteamericana que le dice cómo vestir, que le abre las puertas y todo. Que por cierto es familiar de un senador por allá de los ultra reaccionarios republicanos. Es decir, está ligado con él y le paga una cantidad, no me recuerdo cuántos millones de dólares, si 20, 30, pero bastantes millones de dólares del presupuesto del PRI. Es decir, usa el presupuesto del PRI para su propio beneficio personal y de su grupo. Pero aparte, desfalcó, robó en Campeche y está bien documentado. Seguir el procedimiento legal que le corresponde, que ya lo está siguiendo, sí lo va a llevar. En este caso, no como en todos los otros que se han mencionado, al desafuero, a desaforarlo y muy probablemente a enjuiciarlo ya que vaya a la cárcel. Ahora, lo va a convertir en una víctima, ¿sí? Lo puede convertir en una víctima y puede levantarse y podrá ampararse y a lo mejor puede ser candidato. Y ahora voy a lo otro. El asunto es que toda la oposición en México van de caída. O sea, si la oposición se une, mire, lo que señala Alito en todo lo que nos presentó Héctor Gil es una ilusión, una fantasía. Si sumáramos todo lo que potencialmente tenemos, podríamos darle la pelea a Morena. Y yo sí creo que le podrían dar la pelea si sumaran, pero son tan ramplones que ni suman lo que tienen de bueno, se pelean entre ellos y lo único que les interesa son las plurinominales porque no confían en la gente y no confían en que puedan ganar.
1: Bien.
2: Por lo tanto, yo creo que el
1: Tres
2: futuro
1: minutos.
2: no va a ser de ninguna alianza de la oposición. Y
1: Voy
2: yo pienso que sería bueno que se unieran para que hubiera mayor lucha política en el país.
1: Con Wilber González. Wilber, un primer comentario de 2 minutos.
4: Bueno, yo discrepo un poco con Pepe, ¿no? Yo no creo que Morena o el gobierno de México vaya a meter a Alejandro Moreno a la cárcel. Lo necesita del otro lado para que pierda las elecciones.
2: Para que siga haciendo daño.
4: Yo creo que sí, yo creo que Alejandro Moreno ya lo hubieran metido a la cárcel. Mira, tiene dos procesos en Campeche.
2: Sí.
4: Meter a la cárcel a Alejandro Moreno lo convertirías en un héroe, en una víctima, y sería lo peor que le pudieras hacer a Morena y lo mejor que le pudiera pasar a Alejandro Moreno. Sabemos que es un tipo, un impresentable, un cara dura, pero finalmente la
2: Pero
4: oposición,
2: es un
4: finalmente Morena
2: delincuente,
4: lo
2: la
4: necesita. Pues
2: cárcel es
4: sí,
2: para
4: es un
2: él.
4: delincuente, pero finalmente yo creo que ahorita
3: Demuéstralo con pruebas.
4: electoralmente, es cierto, o sea, ahí están las pruebas, o sea, estamos viendo,
3: Todavía no está juzgado.
4: electoralmente. La presunción de inocencia. Morena lo necesita.

0: No lo necesita ahí haciendo todo este desbarajuste, llevando listas a los Estados Unidos, pactando con la CIA, con la DEA, viviendo prácticamente en Estados Unidos porque tiene miedo de que en algún momento lo vayan a agarrar en México. Yo no creo que Alejandro Moreno vaya a lograr consolidar una alianza como tal a nivel nacional. Aunque los del PAN son muy cínicos también, ¿no? Y creo que pudieran ahí buscar algo de manera conjunta en algunos estados. Ya se ha dado cuenta y así se dice, ¿no? Morena no está en su mejor momento, por lo menos en Sinaloa, en cuanto a la imagen, pero aún así saca las elecciones en el estado. Los que ni siquiera tienen posibilidad por separado son la oposición, y hay que decirlo, y aunque les duela, creo que si no se unen, no tienen la mínima posibilidad. Y repito, Pepe, yo creo que a Morena necesita a Moreno en la calle para que le haga el trabajo, ese trabajo que Morena ahorita no está haciendo.
1: Pero los
0: ¿Por qué?
1: priistas no
0: Porque
1: lo
0: la gente,
1: quieren.
0: pues sí, pero lo quiere Morena, pues ahí lo necesita Morena ahí. Y yo creo que no lo va a meter a la cárcel, creo que Alejandro Moreno va a lograr consolidar algunos acuerdos, pero yo creo que más que acuerdos va a lograr sacar adelante sus propios beneficios. Si Alejandro Moreno pierde las elecciones de manera contundente el próximo año, yo creo que el PRI sí tiene que reposicionarse en ya eliminarlo, en quitarlo. Pero la verdad lo veo muy difícil porque Alejandro Moreno está enquistado y lo necesita Morena ahí, hay que
1: Bien,
0: decirlo.
1: voy con Héctor. A ver, Héctor, ¿qué traes todavía en la ficha?
2: Bueno, y es que hay que decirlo, ¿no? Se ha reactivado con mucha fuerza esta solicitud de desafuero, y es que la solicitud original viene de julio de 2025 con antecedentes de 2022, fue presentada por la Fiscalía Anticorrupción de Campeche. Se le señalan a Alejandro Moreno delitos de peculado, uso indebido de atribuciones y usurpación de funciones por un presunto desvío de alrededor de 83 millones de pesos durante su gestión como gobernador de Campeche, que fue 2015-2019. Entre los señalamientos figuran irregularidades en la construcción de la Plaza Colosio, contratos de publicidad, consultorías y otras contrataciones. El proceso en la comisión instructora se había ralentizado. Hugo Eric Flores Cervantes, presidente de esta sección y de la comisión jurisdiccional, dejó listo un proyecto de dictamen en sentido positivo sobre la admisión a trámite de la solicitud, pero no avanzó a la notificación ni a la sustanciación formal. Flores, hay que recordar, solicitó licencia a partir de hoy, 1 de septiembre, para asumir la dirigencia del nuevo partido PAS, que es la evolución del antiguo PES, lo que dejó este órgano acéfalo y negó haber
1: Luego va a ser
2: obstaculizado
1: pus.
2: sí lo va a hacer PUS,
1: O pun.
2: y negó haber obstaculizado el expediente y responsabilizó a parte
1: Había un pun, ¿verdad?
2: de la Fiscalía de Campeche por no haber aportado elementos contundentes con suficiente anticipación para la solicitud de desafuero. Algunos legisladores de Morena han planteado la necesidad de rutas alternas o de celeridad para evitar que el proceso se dilate y termine convirtiendo a Moreno en un héroe o en un mártir de la oposición. Existe la preocupación reconocida incluso de sectores del partido Morena y del gobierno federal que de un desafuero formal le dé alito un relato de persecución política que pueda internacionalizar, ya que, bueno, pues ya ha estado acudiendo a todas las instancias habidas y por haber en Estados Unidos, incluso ya fue a la ONU, y esto fortalecerlo de cara a las elecciones de 2027 y también para una posible eventual candidatura en 2030.
1: Bueno, pues ahí lo tienen, ¿no? O sea, es increíble que ya es donde llegó el PRI, ¿no? Un PRI de carro completo, un PRI de candidatos únicos, un PRI que, bueno, pues dejaba para el traste a los candidatos de oposición. En aquel entonces del PAN llegó un movimiento libertario y bueno, pues ganó las elecciones con Cuauhtémoc Cárdenas, le robaron la elección en el PRI, pero ese monstruo de partido que déjeme decirle, hay muchísima militancia todavía en Culiacán, en Ahome, en Mazatlán, en el estado de Sinaloa, del PRI. Hay muchísima gente. El problema es que odian a quienes lo dirigen. En los últimos, ¿qué será? 15 años en Sinaloa, ha habido pues puro latrocinio en el PRI. Se ha convertido en una alcancía grandísima que el que llega la quiere saquear

0: incluso se había hablado de que querían hasta vender el edificio del PRI, tan parecidos a los del PRD, que no hayan cómo vender el edificio para robarse el dinero. Así está el PRI hoy en México. Nadie quiere ir, ni siquiera se quieren sentar a tomarse una coca con una torta. La verdad que es terrible lo que está pasando para el PRI, y lo cierto es que el mejor dirigente para que lo lleve a la desaparición se llama Alejandro Moreno, alias el Alito Corinto. Bueno, vamos de nuevo, cuenta 2 minutos, doctor Juan Gómez Alfaro.
1: Olegario, yo creo que Alito es como esas películas de héroes donde necesitas a un malo para hacer unos contrastes, sí, y para que se luzca el héroe. Sí. Y creo que eso es lo que Morena tiene con Alito.
0: Sí.
1: No quiere,
0: le mira, ayudó muchísimo Andrés Manuel.
1: Sí, muchísimo. yo creo que no va a ser, no sería héroe. ¿Quién lo apoyaría? O sea, sí, ¿quién pensaría que verdaderamente es una víctima del sistema? Nadie, absolutamente.
0: No.
1: Ni en su familia siquiera. No creo que por ahí vaya la cosa, porque Alito es indefendible definitivamente. Es más, ni siquiera sus amigos lo defenderían porque sería quemarse.
0: Bueno, una persona, entonces, de ese tipo no tiene
1: cómplices. Pero, tiene cómplices, sí, pero nadie lo haría.
0: Sí,
1: y eso creo, ¿no?
0: Sí,
1: lo que sí creo es que sí es necesario para el sistema, porque de esa manera la oposición se ve con su verdadero rostro, de oportunismo, de gandallés, del doble discurso, porque realmente lo que quiere Alejandro Moreno, sí, junto con el PAN,
0: sí,
1: pues es desaparecer todo lo que ha hecho y lo que ha construido la 4T, ¿no? Desaparecer, ya lo vimos, ¿no?
0: Todo.
1: Todo lo que tiene que ver con
0: todo lo que sea dinero, todo quiere meterle mano.
1: Exactamente, porque nada a la gente, porque definitivamente eso se le está restando a los protagonistas políticos que son del PRI, del PAN, que son de donde eran su caja chica.
0: Sí.
1: Oye, pues no construyeron absolutamente nada. ¿Qué hicieron? La suavicrema, ¿no? Cuando vas al DF, es lo que ves, la suavicrema de Calderón, que costó millones de dólares, sí, y que absolutamente sirvió para nada, que es una ridiculez ahí,
0: sí,
1: en
0: sí,
1: el centro.
0: Sí, sí, la suavicrema de la corrupción,
1: sí,
0: le llaman.
1: Que es una cosa.
2: Tenemos el
1: horrible.
2: Chaifa, tenemos el Tren Maya, tenemos la refinería de Dos Bocas, y puedo seguir hablando.
0: Hablan.
1: Hubo inversión, bueno, es que hay un
3: con el Tren Maya no.
2: Se acaba de descarrilar.
0: Ya se subió el
2: Tren Maya. Se acaba de descarrilar, por favor.
0: Llegó a Yucatán, a su tierra,
1: sí,
0: prometida.
1: Es que no
2: opera con pérdidas,
3: no
2: por
3: le
2: favor.
3: Pide nada.
0: Él viaja en Aeroméxico.
4: Son las fuentes.
1: No ha ido.
4: No se comentó.
1: No le pide nada.
0: No, no. Es que
3: no le pide nada.
2: Son las cifras oficiales del gobierno de la República, por favor.
4: Silencio, por favor. Los Bocas no producen nada.
0: Momento.
4: Está produciendo gasolina
0: 41%.
2: Héctor Gil ya tiene pérdidas.
0: Héctor Gil viaja solamente en Aeroméxico, no en Viva Aerobús como Pepe.
4: No, yo viajo en Mexicana.
2: En la derecha diario.
4: No, allá está.
0: Pepe, 2 minutos, Pepe.
4: Allá. Bueno, mira. Yo no me puedo basar en esas especulaciones que hacen. Yo estoy de acuerdo en que Alito es quien más daño le hace al PRI. Y sí, que estarían felices muchos de los priistas que siguen con esa raíz y esa autenticidad. Muchos volverían.
2: Pues
4: o
2: ya está en el Morena y son candidatos, hombre.
4: Y pero no está desaparecido. Pero miren, acaba de haber un consejo estatal.
3: Los corrió a todos, Pepe.
4: Y aunque fueran acarreados o como haya sido, estaba lleno el auditorio Benito Juárez, sí, en el PRI. Es decir, todavía tiene algo, todavía respira ese partido, y yo lo que creo es que, ¿qué quiere Morena? Pues quiere que haya una estabilidad en los partidos, que hagan lo que tengan que hacer, y si se unen, pues está bien, pero yo no le apuesto. Sí, Andrés Manuel estuvo empujando a Alito para que se destruyera el PRI, pero más destruido de lo que está, yo digo que no se puede. Ahora, si hay pruebas legales, yo creo que el gobierno federal, la fiscalía, está obligada a proceder conforme a derecho. Así como en un tiempo se dijo, sobre esto no hay pruebas y no se puede proceder, ahora acá, si hay pruebas, pues tiene que proceder. Yo no especulo que...
0: Sí, la vía tiene que ser el desafuero primero.
4: Sí, o sea, sí, hay un procedimiento legal y yo creo que sí se tienen que apegar a la legalidad, porque de nada le sirve

0: de Morena estar despotricando también de los delitos, de todo eso, y que haya impunidad? ¿Qué señal y qué mensaje están mandando? ¿Solo porque son de la oposición? ¿Solo porque van a Estados Unidos? Yo digo que no. Es como con el cártel inmobiliario. ¿Qué pasó en la Ciudad de México? Se metieron presos a gente que estaba denunciada y eran líderes panistas. Se les metió preso y se les obligó a pagar porque había denuncias ciudadanas. Y ahora los que tengan cola que le pisen, que se ajusten a la legalidad. Todos. Todos sin empacho.
1: Wilber González tiene 2 minutos.
2: Es que ven las cosas de otro punto de vista.
1: Exacto.
2: Ven las cosas de otro punto de vista, Pepe. Si mañana le quitan el fuero a Alejandro Moreno, les van a pegar una friega mediáticamente a Morena. Se los van a acabar.
0: Se la pegan todos los días.
2: Les van a voltear la tortilla.
0: Si tenemos a los medios.
2: Oye, les voltearon la tortilla con el huachicol. Les voltearon la tortilla con Andrés con Andy Beltrán. Les voltearon la tortilla con el gobernador Rocha. Les han volteado la tortilla. ¿Por qué? Porque no pueden, no tienen reacción. Son finitos de la piel. No les gusta. Son impresentables. También la gente de Morena que ha sido, ay, no, a mí no me eches porque yo vengo de la izquierda. No, señores. Aquí sí critica parejo, y en una situación de este tipo, Alejandro Moreno a punta de dinero tiene a medios de comunicación que van a despedazar
1: a la imagen. Ronda, ¿no?
2: Sí, claro, claro, ve, hay medios nacionales ronda, ¿no? En donde Alejandro Moreno está 3 veces a la semana.
3: Hasta y, más.
2: Hasta
1: más. Pero espérame, no, a ver, Wilber.
2: Morena no ha podido.
1: ¿No viste a la de Coparmex que
2: claro,
1: empezó a hacer todo?
2: Morena no ha podido desactivar ese tipo de reacciones de la oposición que le está comiendo el mandado a Morena. Morena se ha convertido en un apestado de los medios nacionales. Los ocupa,
0: pero si los medios nacionales están en contra de
2: escucha,
0: Morena, porque
2: escucha,
0: han
2: Pepe,
0: con el
2: escucha porque
0: público.
2: Estás metido en un punto de vista en donde tú quieres que metan a la casa de Alejandro Moreno. Yo se los dije, se los
0: yo
2: he dicho muchas
0: que
2: veces.
0: Lo
2: si no vas a tener la capacidad para reaccionar mediáticamente, mejor ni se metan
0: en
2: ese problema.
0: ¿Qué es
2: ¿por
0: que
2: qué?
0: Procede.
2: Porque les van a voltear la tortilla, si algo sabe Alejandro Moreno es voltear la tortilla.
1: No.
2: Tienen que ser más inteligentes los de Morena para saber cómo se van a deshacer o mantenerlo para utilizarlo. Alejandro Moreno no ha sobrevivido, es como el perro que has atropellado 3 veces y sigue caminando. Alejandro Moreno sigue caminando. Así es.
1: Bien. Y
2: vean las cosas desde otro punto de vista.
1: Ustedes, por ejemplo, ya en Sinaloa está instalada toda la infraestructura de campañas negras para joder a todo lo que huela Morena. Una prueba de ello es, por ejemplo, esta fotografía que empezó a circular en Sinaloa por todos los medios, por todas las redes, por todos lados, de la coordinadora de Morena en Sinaloa, Imelda Castro Castro.
3: Sí.
1: La ponen dando una conferencia, ¿qué serán? 20 militares, sí, marinas y de sí. todo, ¿no?
2: Que es inteligencia artificial.
1: Exacto.
2: Hay que decirlo también.
1: Pero
0: eso se va con la
1: pero finta, nadie, ¿verdad? Bueno, es que aquí llegaron y empezaron a preguntar, oye, ya ves cómo traen a la candidata
2: pero
1: de
2: es mentira,
1: Morena,
2: ¿no? Si fueron dos patrullas artilladas, sí, ¿no?
1: No, pero no es falso.
2: La fotografía.
1: Esa fotografía es una vil mentira, pero estoy diciendo cómo ya está incrustada precisamente el proyecto de guerra negra para quien resulte la candidata o el candidato de Morena.
2: Claro.
1: Prueba de ello que Imelda Castro hizo una conferencia real.
3: Sí, sí, fue real.
1: Y atrás de ella no había absolutamente
3: nada.
1: Nadie,
3: ¿no?
1: Pero salió una fotografía armada con inteligencia artificial, tiene como 20 guardias nacionales.
3: Más.
1: Por eso, es increíble. Y todo mundo dijo, ah, caray, ve cómo anda.
0: Se va
1: o sea, ya que es lo que dices tú.
2: ¿Quién salió
1: tú,
2: a defender?
1: Pues,
2: ni
1: siquiera ella.
2: A ver, por favor,
1: ni
2: ¿y quién salió a defender?
1: Porque ella debe de Oye. Buscar, inmediatamente debe de, a la red que lo publicó, decir Ajá. quién te publicó.
2: ¿Tiene derecho de réplica?
1: Claro,
3: claro.
1: A ver, claro, porque
2: a ver, y voy
1: es
2: a
1: un ataque. ¿Eh?
2: Un impresentable también para mí. A mí hay Enrique Insunza no es una persona que yo admire ni respete ni nada. Creo que no es santo de
1: mi. Es un
2: mal
1: querido,
2: es un santo de no es santo de mi devoción. Pero ayer le pegó una recia y lo tengo que decir le pegó una recia a los medios nacionales en una conferencia de prensa. ¿Sí los enfrentó? Él solito, y los echó para atrás a los medios nacionales. El señor

0: muchas cosas que criticar.
1: Pero es inteligente.
0: Pero el señor tiene una labia y una retórica que les puso una bailada a los medios nacionales. Eso es lo que necesita Morena en este momento.
1: Pero nadie se anima, pero nadie quiere salir.
0: No, nadie porque sale. Me van a quitar la visa. No voy a poder ir al shopping.
2: No, porque no voy a poder porque ir a quieres ir a ver la serie mundial.
0: Yo
2: ¿eh?
0: No soy ten de cuidado, Morena, señor.
2: Ten cuidado.
0: Yo
2: pero
0: no
2: estás hablando
0: soy
2: más
0: de Morena.
2: Del proyecto de
0: después de noviembre. Después de Morena.
3: A mí me cae tan mal Enrique Insunza que no quise ni escucharlo.
0: Después de noviembre. Lo debiste haber escuchado porque no. Les pegó una chinga.
2: No,
0: sí, lo voy a decir así.
2: No, es que dijo, no soy narcotaquero, no soy narcobibliotecario, no soy narcotrabajador de la Suprema sí. Corte, y no yo, soy...
0: Sí se y le mandan bien. a una reportera pues abogado, preguntarle que porque aparecía... Que porque aparecía en la lista del no, Mayo Zambada. Si va. Él nunca aparece en la lista del nunca exacto. Aparece en la carta del Mayo Zambada.
1: No,
0: y le dice involucrado. Y por ahí les dicen también, es que usted está investigado por agencias. ¿Cuáles agencias? Es un mendigo departamento de
1: la Fiscalía.
0: De la Fiscalía.
3: Lo que hemos dicho nosotros o sea, hasta el cansancio.
0: Claro, lo hemos dicho nosotros.
2: Pero ellos no lo dicen.
0: Pero ellos están en un mundo de Netflix.
2: No, pues.
0: Están en un mundo de Netflix. Y eso no lo ha podido contar. No lo ha podido contar.
3: Ahora es el héroe de usted.
0: No, para nada. A yo mí dije, bien, yo sí. Lo dije, no es santo de mi devoción.
2: Ahí va, ni eres abogado de él tampoco.
0: No, tampoco. Bien, me nombré, es como ser abogado del diablo.
1: No, él es su propio abogado, lo ha dicho.
0: No, él es su propio abogado, lo ha dicho.
1: Sí. A ver, en el caso de la oposición. ¿30 años viviendo de eso? Si la oposición necesita sí. La alianza, si no, no va a sobrevivir. Es por eso que Alejandro Moreno está pidiendo a los cuatro vientos que el Partido Acción Nacional, que el Movimiento Ciudadano, vuelvan a hacer alianza con el PRI, porque sabe Alejandro Moreno que si no les puede ir muy mal y puede perder el registro de algunos de estos partidos de oposición. La única opción que tienen para conservar y poder tener el 3% que les garantizaría tener diputaciones de representación proporcional es ir en alianza. Aquí ya el PAN en Sinaloa ya empieza a considerar esta opción de ir en una candidatura común, si es que acaso a nivel nacional no se puede hacer esta gran alianza que pretende Lito Moreno. Pero sí yo veo que en algunos estados, y Sinaloa podría ser uno de ellos, pueden ir con candidaturas comunes a la gobernatura del estado y en algunos municipios y diputaciones. Esa es una opción que sí se está valorando por el Partido Acción Nacional aquí en Sinaloa, ¿no?
2: Bueno, voy de nueva cuenta con 2 minutos, bueno, 1 minuto para regresar con ustedes. Voy con el doctor Juan Gómez Alfaro, 1 minuto solamente, doctor, para regresar, para que despidas.
4: Olegario, Alito Moreno sabe que si no va en coalición, el PRI va a decrecer al grado de desaparecer al partido. Por eso es que quieren coalición, porque de esa manera reparten los votos que obtenga la coalición. Entonces, de alguna manera se beneficia. Pero el PAN ve que en muchas entidades, en muchos estados, en municipios, esto va a ser contraproducente para uh-huh. ellos, porque precisamente mucha de la gente que votaría por el PAN se decepciona por esa alianza tan perversa.
1: En Coahuila perdieron el registro, ¿eh?
4: Uh-huh. Ah, bueno, para ahí está.
0: Yo creo que en Querétaro entonces, y Chihuahua no le conviene
4: las
0: una alianza.
4: Cosas no les pintan bien a ellos y bueno, tienen que recurrir a esta estrategia que les permite la ley, porque de otra manera les puede ir peor, inclusive si no lo hacen.
2: Muy bien, dice por aquí un amigo de nosotros, burgueño, dice, buenos días, hombre noticia, tiene razón Wilber, Moreno le hace el trabajo sucio a Morena, o sea, Alejandro Moreno, uh-huh. Sí, y dice,
1: ¿Amlito?
2: Jorge Díaz, dice, el senador Insunza es el peor funcionario de Rocha, dice, Alma Mendoza, dice, Es el Alito de Morena.
1: En Sinaloa.
2: Dice, es el Alito Moreno de Morena, dice. O sea, Alito Moreno, que es el Alito en Morena, dice. Sí. Y es el Alito Moreno de Rubén Rocha Moya en su gobierno, dice. Y bueno, y acá también
0: sí,
2: nos dice.
0: Es un impresentable.
2: Salud. Sí. Muy. Sí. Bueno.
1: Pero tuvo mucho poder, ¿eh?
0: Sí, yo
2: tuvo
0: hablo.
2: Tuvo un poder.
0: Yo hablo de su capacidad increíble. De retórica para echar atrás a medios.
1: Es un hombre inteligente, ¿no? Que conoce sí, de derecho, hablo, ¿eh? ¿No? Muy bien. Hay que decirlo. Sí, sí.

0: Su trayectoria, él sabrá responder por ella, ¿no? Es otra cosa. No lo estoy defendiendo, Pepe.
1: Muy bien, bueno, vamos rápidamente con comentario final de un minuto, Pepe, y regreso
2: sí,
1: contigo.
2: Me ganó la idea, Alito Moreno es abogado de un instituto, no sé qué, y el doctor Insunza es súper abogado. 30 años litigando, medrando con eso. Y la abogacía es el arte de hablar y de la retórica, falseando hechos y mintiendo. Es una profesión que va al juzgado y que inventa y manipula y allí ganan concreto. O sea, no es una profesión que se maneje sobre una regla de ética, de decencia.
3: Yo creo que no es así, Pepe. Yo creo que no es así, Pepe.
0: Dejemos eso de lado. No lo quiere.
3: Los abogados son otra cosa. Hay abogados muy decentes, muy profesionales y que ejercen su pasión, ¿no?
2: Pero
3: no,
2: bueno, Pepe.
3: Es como si hablara
2: abogado.
3: No, pero los abogados los ocupamos todos. Pues
2: abogado, porque me están manipulando la información.
3: No. No trates de desvirtuar, o sea, unos no rápido, podemos criticar rápido, a todos,
2: un tema,
3: Pepe.
2: Que puede ser interesante. Creo yo que la oposición sí necesita un candidato no decente, a tono con el tono de la oposición.
3: Lánzate, Pepe.
2: Que lo represente, que vea y que esté. Y yo voy a destaparles una candidata en este caso.
3: No, Pepe,
2: que representa, que representa la sumisión a Estados Unidos, representa el entreguismo a Estados Unidos, que unifica totalmente a la oposición, que se llama Maru Campos. Maru Campos del PAN, que sea la candidata porque es la sumisión completa a Estados Unidos y es la que quiere
3: falta
2: que invadan
3: mucho,
2: todo
3: Pepe,
2: el norte.
3: Falta
2: sí,
3: mucho, Pepe,
2: sí, pero de una vez ya la están proyectando y es Pepe. Más visible
1: bien.
2: Que todos los otros.
1: Bueno, Corina Machado, quiero que sepas que estará en México muy pronto, ¿eh?
2: Está de asesora, operando todas las
1: pero
2: redes.
1: Pero va a venir a sus conferencias como la como diputada española, Susi Suso, algo así. Bueno, voy con Wilber, un minuto, Wilber, para regresar contigo y despides el programa.
0: Falta mucho, ¿no? Para
3: 2030 falta mucho.
0: Y Maru no sabemos si le va a dar una cirrosis o qué vaya a pasar con ella, ¿no? La verdad, pobrecita.
2: O la nariz se
0: no, yo de eso no tengo pruebas, lo que sí sé que a la señora sí le gusta el chupe porque se la ha visto en grado inconveniente.
3: ¿A quién?
0: A la señora Maru.
3: ¿Y qué tiene?
0: Sí, sí. Entonces le gusta el chupe, ¿no? Entonces le fascina.
1: Pero no.
0: De lo otro no tengo pruebas,
1: pero
0: ¿no?
1: Pero es malo, ¿no?
0: Sí, pero
1: hay gente.
0: Si ya tuvimos un presidente borracho, como fue Felipe Calderón, alcohólico, pues que no tengamos otra.
2: Se va a enojar Héctor, si
0: entonces, mira,
2: Calderón.
0: yo creo que.
3: Enrique Peña Nieto.
0: Yo creo que Morena tiene que reafinar sus estrategias de campaña, incluso tener esa parte, ese discurso que le permita la defensa y ser tan malditos. Yo creo que va a ser muy difícil que se concrete una alianza en Sinaloa que pueda garantizar, incluso yo lo digo, una alianza en Sinaloa que pueda garantizar su triunfo. ¿Por qué? Porque de las personas que se mueven, que quieren encabezar esta alianza, ninguno de las personas que quieren encabezar esta alianza son bien vistos por la sociedad. Tendrías que sacar a alguien de un sector para poderlo llevar como aliancista y candidato que pudiera mostrar una buena imagen que equilibre la balanza entre Morena y la oposición. Por ahí andan mencionando a un agricultor del norte del estado de Sinaloa, por ahí traen a otro del sur, pero la realidad es que el PRI
1: no va nada.
0: O sea,
1: no,
0: al PAN le da miedo juntarse con Morena.
1: El mejor candidato del PRI es Mario Zamora,
0: claro,
1: porque tiene avanzado, pero
0: sí,
1: es un gran perdedor.
0: Sí, pero es un gran perdedor. Además, no lo descartes que por ahí a mitad de campaña le vayan a sacar algo, ¿no? Pobrecito.
1: Sí, sí.
0: Pero bueno, el hecho aquí es que la situación de el PRI es sumamente difícil para poder concretar ni siquiera una alianza.
1: Muy bien.
0: Porque no tiene la capacidad para hacerlo, ni la palabra para hacerlo.
1: Muy bien. Héctor, un minuto.
3: Bueno, hoy se instala el Congreso de la Unión. Hoy abre su periodo tanto la Cámara de Diputados como el Senado de la República. Hoy en Consejo General a 5:00 p.m. estarán recibiendo de parte de la presidenta Claudia Sheinbaum el informe por escrito que guarda el Estado de la Nación durante este año. Lo llevará la titular de la Secretaría de Gobernación, pero ahí se va a instalar ya lo que es la Cámara, el periodo. Veremos los discursos que dan, porque van a dar los discursos todos los coordinadores de los grupos parlamentarios, incluido Alejandro Moreno. Ya veremos qué discurso trae y también veremos cómo lo trata la oposición Morena cuando esté en tribuna por este tema del desafuero. A partir de que ya se instale y que empiece el periodo, veremos qué pasa con la comisión instructiva.

0: y si finalmente se van a animar a llevar a cabo este proceso de desafuero.
1: Que la nota en el Congreso de la Unión fue el retorno del senador
2: Sí,
1: Insulza.
2: sí,
1: Esa fue la
2: sí,
1: nota.
2: sí.
1: Nota nacional, y lo retomaron unos periódicos internacionales.
2: Sí,
1: El
2: y
1: regreso,
2: medios
1: el
2: locales.
1: Regreso,
2: No,
1: sí, también.
0: Que nunca
1: bueno,
0: se
1: en
0: ha
1: medios locales fue muy.
2: Que la
0: nunca
2: verdad
0: se ha
2: nunca se
0: ido,
2: fue,
0: ¿eh?
2: ¿no?
0: Nunca se ha ido, ¿eh?
2: Nunca se fue, ¿no?
1: Sí, pero
2: que no
1: el
2: asistía.
1: retorno.
2: Él dijo
1: El
2: que
1: retorno presencial.
2: él dijo que su coordinador no lo llamó y según
1: Sí.
2: las reglas del Senado, rápidamente, son titulares y suplentes.
0: Sí.
2: Él era titular, pero
0: Si
2: si
0: no lo
2: no te llama tu
0: convocaban.
2: coordinador, entra tu
0: Porque
2: suplente por ti.
0: no estaba en receso la cámara, ¿qué
1: Sí,
0: dice?
1: muy bien,
2: Es
1: muy
2: que
1: bien.
2: nadie quería trato con él, hay que
1: Muy
2: decirlo.
1: bien.
2: No quería
1: No, pues
2: tomarse la foto. No, claro que
1: es
2: no.
1: que es el Alito Moreno ahorita. Así de sencillo. Es el Alito Moreno ahí
2: Pero si no había
1: en
2: pruebas,
1: Morena.
2: ¿por qué no?
1: Porque dejaron que los aplastaran.
2: Claro,
1: Dejaron que los
2: mediáticamente.
1: dejaran en el suelo.
2: Claro.
1: A Sinaloa le costó que Rubén Rocha Moya saliera de su despacho de gobernador. ¿Cuál? La campaña mediática se les fueron encima completamente. Lo acusaron de lo que
2: Pero el
1: quisieron.
2: peor enemigo de Rocha fue su partido, pero de eso le
1: Sí.
2: hablaremos
1: Muy
2: en
1: bien.
2: otro tema.
1: Muy bien.
2: Sí.
1: Son las 9. Nos vamos a ir. Agradezco mucho a Pepe Domínguez. Le agradezco mucho al doctor Juan Gómez Alfaro. Al hombre número uno en la televisión en todo el noroeste del país. Aquí está a la
2: Y más
1: izquierda.
2: allá.
1: Aunque sé que. A veces
2: Se va al
1: voltea
2: centro y a
1: para
2: la
1: sí,
2: derecha.
1: muy al
2: No, no,
1: centro,
2: no.
1: muy al centro, muy
2: Ideológicamente,
1: al centro y
2: no,
1: lo
2: no
1: he
2: me
1: visto,
2: volteo.
1: muy al centro y te he
2: Ideológicamente
1: visto
2: se voltea.
1: en áreas gourmet con derecha, Pep, tú, Wilmer,
2: Claro.
1: en área
2: Siempre en la
1: gourmet.
2: medianía.
1: Bueno, ahí está, así lo dejamos. Y bueno, con ustedes desde las 7:30 el día de mañana es un compromiso, Héctor Gil. Nos vamos, nos escuchamos, ¿sabe cuándo? Hasta la próxima.
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0: Hoy inicia el ciclo escolar 2026-2027 en Sinaloa, con el regreso a clases de 843.527 estudiantes de todos los niveles educativos. Más de 57.000 docentes estarán a cargo de la atención en escuelas públicas y privadas en los 20 municipios del estado. El inicio del ciclo escolar es una oportunidad para realizar exámenes desde las vistas a niños y niños y detectar a tiempo problemas que pueden afectar su aprendizaje y desempeño escolar. Especialistas de la Universidad Autónoma de Sinaloa recomiendan revisiones preventivas para identificar alteraciones visuales antes de que impacten el desarrollo de los menores. Desde las 6 de la mañana de este lunes, la Secretaría de Seguridad Pública y Tránsito Municipal desplegó a todo su personal de vialidad y tránsito en las principales vialidades y zonas escolares de Culiacán ante el regreso a clases de cientos de estudiantes. El director de la Unidad de Policía Municipal de Vialidad y Tránsito, Luis Felipe Córdoba Lara, informó que los agentes permanecerán en los puntos de mayor circulación durante las horas de mayor flujo vehicular con el objetivo de apoyar la movilidad y brindar seguridad a conductores y peatones. El ciclo agrícola otoño-invierno 2026-2027 y los pendientes que mantienen productores de maíz y trigo, la coordinación organizadora de la Unidad Campesina Sinaloa llamó a la gobernadora Graciela Domínguez Nava a convertir los compromisos anunciados para el sector agrícola en resultados concretos. Agosto se convirtió en el mes con mayor número de feminicidios registrados en Sinaloa durante 2026, al contabilizar 14 casos, informó la fiscal general del estado, Claudia Zulema Sánchez Condo. Con esta cifra, el estado suma 71 mujeres en lo que va del año. La gobernadora Graciela Domínguez Nava anunció que esta semana presentará el Plan Integral de Seguridad y Gobernabilidad, una estrategia enfocada en fortalecer la paz, recuperar la confianza ciudadana y contribuir a la reactivación económica de Sinaloa.
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5: 9 y 4.

¡Qué casualidad, plebones! Que nos encontramos hoy en este día, ya martesito rico, sabroso. Y no es cualquier martes, porque hoy iniciamos el mes de septiembre. Hoy iniciamos un nuevo mes y también prácticamente una nueva semana. Así que andamos con toda la buena energía, andamos felices, contentas, porque ya llegó el mes patrio. Ahora sí, agárrense, porque todo México va a andar con sus banderitas. Adiós, con sus banderitas de arriba para abajo, los carros, ya ven que les ponen banderas a un lado. Y bueno, el día del grito y todo el merequetengue. Ya llegó el mes donde vamos a comer que el pozole, que el tamal, que la reunión. Y luego algo muy importante, que hay día a día para faltar también. ¡Ay, plebones! Así que hoy traemos un mood distinto, traemos una energía distinta. Porque estamos iniciando mes nuevo, mes de septiembre. Oh my God, plebes. No lo puedo creer, de verdad. Que siento que el tiempo se nos está yendo de las manos. Por eso tenemos que disfrutar, gozar la vida. 6673881009. Soy tu amiga Mónica Prado, la plebona de la Prax y la fresita que ahorita va a llegar. Estamos contigo de 9 de la mañana a 1 de la tarde. Así que ya saben, como todos los días, esto se va a poner bueno. Y este martes le vamos a dar ese toquecito, ese sabor. Ya saben, como a las plebonas les gusta. Así que, pues, sube el volumen y ahorita volvemos.

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1: 9 y 15 minutos.
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0: ¡Épale, peones! ¡Buenos días! ¡Buenos días! A la vida y al amor, ya llegó la fresa.
1: Ya llegué, plebes, ya llegué porque lloraban.
0: Así, ya llegó de donde andaban.
1: Andaba muy escondida, secuestrada.
0: ¡Épale!
1: Amarrada.
0: ¡Épale!
1: En lo oscurito.
0: ¡Épale!
1: ¡No puedo decir más, plebes! No puedo decir más.
0: Es que ya no digas más, mija. Ya con eso, ¿para qué quieres decir más? 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
0: 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Ángel Guadalupe, el Miguel Ángelo.
2: Hola, muy buenos días. Este primero de septiembre.
0: Ay, sí.
2: Ya con este día transcurrido nos quedan 122 días para finalizar el año.
0: ¿En serio?
2: ¿Sabías eso?
1: Júralo.
2: Pero el sabías
1: de hecho,
2: que
1: del
2: día de hoy,
1: 4 meses.
2: Les quiero hacer su conocimiento que en Culiacán, en el estado de Sinaloa y en la presidencia de la República estamos siendo gobernados por mujeres. Nunca en la historia de este país y de Sinaloa ni de Culiacán se había dado esta situación de que las tres autoridades ejecutivas fueran mujeres, así como en la Fiscalía General de la República y la Fiscalía del Estado están al frente dos mujeres. ¿Sabías eso? Las mujeres tienen todo el poder.
1: ¡Ew!
2: Buen día.
0: Powerful. Nosotros tenemos todo el poder. Gracias a Dios tenemos muchos derechos y todo eso, nada más que mujeres no abusemos.
1: No, exactamente.
0: Hay que practicarlo cuando esté a nuestro favor, cuando nosotros digamos lo necesitamos, pero no nomás porque sí, pues, porque a veces
1: que ya estamos muy quemadas.
0: Sí, es que hay muchas mujeres que abusan,
1: sí, claro,
0: de tantos derechos que tenemos a nuestro favor. Por eso les digo, depende.
1: Depende de quién.
0: Depende cómo sea la situación, no se pasen.
1: Claro.
0: También, porque pues pobres hombres. Alberto Didi, buenos días, ¿cómo te amaneció? Corazón de melocotón. Buenos días para la mesa de Olegario. Ah, mi hija, ya terminó la mesa de Olegario.
1: Ay, preciosa.
0: ¿Y ese milagro, Gallardo?
3: ¡Ánimo, ánimo! Aquí andamos, mira. Manuel Uber ahora.
0: ¡Ah, júramelo!
3: ¡Saludazos!
0: Oye, eres Uber, entonces, ¿qué quiere decir? ¿Que volviste a nosotras?
1: A ver.
0: Que a ti no te tocó él, se me hace freso, sí.
1: No, no.
0: El Manuel Gallardo allá del Dorado. Que es que yo me acuerdo que él era de que venía y casi besaba en la boca a la Licha.
1: ¿A poco?
0: Ajá. Pero fue en los tiempos de aquella mujer, entonces
1: claro.
0: No sé si contigo también te tocó el Manuel Gallardo.
1: Yo digo que no, preciosa.
0: Ah, es que fue de los inicios el Manuel, pero dice que es Didi, a lo mejor ya nos escucha todos los días.
1: Ay, está.

0: buenos días, hermosas. Un saludo para ustedes y para todos los que nos quedamos en línea. Un saludo también aquí para el compañero Maca de Lala. Y pues especialmente para ustedes.
1: Así es, saluditos al Maca. Un saludito, pues te tengo aquí registrado como el Rey David. ¿Quién? A ver, dinos, David, ¿cuál es tu nombre? No sé por qué te pusieron Rey David, pero bueno. 6673881009, plebonas y plebones, ya amaneció, ya estamos aquí. Ya llegó lo bueno, ya llegó lo que vamos a disfrutar. Hoy vamos a hablar mucho del inicio del mes de septiembre.
2: Okay.
1: Hoy va a ser el tema todo el día de los inicios, de que ya estamos más para allá que para acá, que ya vienen las festividades.
2: El pozole.
1: Y pues el mes patrio. Claro, claro, el pozolizo.
2: Ah,
1: así que plebones, no se despeguen, que esto se pone bueno.
2: ¡La plebonacia!
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4: 9:31.
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6: ¡Vámonos, oiga! A la gente que anda pisteando en su casa. Saludos, saludos, saludos. Luego, familia.

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2: 9:41.

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0: ¡Qué bonita rola! ¡Que vive el amor! Un desengaño no es morir. ¡Plebones, buenos días! 9:50 y ya nos estamos activando. Como que ya vamos arrancando motores.
1: ¡Claro!
0: Primero ayer lunes como que... Y ahorita martes como que también, pero ni modo.
1: Pero arrancamos un poquito más, pues.
0: ¡Claro! Echándole ganas como todos los días. Soy tu amiga Mónica Prado, la plebona de la Prax.
1: ¡Y la fresita!
0: Y estás en la plebona 100.9 y ya saben que aquí tenemos de tocha morocha todo el día y platicamos con todos ustedes. Ahorita nos está mandando saluditos por acá, dice, soy el rey David, el que canta las mañanitas. Maca es mi compañero de chamba. Saluditos, Maca. Y el Chacarrón Macarrón nos trae sus mitotes.
1: Chacarrón, me agarran todo.
2: Hola, ¿qué tal?
3: Muy, pero muy buenos días. Presidente Frax, ¿cómo están? Ya estamos en este martes. No te cantes, ni te embarques, por supuesto, aquí en la plebona 100.9, tu amigo y servidor. Casi nadie, como siempre, dando los espectáculos este martesito. La producción de la telenovela Tan Cerca de Ti Nace el Amor, pues ya grabaron lo que será el gran final de esta novela, que está buenísima, que la hace el galán de galanes David Cepeda y la guapa de Oka Guinness, también actores como Alexis Ayala, Julián Gil, Yolanda Ventura,
0: Julián,
3: Luis Gatica, la guapa de Ariana Cabrera, también otra belleza, Irina Baeva y mucho más que participan en esta novela, que ya grabaron el final tan esperado, y va a ser, creo, chicas, que va a ser un domingo espectacular, el gran final de la novela Tan Cerca de Ti Nace el Amor. ¿Y qué creen? Pues me enteré que el actor y cantante, ahí nomás, Pablo Montero, se integró a lo que será la próxima temporada de La Granja VIP. Ya presentaron a Pablo Montero ya como granjero oficial, que ya está listo, preparado para echarle todos los kilos del mundo a ese proyecto, porque Pablo ya cambió de casa, ahora está en TV Azteca, y pues lo recibieron sus compañeros, porque va a ser el próximo granjero que va a echarle todos los kilos del mundo para ganarse los 2,000,000 pesos que están en juego ahí en La Granja VIP, que ya mero pero aproxima y se acerca este estreno, este nuevo reality show bajo la conducción de Ada Ramones, ahora con Pablo Montero como granjero. Hay que dar un espectáculo
0: como granjero
3: aquí en la plebona 100.9.
0: Gracias, Chacarrón Macarrón, por los espectáculos. Y la, ¿cómo le gusta la granja al Chacarrón, va?
1: ¿Verdad que sí? Ya ni habla tanto de la casa, sí, de los famosos.
0: No, pura granja el vato. David,
4: buenos días, La Prax, buenos días, La Prax. Aquí andamos saludándolos de nueva cuenta. Un saludo para ti, fuerte. Un saludo para la Fresita, la sonrisa más hermosa de Culiacán. Aquí andamos un poco enfermos de mi garganta y de todo. Me duele todo, todo, todo, todo, todo. Aquí andamos saludándolos con un ambiente medio tranqui, porque andamos malillas, pero no pasa nada. Todo bien, todo tranquilo.
0: No andes malilla.
4: Que tengan un excelente día. Un abrazo y un beso para los dos. Suerte.
0: Bueno, es que la neta, plebes, como yo les dije la semana pasada y antepasada, sí, que anduve ahí toda enferma, pero yo les digo, plebes, es que sin salud uno no le dan ganas de nada, anda todo palachi.
1: Nadota.
0: O sea, nada que ver cuando uno no tiene salud, pero bueno, hay que descansar, hay que tomar medicamento y ni modo.
1: ¿Vitaminas?
0: Si el cuerpo se enferma, pues ni modo, no hay que presionarnos de que, ay, no, ni modo, ya habrá día que te sientas mejor.
1: Ándale.
5: ¡Hombre, que le gana! ¡Qué bárbaro, hombre! ¡Qué Monchi, bárbaro! A ver, tengo información, ya tengo un rato que no platico por aquí. ¿Qué rollo con el Monchi? ¿Dónde andas, Monchi?
0: Ay, mijo, la verdad, te quedaste muy atrás, Padre Santo. Nadie sabe del Monchi. Nadie, sabes que él va y viene.
1: ¿Quién es el
0: Monchi? Tampoco te tocó.
1: No, no me tocó.
0: Otro piratón que hablaba aquí y agarramos un curón, pero pues... Va y viene ese.
6: Excelente martes, chicas. Les mando un beso y un abrazo. ¿Cómo estáis? Aquí andamos laborando como todos los días. Y qué porquería de música, la verdad, de ese tal Karim León y ese tal Javi, que la verdad no tiene nada de talento. Yo no sé cómo le puede gustar a los tíos. Están escuchando

0: ese par de sopencos, la verdad. Sin comentarios, ya no diré nada, pero es una porquería. Ay,
1: siempre dice una vecina y termina diciendo.
0: Y varios temas de esos dos entes, la verdad. Les quiero mandar un saludo. Ya no hay el talento que había antes, como el señor Julio Iglesias, como el señor Juan Gabriel, Juan Sebastián.
1: Juan Gabriel.
0: Y algunos otros que pues ya partieron de este mundo. Obvio, Julio Iglesias, todo ese vivo, ¿no? Pero estoy hablando de los que ya no están con nosotros. Saludos, hermosuras, y que tengan excelente.
1: Gracias. Bueno.
2: Me encanta.
3: Buenos días, Frank. Muy buenos días, Fresita.
4: Fresita, me quedé con la boca abierta cuando dijo que ya estaba amarrada ahí en los
1: pulis. Y el José Luis, este.
4: Dos hermosuras que nos alegran la mañana. Las quiero mucho, muñecas. ¡Ay, hermosa, las amo!
1: Ay, te queremos, José Luis el taxista. Gracias por estar todos los días y todas las mañanas por acá. Así que, plebones, recuerden que ahorita regresamos con la hora de complacencias, así que no se vayan.
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1: Más de 572 mil estudiantes de educación básica regresaron este lunes a las aulas en Sinaloa para iniciar el ciclo escolar 2026-2027. Así lo informó la secretaria de Educación, Gloria Imelda Félix Niebla. Destacó que los libros de texto registran un avance del 99% en su entrega y los uniformes del 74%. Además, señaló que se trabajará en regular el uso de celulares en las escuelas. El ayuntamiento de Culiacán mantiene la atención a reportes por fugas y derrames de aguas negras, así lo informó la alcaldesa interina Ana Miriam Ramos Villarreal. Explicó que JAPAC trabaja diariamente en estos casos y pidió evitar arrojar toallitas sanitarias y otros residuos al drenaje, ya que provocan taponamientos y nuevos colapsos en las tuberías. Protección Civil del Estado convocó a ciudadanos, empresas e instituciones de todo Sinaloa a participar en el segundo simulacro nacional programado para el próximo 19 de septiembre a las 11 de la mañana. El director estatal, Roy Navarrete Cuevas, informó que el ejercicio tendrá como hipótesis un sismo y busca fortalecer la preparación ante emergencias. Las lluvias registradas durante la noche de este lunes dejaron saldo blanco en Culiacán, así lo informó la alcaldesa interina Ana Miriam Ramos Villarreal. Protección Civil realizó 6 recorridos por las colonias donde se presentaron las mayores precipitaciones sin detectar emergencias. Únicamente se reportó la caída de 2 árboles que fueron retirados de las vialidades por personal municipal.
2: Informó Rogelio Sánchez.
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1: 10 y 1.

0: Siempre te voy a querer, mi amor hermoso. Ay, qué enamorada. Hermoso. Parece que está la Prax, pero estoy enamorada de la vida. Ya saben, y más que estoy enamorada de este mes de septiembre que estamos iniciando con toda la buena actitud, plebes. Porque si no, pues, ¿cómo le hacemos? Ya saben que los martes no es como que, wow, me guste muchísimo ni nada de eso. Pero yo siempre le pongo tanta sazón para decir, ay, me gustan mucho los martes.
1: Ay, claro, y más porque iniciamos nuevo mes, septiembre, que es mucha comida septiembre y mucho festejo, ¿eh?
0: Sí, ni modo, va a tocar tener que estar comi, comi. Ya ay, ni modo, la neta que sí, ¿qué dice el catalán?
2: Chicas, como ya pasó la hora de las complacencias, ¿me podrían poner la canción de Chetes y Amaral? Si tú no vuelves, una gran canción del señor Miguel Bosé interpretada por este par de artistas.
0: Y cada noche vendrá una estrella a hacerme compañía. Creo que esa canción se la hizo su papá fallecido.
1: Él,
0: sí, está bien hermosa. Si tú no vuelves de... ¿Quién dijo? Se me olvidó.
1: A ver, ¿quién dijo?
3: Buenos días, Plebona, buenos días, ya llegó por quien lloraba.
0: Ándale.
3: En hora de complacencia, trae bien.
0: Miguel Bosé.
3: La de Ricardo Arjona, la historia del taxi.
0: ¿Qué es lo que hace un taxista seduciendo a la vida? Está en perra esa rola, ¿verdad? Como que la historia.

la voy a poner con todo el gusto del mundo, pero primero voy a poner la de Si tú no vuelves.

0: Mirad, estamos en complacencia, venga.
1: Sí.
0: Te encargo la mía. Ya sabes cuál es.
1: Ay, no manches.
2: ¿Cuál es?
1: No, no, Manuel, no te pases. Te vas meses y tengo tanto redescucho. No, no, no, a ver, refréscame la memoria y no se me va a olvidar.
3: Hola, buenos días. Sí me puede complacer con la canción de Mi Historia Entre Tus Dedos, de Gianluca Grignani.
1: Ay, qué bonita.
2: ¿Cuál es esta?
1: Plebes, neta, que todas esas rolas, de verdad, se los juro por mi madre. Las 3, 4 que me han pedido las venía escuchando en un álbum en el carro en la mañana, todo volumen.
2: Algo saben.
1: De verdad.
2: Te están espiando, mija.

0: ¿Amigos para qué?
1: ¿Amigos para qué? Maldita sea. A un amigo lo perdono.
0: Pero a ti te amo, mi amor. No se desconecten, que esto se pone bueno. ¡Vámonos!
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1: 10 y 17.

0: Amor, qué bonito. Ay, no, qué enamorados estamos por acá. ¿Qué onda, plebones? ¿Cómo andamos? Buenos días a la vida y al amor. Ay, la fresita no me deja ser locutora normal, ¿eh? Me viene a hacer. Estoy hablando y hace que me ría.
1: Claro.
0: Te pasas, morra, la neta.
1: Hay que vivir la vida.
0: Pues, pero no, pero les voy a decir que me vienes a decir para
1: ay,
0: que.
1: ¡Ay, no digas!
0: ¡Qué bárbaro! A ver, el Francisco Gandarilla, ¿qué dice?
1: ¿Aló?
0: ¿Quién dice qué? ¿Qué?
1: Aló, aló, aló, aló.
2: Buenos días, plebonas, ¿cómo
0: buenos
2: andan?
0: Buenos días, buenos días.
2: Échense ahí la de caballo de patas blancas. Buenos días.
0: Con herradura de acero. ¿Te la sabes?
1: No.
0: Si te la sabes, cántala.
1: No me la sé, amiga.
0: Es de los años. Bueno.
3: Buenos días, plebonas. Saludo para Pati Vallejo.
1: Ahí está Pati Vallejo.
3: Una canción con mi compa Alejandro San, la de Mi Soledad y Yo.
0: Ándale, ándale.
3: El compa Tino.

0: Vamos a ponerle al Misael para su Pati Vallejo.
1: Ay, me encanta.
0: De Alejandro Sanz, Mi Soledad y Yo. Ay, lo dejaron solito.

0: Hola, hola, buenos días. ¿Sí me puede complacer con la canción de Mi Historia Entre Tus Dedos?
1: Ah, ya te la puse.
0: De Gianluca Crisniani.
2: Buenos días. Oye, Prat, ¿puedes poner la de Tus Hermanos Míos que fue hermoso?
1: ¿Cuál? Santo Cristo.
2: ¿Cuál es la de Jesús, hermanos míos, es verbo, no sustantivo?
1: Ah, Jesús, ya, ok.

0: Ay, el Cristóbal Colón, ¿tú?
1: ¡Qué exótico!
0: ¡Qué intensidad tan grande!
2: Jesús, hermanos míos, es verbo, no sustantivo. Jesús es

0: iglesia. Si quieres tú ser miembro activa, tendrás que presentar a la directiva.
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2: ¡Ay, sí es cierto! ¡Sí es cierto! ¡Sí es cierto! ¡Perdóname, Manuel! Ya me acordé que esa es tu rola. ¡Ay, qué bonito! ¡Sí es cierto! Ya ves, ocupar refrescarme la memoria nomás.
3: ¡Buenos días, cuñada Fresita!
2: ¿Qué onda, Everardo?
3: Para dos. Tú y yo, que Joan Sebastián.
2: Tú y yo, Joan Sebastián.
3: La hermosa de la plebona. De Culiacán y la plebona.
2: ¡Yiu! Ahorita te la pongo, Everardo.

0: Dale, Prats, ya que estamos en las complacencias, porfa, una canción que se llama... Historias sin fin.
1: Historias sin fin.
0: Historias sin fin, creo que es machos o maguey, algo así.
1: Okay.
0: Porfa. Historias sin fin.

0: contento de hacer con la canción Te Amo y Te Amaré, como me escribe.
1: Te Amo y Te Amaré.
0: Andrea.
1: Me suena eso.
2: Ay.

0: Ay, no, otra más, otra más.
1: Tu cuerpo. Oye, andan muy enamorado, dolorido.
0: Ay, yo también ando bien enamorada.
1: ¿De quién?
0: No te voy a decir de quién. Porque eres bien mitotera luego.
1: Sí, soy, la verdad.
0: Y los anda mitoteando, que anda enamorada y que no hay qué.
1: Lo acepto, amiga.
0: No,
1: acepto.
0: Y luego por unos pesos te van a convencer.
1: Sí, soy.
0: Sí.
2: ¿Cómo te digo? Moniquita.
0: Buenos días, guapo.
1: Hablando de.
2: Moniquita Paz, ¿cómo está, mi reina?
1: ¿Paga?
2: Espero hoy martes tenga un día muy bonito. Muy bonito, que sonría todo el día.
0: Ah, yo también espero lo mismo.
2: Que esté feliz. Que ya esté completamente alivianada, que siga con, claro, sus ejercicios, con su modelaje.
0: Ándale, su modelaje.
2: La perra de la Prax. Fíjese que en su boutique debe de ser la perra de la Prax.
1: ¿Verdad que sí? Boutique. Sí.
0: Ay, no, déjate. ¡Cámbialo! La perra de la Prax Boutique, ya viera. Plebes, vengan a la perra de la Prax Boutique. Ay, no. Tú también le sigues el rollo, el otro se abuela.
1: Oye, pues estaría exótico.
0: Ay, no, plebes. Qué bárbaros. Todavía me quedan muchas complacencias. Intenté poner todas las que pude.
1: Sí.
0: Ya no tenemos tiempo, pero no se despeguen porque ahorita volvemos y complacemos a todos.
1: En la plebona siempre.
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4: 10 y 36.

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5: 10:45.

0: Y ya no eres la niña que en la casa me busca. Pues ya, mijo, ¿qué esperabas? ¿Qué esperabas? ¿Que toda la vida durara ahí esperándote?
1: Pues no.
0: Claro que no, plebones. Crecemos. ¿Cómo andamos? Buenos días. Andan bien activos, fíjate, buenos a pesar días, de que es martes.
1: Ay, ¿se cayeron de la cama?
0: No, pues qué bueno, mija, porque a veces en el arranque de semana no hay ni cómo levantarlos. Ni con cachetadas, ni con nada. Vamos a ver, por acá nos quedamos pendientes como de 50 mil millones de mensajes.
1: Se sabe.
0: Pero bueno, vamos a aquí nos quedamos a la mitad.
1: Claro.
2: Que ya esté completamente alivianada, que siga con sus ejercicios, con su modelaje de la perra de la Prax. Fíjese que en su boutique debe de ser la perra de la Prax boutique. Así, para que la identifiquen los gruperos, pues. Siga modelando su ropa de
0: algo. ¿Y para qué quiero que me vean los gruperos?
2: Por paso, hay que seguir chambeando, lógicamente, para que esté más marcada.
0: ¡Ay, no! Estás obsesionado tú con que yo esté marcada.
1: Oye, pues te quiere de cuadritos.
0: Ay,
1: ¿o qué?
0: No, no, siempre me dice que ya adelgazó, pero tiene que marcarse. Y yo, ¡uy! Como si fuera tan fácil.
1: ¡Ay, no puede ser!
2: Y pues nada, le deseo lo mejor, como dicen los plebes. Lo mejor.
0: A ti también.
1: Oye, ¿pero tiene cuadritos o qué?
0: Pues yo creo.
1: Que está exigiendo.
0: Sí.
2: Y dígale al ayudante
0: que me cae
2: gorda, pero también le mando un saludo. Y complázcame una canción que se la dedico, que se llama Quisiera Amarte Menos.
0: Ay.
2: Quisiera amarte menos.
1: Ni él se la cree. La neta, ni él se la cree.
0: Chale.
1: Nos creí lesas, ilusas.
2: Rats.
0: ¿Y quién la canta?
2: Usted dedíqueme una canción a mí. Del grupo Límite, que dice: ¡Ay, papacito! ¡Ta, ta, ta! ¡Ta!
0: ¿Ah? La que le cantaron a Samuel García, ¿sí sabes cuál?
1: ¿Y por qué esa canción? ¡Ay, papacito! Sí, ¿cómo le gusta que baile?
0: Na, na, na. ¿Así se llama? Na, na,
1: na. ¡Ay, papacito!
0: Y nos dimos besos.
1: Toda la noche.
0: Delicia Villarreal.
1: Sí, ¿quiere que le dediques esa canción? A ver, cántasela, cántasela.
0: Ay, papacito, gen, gen, gen, gen. No me la sé, pero a ver.
1: Pero algo así, pues.
0: Desde Monterrey, para el mundo.

0: Ay, oh, sí. Cuando lo vea, le voy a decir, ay, papacito.
1: Eso quisiera él.
0: Ya sé.
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0: Esa nunca la había escuchado, Dios santo.

0: Ay, sí, mucho te has de morir.
1: No creo.
0: Ni se acuerda de mí.
2: Hola, buenos días, Mónica.
0: Hola, Dan Didi.
2: Estoy escuchando la plebona. Ya sé que me olvidaron porque ya casi no les hablo. Pero como tienen muchos admiradores nuevos ahí, pues. Entonces, definitivo. Pero aquí andamos también, aquí andamos yo y Vero, le mando saludos a Vero. Y pues aquí andamos reportándonos con la plebona 100.9, la mejor estación del mundo mundial, como tú dices, Mónica. Y pues aquí andamos también, Mónica, porque perdí un hermano hace 4 días.
0: Caray, ¿eso?
2: Y se la fue de hermano y sí,
0: ay,
2: un poco tristón, pero pues es parte de la vida, pues. Gracias a Dios que pues, ya está descansando. Nosotros quedamos trabajando y asimilando las cosas difíciles de asimilar, pero es la realidad. Tenemos que vivir esa realidad. Saludos, Mónica, un abrazo. Aquí andamos, a Dandy.
0: Un abrazo, Dandy. Te mandamos un abrazo muy reconfortante por lo de tu hermano.
2: Pues no queda más que pedirle a mi Dios que donde quiera que sea mi hermano me lo cuide y me lo llene de bendiciones.

0: pronto nos vamos a reunir con él. Que Dios le bendiga a mi hermano.
1: Así es.
0: Un abrazo a mi hermano, un fuerte abrazo y que todo mi amor para él, allá donde esté. Gracias, Mónica.
2: Un abrazo, Don Didi, te queremos mucho y claro que tu hermano ya está descansando. Perder un hermano es muy difícil, plebes.
3: Claro, no es cualquier.
2: Muy, muy, muy difícil porque pues es tu hermano, imagínate quién va a querer enterrar a un hermano, una hermana, pero pues es parte de, plebes, nosotros yo siento que nadie estamos preparados para la muerte.
3: No, claro
2: que no.
3: O sea,
2: nadie, aunque alguien se enferme, aunque tenga meses enferma la persona, llega el momento y... No estamos claro preparados, la verdad.
4: Señor, para la familia de las dos y la mía. Fresita es nuestra canción. Fresita, Fresita es nuestra canción.
5: Entonces,
4: y yo, Fresita. Es nuestra canción.
2: Entonces, ¿y de qué trataron los audios? Fresita, nuestra canción.
3: Nuestra canción, nuestra canción.
6: Hola, días, hermosas damas. ¿Cómo amanecieron?
7: Ay, hermosa.
3: Chula.
6: Muy preciosa soy.
3: Obvio.
6: Me puedo complacer con la canción de Aliado del Tiempo con Mariano Barba.
2: Un, dos, para mí.
3: Para ti, amiga.
2: Está bien turbia esa canción, ¿eh?
3: ¿A poco qué dice?
2: Dice: tengo ganas de tocarte todo tu cuerpo. Ay, David, ¿qué van a decir de nosotros?
3: Te quieres toquetear.
2: O sea, qué intensidad.

0: ¿Qué onda, Fairs?
1: Quiero ver si me puedes poner la canción.
0: Sí.
1: El güey de la barranca.
0: No pensaremos.
1: Plenona. La desolado del amor.
0: Árboles de la barranca.
1: Desolado del amor, plebona.
0: ¿Cuál era?
2: Ay, no sé.
1: Desde Puerto Vallarta te estamos escuchando. El güey de la barranca.
0: El buey de la barranca.
2: El güey de la barranca.
0: Entendí, árboles de la barranca. De los felinos.
2: ¿O de quién?
0: Plebes me la ponen difícil porque como son rolas del año ya de mi papá, más o menos. Ay, sí, ándale.
2: No, cruz.
0: O sea, vamos a ver si le atino por acá con la chon de melocotón. A ver, bueno.
2: A ver.
3: Hola, preciosas. Hola, feliz.
0: Hola, enamorada.
3: Las mañanitas, porque es mi happy birthday. Es mi cumpleaños y la estoy pasando de lo mejor. Llegaron algunos regalitos, llegaron cositas lindas. Ya me mandó un precioso regalo.
0: Épale.
3: Le mando un besito donde está chambeando ahorita mi bebé. Y pues aquí, un año más de vida, plebes.
0: Pero ahorita te ponemos las mañanitas. Ahorita que regresemos, pues, ay, es que no me doy abasto. Ahorita pongo bien la del buey, pongo las mañanitas y todos los que nos hicieron falta. Así que vámonos.
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5: Hoy inicia el ciclo escolar 2026-2027 en Sinaloa, con el regreso a clases de 843.527 estudiantes de todos los niveles educativos. Más de 57.000 docentes estarán a cargo de la atención en escuelas públicas y privadas de los 20 municipios del estado. El inicio del ciclo escolar es una oportunidad para realizar exámenes desde las

0: estadísticas a niños y niños y detectar a tiempo problemas que pueden afectar su aprendizaje y desempeño escolar. Especialistas de la Universidad Autónoma de Sinaloa recomiendan revisiones preventivas para identificar alteraciones visuales antes de que impacten el desarrollo de los menores. Desde las 6 de la mañana de este lunes, la Secretaría de Seguridad Pública y Tránsito Municipal desplegó a todo su personal de vialidad y tránsito en las principales vialidades y zonas escolares de Culiacán ante el regreso a clases de cientos de estudiantes. El director de la Unidad de Policía Municipal de Vialidad y Tránsito, Luis Felipe Córdoba Lara, informó que los agentes permanecerán en los puntos de mayor circulación durante las horas de mayor flujo vehicular con el objetivo de apoyar la movilidad y brindar seguridad a conductores y peatones. El ciclo agrícola otoño-invierno 2026-2027 y los pendientes que mantienen productores de maíz y trigo, la coordinación organizadora de la Unidad Campesina Sinaloa llamó a la gobernadora Graciela Domínguez Nava a convertir los compromisos anunciados para el sector agrícola en resultados concretos. Agosto se convirtió en el mes con mayor número de feminicidios registrados en Sinaloa durante 2026 al contabilizar 14 casos, informó la fiscal general del estado, Claudia Zulema Sánchez Condo. Con esta cifra, el estado suma 71 mujeres en lo que va del año. La gobernadora Graciela Domínguez Nava anunció que esta semana presentará el Plan Integral de Seguridad y Gobernabilidad, una estrategia enfocada en fortalecer la paz, recuperar la confianza ciudadana y contribuir a la reactivación económica de Sinaloa.
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0: Leones, ¿qué rollo con el arroyo? Buenos días a la vida y al amor, 11:05. ¿Cómo andamos el día de hoy? Aquí tengo mensajes pendientes, vamos a ver, porque luego me andan crucificando, plebes, pero espero que han amanecido de lo mejor. Vamos a ponerle las mañanitas a la Yaritza, que anda dándolo todo la viejona.
1: Buenos días, buenos días. ¿Cómo puede ponerla de lástima que se hace quema? Por favor.
0: ¿Cuál?

0: ¡Qué bárbaro! A ver, espérenme tantito. Ahí está.
1: Hola, complácenos con La Gozadera de Javier Rosas y Contacto Norte.
0: ¿La Rosadera? ¿Eh? ¿O La Gozadera? ¿Cuál
2: la
0: será?
2: ¿La Gozadera?
0: Pues yo entendí La Rosadera, mijo, pero ahorita es muy temprano para andar con rosaderas y con todo eso. ¡Qué bárbaros, Miguel Preciado! No. ¡Qué rollo!
3: Buenos días.
0: Buenos días.
3: Aquí el ruido casi no me deja escucharlas. Pero quiero pedir una rolita exótica que nomás yo la voy a bailar porque nomás a mí me gusta esa rola.
0: Me imagino con las rolas tan exóticas que pides.
3: La voy a mandar por escrito. Y saluditos a la Marianita.
0: ¡Ay! Te lo dice bien, te lo dice bien así, Mariana.
2: Bien sexy.
3: A la Marianita.
0: Como de esos piropos que también están los albañiles en la calle.
2: Los traileros.
0: Ándale, un trailero, así, igualito. Un piropito de esos.

0: Ay, nomás, muchas felicidades a la Yaritza González, a la más enamorada de la radio. O sea, ella está esperando casarse con el amor de su vida. Qué mejor que hoy en su cumpleaños. Ay, qué bonito, ¿verdad? O sea, iba a decir que el amor no existe, pero ¿para qué darle para abajo a la Yaritza?
1: No, amiga, no digas eso.
0: ¿Verdad? Que me escuché muy grinch de mi parte.
1: Sí, muy...
0: Me escuché muy ardida.
1: Sí, muy ardida, la verdad. Muy ardida. Yo no quería decir, pero lo dijiste tú. Sí.
0: No, mentiras, mentiras, mentiras. ¡Que vive el amor de enero a diciembre! ¡Qué bárbaro! Plebones, ya entramos en el Desahógate, plebón, 6673881009. Mándanos tu prax audio y es hora que saques todo de tu ronco pecho, claro. Ahora sí. Y nada más me queda ponerle la rola rara al Miguel Preciado. Vamos a ver de qué trata por acá. Vamos a ver. Es más, ni siquiera poner esa rola, yo creo, de lo rara que está. Vámonos. ¡Ah, es de bailar!
1: Ahí está bien, pero ay,
0: lo estaba juzgando y al pobre plebe.

0: Así que, plebones, suban el volumen, que ahorita volvemos.
1: En la plebona siempre.
0: ¡Vámonos!
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3: 11 y 9.

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1: 11 y 18.

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1: Plebones, ¿qué rollo? Buenos días. A la vida del amor todavía no es buenas tardes. Ay, ya quisiera que fuera buenas tardes.
2: Ay, mínimo fuera jueves, viernes, pero no.
1: Ay, Fresita, ¿te fuiste muy lejos? O sea, yo queriendo que sea de que a las 12 y la Fresita, ya quiero que sea sábado.
2: Es que hay que soñar.
1: Ay, sí, yo traigo un sueño ahorita.
2: Ay, mija.
1: ¡Qué bárbaro! A ver, ¿en qué me quedé? No, ya le complací a todos. La verdad que sí, saluditos a Miguel Ángel, que nos está sintonizando, y al Francisco. Bueno. Sí.
3: No, Prax, pero pues hay otros platillos, ¿no?
1: Ay.
3: Yo digo para si quieren algo de...
1: Ay, eso es algo...
2: ¡Es otra cosa!
1: Ay, no, eso no lo puedo pasar.
2: ¿Qué pasó?
1: Ey, ¿qué pasó? Plebones, ¿qué rollo con el arroyo? Comuníquense con nosotras, 66-73-88-10.

0: Me desahogo que te soñé anoche que éramos novios.
1: Ándale.
0: Agarraste la mano sudadita.
1: ¿Cómo?
0: ¿Cómo la ves?
1: Porque no le entiendes a todo.
0: Un caballo.
2: Te juro que no lo entiendo. De hecho, acabo de subir un TikTok a redes sociales de eso.
1: Sí.
2: A verlo, por favor, me describen esta situación.
1: ¿Qué dice el TikTok?
2: Que dice como cuando el cliente o radio plebón me manda audio o me habla. Y me habla en trabalengua literalmente.
1: Ándale.
2: Y yo,
1: sí es.
2: ¿Sí lo que tú digas?
1: El Everardo.
3: Plebonas, ese compa que chocó es de aquí de la 21 de marzo. No voy a decir nombres, nada más eso.
1: Es de aquí.
3: Y pasa en
2: friega. O sea, la 21 de marzo, pues.
3: Casi, bueno, pasaba. Casi todos los días.
1: ¿A poco? No sé si sea él, pero no sé ni de qué ciudad. Pero fue tan cura, plebes, de que él iba molesti, molesti al otro de este... Al otro conductor, y de la nada, como que al meter, se le quiso meter de bravo al otro carro, y por meterse de bravo, como que se le medio descontroló, y enfrente había carros y tracas, y ¡neta! ¡Pum! Pero pues, decían en los comentarios que les daba satisfacción.
2: ¡Ay, se pasa!
1: De ver, porque pues es que iba de peleonero.
2: Ay,
1: iba de peleonero.
4: Brasita, Brasita, un saludo para el amigo El Pollo, que se le están metiendo allá en el corral. Dejó abierta la puerta y hay muchos moros en la costa. Para que ahí, para que lo sepa.
1: Moros, moros, moros en la costa.
2: Moros, moros, moros.
5: ¡Frac! Fresita, Fresita, muy buena. Entonces, persona. La Fresita de ayer fue y conviví con ella un ratito ahí. Muy buena persona.
1: ¿Con quién conviviste, Fresa?
2: ¡Yo!
1: Entonces, caray, ¿con quién conviví ayer? ¿Con el Jesús, dice?
2: No me acuerdo.
6: ¿Qué dice, plebona? ¿Qué dice la Prats? Y la Fresita, ya estamos aquí chambeando. Estamos a la orden aquí en la Muralla de China. Ánimo, buen día. Aquí lo escuchamos todo el día.
1: Eso, al rato nos vemos por allá. Muchísimas gracias, Francisco. Saluditos.
0: Pobrecita, mira la imagen, hija. ¿Cómo es?
2: ¿Qué dijo?
7: Buenos días, plebonas. Excelente.
8: ¿Qué dijo?
7: Eso, venía platicando con un amigo ahorita que casi le choca. Le digo, te tienes que poner trucha porque hay mucha gente enojada.
1: Ay, sí.
7: Que anda bien arremangada, manejando.
2: Coqueta.
7: Que porque está enojada, que porque no le da dinero, que porque va tarde, que porque el amor, que este, que lo otro. Tienes que ponerte bien pilas aquí en Culiacán y más en la hora pico. Culiacán. Bendecido día, bye.
1: Exactamente, Fabián, ese es el problema, que a veces uno no hace problema, uno va tranquilo, uno va manejando muy bien, y el problema es que tú no sabes qué, hasta qué nivel pueda llegar los conductores que están a tu alrededor, si les pitas, si te les atraviesa, o si tú le dices como de que algo que no le gusta al conductor, qué pueda pasar.
2: Exacto.
1: Porque de verdad que, y las mujeres también, de verdad que...
2: Es que las mujeres son muy gritonas.
1: No, yo no sé, yo no grito, la neta, o sea... Yo ni grito ni nada, pero porque yo no quiero que me hagan algo malo, uno nunca sabe.
2: Por ejemplo, yo no grito, pero yo sí soy de tocar el...
1: El claxon.
2: El claxon.
1: ¿Sí?
2: Mucho, sí.
1: Yo no tanto, pues que ya ahorita ya no.
2: Bueno, ya
1: antes
2: pasó.
1: Antes sí, pero ahorita ya no tanto, pero sí hay tanta gente en la calle tan abusona.
2: Problemática.
1: Que espero que ustedes, que van en el carro, no sean así.
2: No,
0: Cerca de imagen que te mandé aquí en el WhatsApp. Esa imagen.
1: Pues nomás le pusiste abrazo, abrazo, abrazo, abrazo, abrazo. Miles fotos de abrazo le mandaste a la Fresita.
2: ¿Y ya?
1: ¿O cuál es?
2: A ver.
1: No sé, la verdad, no sé, pero bueno.
2: Dile,
1: plebones, desahóguense, desahóguense. Dice, tache la Fresita por pitadora. La Fresita es de esas que no sabe manejar, plebes. Y que aparte de que ella la riega, le pita a la gente.
2: Sí, sí soy.
1: ¿Verdad?
2: Sí soy problemática.
1: Ah,
2: sí soy.
1: Y pobre de ustedes, que se me atraviesen.
2: Choco.
1: Los voy a chocar como el del internet ese.
2: Estamos corriendo, no pago.
1: Aparte. Ay, Dios guarde la vida, no sigan sus consejos. Ahorita volvemos, plebe, vámonos.
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5: 11 y 44.

0: entre beso y beso, mi amor. Se asoman otras cosas. ¿Qué?
1: ¿Qué se asoma?
0: ¿Qué? ¿Qué dijo esa mujer?
1: ¿Se levanta algo entre las sábanas?
0: Ah, envueltos en sábanas. Ay, yo quisiera estar envuelta en sábana, pero viendo la tele, sola, a gusto. Oh, a mí sí me gusta la soledad, ¿a ti no?
1: Ay, a mí también me encanta. Siento yo que ya soy 50 y 50.
0: ¿50 y 50?
1: Sí, me encanta estar sola, comer sola, ver la tele. Ay, estaba acostada sola sin que nadie me hable. Lo mejor del mundo.
0: Yo también.
1: Pero luego entra un sentido de que, ay, ocupo voz. Ocupo que alguien me grite, ocupo que alguien me toque, me dé cariño, me bese, me besuque.
0: ¿Se dan cuenta? ¡Hijo de su, qué bárbaro!
2: ¡Ahógate, plebón!
3: ¡Qué bárbaro!
2: Un pasajero de rato, hombre, que...
0: A ver.
2: Yo sé, plebe, que traen hambre, que vienen cansados, pero... Chorizo con huevo arriba del Uber, plebe. No,
0: ¡ah! ¡Neta!
1: ¿Pero como el conductor?
0: No, o sea, él, el Manuel Gallardo, es conductor.
1: Ajá.
0: Trabaja en el Didi. Ajá. Y se subió un cliente y se puso a comer chorizo con huevo arriba en el Didi. Es su desahógate, plebón.
4: Abrazos y besos en los cachetes, su manzana que tiene. La fresita. Tiene cachetes de fresita, la fresita. Muy bonitos. La miré el otro día.
1: ¿Qué
4: me
1: dijo?
4: Me da vergüenza llegarles.
0: Me da risa que ahora está enamorado de ti. Y hace una semana de mí.
1: Ay, hombre.
0: O sea, hombres.
1: Tenía que ser hombre.
0: José Julio de Ciudad Juárez, Chihuahua, ¿cómo estás? ¿Cómo te trata la pata? Ya que metiste la pata, voy a meterla entera.
3: Entre beso y beso se asoma la sin hueso.
0: Ay, no. No más que yo no quise decir nada.
3: ¿Eres lencho o qué? ¿Que te gusta la soledad?
0: ¿A mí? No, soy bien sangrona. Es lo que yo tengo, que yo soy bien sangrona, plebes. Ahí donde me ven, ahí estoy. Entonces, hagan de cuenta que yo soy de que mi lugar, mi espacio, o sea, nadie me moleste, yo a gusto. ¿Para qué quiero tener a alguien que esté... Flatulencia un lado, molestándome. Enfadando. Ay, no. Yo sí disfruto mucho mi soledad.
1: De lejito.
5: Ey, ¿qué pasó?
3: Asco el Uber, puro Didi.
0: Yo agarro Didi y Uber, yo agarro los dos, ¿eh?
1: Ay, ¿qué pasó?
3: No, hombre, y déjate que se suba a comer. Que expulse los vientos que eso genera.
0: Ascole.
3: Ay, no, qué feo.
0: Ascole. No, pero todavía no lo expulsa, apenas se lo estaba comiendo. Pero oye, imagínate, ay no,
1: cruz.
0: Es que uno a veces a lo mejor uno no piensa de que el conductor se va a enojar, pues dices, ay, tengo un chorro de hambre, no tengo tiempo, voy a comer en el Didi. Super y de ahí que me vayan y me dejen a tal lado. Entonces como que yo creo que el que nosotros como clientes a veces no pensamos en eso, que los vamos a dejar todos apestosos.
1: Ay, sí.
6: Labones, buenos días.
0: Hola.
6: Yo me quiero quejar de una mamá.
0: A ver.
6: Por esto cargaba un viaje. Y venía un niño venían regañando a un niño de 10 años. Porque no cargaba un topper, porque perdió un topper o cambió un topper. No me acuerdo si lo cambió, lo perdió, lo extravió, no sé.
0: Ajá.
6: Pero lo venían regañando por un topper.
0: Ajá.
6: Dije yo, bueno, yo tengo casi 40 años y me regañan porque pierdo un topper. Significa que a los hombres toda la vida nos regañan por un topper.
1: No es justo,
6: plebonas.
0: Es que porque pierden los toppers.
1: Ustedes tienen la culpa.
0: O sea, los toppers son sagrados, Daniel, es lo que tú no sabes.
1: No se tocan.
7: Hombre, yo también soy Didi. Ay, Jesucristo bendito, ese que se sube. Qué hedionda, zapatas y a húmedo, guaca, perro.
0: Asco, neta, o sea, ¿cómo hedionda zapatas? La gente huele a patas.
1: Yo creo, mija.
0: Ah, caramba.
3: El chofer se enojó porque no le ofreció un taquito, pues.
0: Oye, el Manuel iba muerto de hambre, tenía mucha hambre, no había desayunado. Y dijo, no, pues se sube y no me da.
8: Plebonas. Tú así lo decidiste de Ana Gabriel.
0: Francisco, no inventes, Francisco. Me lo pediste a las 11:40, o sea, la música se acaba a las 11, ¿no? Les digo, pues, que no pueden entender los horarios.
1: Hombres,
0: ahorita
1: hombres.
0: Estamos de 11 a 12, es el desahogate plebón. Ahorita se están desahogando como que de los pasajeros.

0: del Didi, que sí, se suben apestosos o que suben como que mucho cochinerito. Ay, ahí. Sí. Ajá, de eso. 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
0: 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Así que, plebones, ya casi hora de la comida, ahorita venimos, vámonos.
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1: Productores y técnicos ganaderos de Sinaloa participaron en una jornada de actualización para fortalecer la correcta identificación de los animales, mejorar la confiabilidad de los registros y garantizar la trazabilidad del ganado de la entidad. El taller realizado en la Unión Ganadera Regional de Sinaloa abordó temas como normatividad, movilización, inventarios y asignación de dispositivos de identificación. Candidato Culiacán y la Secretaría de Economía pusieron en marcha Emprendimiento con Sabor, un programa dirigido a emprendedores y empresarios del sector gastronómico que busca brindar herramientas para profesionalizar y fortalecer los negocios. Carla Fernanda García Beltrán, presidente de Candidato Culiacán, destacó que la iniciativa forma parte del objetivo de consolidar una cámara más institucional y profesional, además de acompañar a quienes buscan iniciar o hacer crecer un emprendimiento. El programa Escala MX busca ampliar la presencia de diferentes municipios de Sinaloa para acercar capacitación, asesoría y herramientas de profesionalización a emprendedores y empresarios, informó Wendy Paola Hernández Fierro, subsecretaria de Fomento Económico. Explicó que como parte de la estrategia Emprendiendo con Sabor, también se extendió la invitación al sector restaurantero de Altata, Wasabi, Mazatlán para participar en las actividades que inicialmente se desarrollarán en Culiacán. El regreso a clases representa una oportunidad para incrementar la movilidad y la afluencia de clientes en los restaurantes de Culiacán. Explicó que el sector depende en gran medida del movimiento que se genera diariamente en la ciudad, por lo que los establecimientos, principalmente aquellos con mayor actividad durante las mañanas, ya se encuentran preparados para atender el aumento esperado. García Beltrán indicó que el consumo durante esta temporada es variado, pues existe demanda tanto de desayunos como de comidas y cenas. Señaló que la dinámica de las familias y de quienes regresan a sus actividades laborales favorece que recurran a los restaurantes ante la falta de tiempo. Informó Araí Blanco.
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0: Ay, la playa sola y reunirme con mi amor. Ay, es que estamos enamorados aquí en la plebona, plebes. Porque el amor es lo que mueve al mundo.
1: Lo que mueve montañas.
0: Ya que la gente no sepa amar es diferente.
1: Ay, sí.
0: Ya es otra cosa, es otra historia, pero el amor es una magia. Una simple fantasía.
1: Ay, ay, ay, ay.
0: Es como un sueño.
1: Hecho realidad.
0: Y al fin lo encontré. Plebones, casi, casi ya, pues ya estamos a mediodía, 12:07.
1: Sí.
0: Pero ya llega esta hora y te dan ganas de comer.
1: Ay, pensé que era el sueño.
0: Y entra como que la lombricita, como que te dan ganitas de comer, ir a la cocina expresa ya con Don Goni.
1: Ay, ahorita vamos a ir, ¿ok?
0: Imagínate una barbacoa, unos tacos de birria, una tortita.
1: Delicioso.
0: Así que si quieren, plebes, están ubicados por Plaza La Lomita. Algo rápido, casero y delicioso. Cocina Express allá con Don Goni. Nosotros sí queremos ir, la verdad.
1: Ay, sí, vamos la otra vez.
0: Sí.
1: Vamos, vamos, vamos.
0: Pues bueno, vamos a ver qué rollo.
1: Tocará, tocará.
0: Hello, good afternoon, good afternoon.
2: Buenos días, la vengo escuchando. Y me percaté que están hablando de los usuarios hediondos de las aplicaciones.
0: Sí.
2: ¿Y qué sucede cuando el hediondo es el chofer? Porque me ha tocado subirme. Y a veces andan todos enchilosos los choferes. Apestan, pero que es un encanto. ¿Qué pasa ahí cuando el hediondo es el chofer? El chofer y el carro.
0: Ah, el carro sí me ha tocado, ¿eh?
1: Ah, el carro sí.
0: En el Desahógate, plebón, el carro sí me ha tocado que te subes a Didis y dices, no inventes qué sucios.
1: Oh, no sabes si es el carro conductor, lo ves todo.
0: Es lo que dice el Javier. Bueno,
1: la Netflix.
3: Hey, hey, yo quiero saber de lo de la comida del viernes. Yo pongo 200 bolas.
0: Viernes. Oye, pero el FF no habla aquí a esta hora cuando hables con los plebones en la tarde.
1: A nosotros nos ignora.
0: O sea, pregúntale allá en la tarde porque yo no sé de esa comida.
1: A nosotros nos odia.
0: Dice por aquel Alberto Didi, recomiéndale ese a mi compa que le apesta en el carro a huevo. Dice, aromatizante para auto de cereza. Pues sí, a lo mejor con ese de cerecita ya.
1: Tocará,
0: bien rico.
1: Tocará.
0: ¡Ángelo!
4: Plebonas, plebonas, plebonas. Les voy a contar una vez una historia que me sucedió en agosto del 94.
0: A ver, agosto del 94. ¿Ni nacía yo?
1: No, hombre, mi hijo.
4: Resulta que andaba en la selva La Candona.
0: Ajá.
4: Allá por el municipio de Chiapas. Y en el camioneta andamos haciendo el recorrido, se va volteando.
0: Gaso.
4: Y pues todos los pasajeros nos quedamos allá en la soledad de la selva. Y pues hubo gente que amablemente se ofreció a darnos comida y asilo mientras venían a rescatarnos. Cuando nos están dando la comida, había dos opciones: o víbora prieta o chango. Debí dar un mentado pozol.
0: Pozol.
4: Acompañada con una pasta negra. Para la víbora o el chango.
0: De la mar.
4: Entonces, pues a mí no se me ocurrió cosas que nos están ofreciendo. Pero pues dicen que el hambre es canija y más el que la aguanta. Pues a comer se ha dicho. Hasta eso el chango no estaba tan malo. El pozole está muy bueno. Lo que sí no pude comer fueron los frijoles prietos. Yo soy racista. Ajá. Imagínense un negro racista. Pues no me los comí. Después ya no me ofrecieron comida durante un día por haber despreciado los frijoles.
0: Ah.
4: Eso fue lo que pasó ahí en Chiapas. Pues fui atendido por unos indígenas. No sé si xochiles o xochales. Pero así nos pasó por allá.
0: La negra, Xochitl. Pero entonces, ¿eso te pasó por racista?
1: ¿O cómo?
0: Ay, mira, para que se te quite, porque racistas no somos.
1: Está fuerte.
0: A ver, buenas tardes. ¿Quién nos está hablando por acá? ¿Quién nos está hablando? ¿El Don Goni o qué?
1: Don Goni.
0: Bueno.
5: Hola, buenas tardes. ¿Cómo están los de la plebona 100.9? Ahora sí estamos listos ya con internet y todo para el día de mañana miércoles.

0: No sé si leyó el mensaje. ¿Cómo la ven? ¿Podrán mañana?
1: A ver, ¿de qué habla el don Goni?
2: Que nos mandó un mensaje que
1: ¿a
2: nos quiere hallar,
1: nosotros?
0: Ya es que ustedes quieren venir de 10 a 1, ¿ve?
1: ¿Eh? Yo creo que se equivocó, don Goni.
2: ¡Ay, precioso!
1: ¡Don Goni, está hablando la plebona!
2: Tiene que hablar con otro representante.
3: ¿Para huevo cherry o cómo está el rollo?
1: A huevito con cherry, mijo, para que veas. Y te lo dijo otro Didi, ¿eh? ¡Plebones, no se vayan! ¡Ahorita volvemos!
2: ¡En la plebona!
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1: 12 y 17.

0: ¡Épale, plebones! ¿Cómo andamos, familia de la plebona al 100.9? Aquí en Obregón, como que se nubló poquito. Poquito se nubló, esperemos que esté así de rico afuera, porque hoy sí sentí que la mañana amaneció.
1: ¿Se te hace?
0: Potente del calor.
1: Ay, es que todos los días, mija, todos los días.
0: Pero hay días que como que no tanto, fíjate, hay días que hoy, como hoy, horrible. Dije, hoy va a estar feo el día, pero pues ni más.
1: De lejitas.
0: Ni modo, ya entró septiembre, ya va a entrar el otoño, así que claro, pues tenemos que tener buena actitud. Vamos a ver, Ángelo nos mandó un audio largo otra vez.
1: A ver.
2: Es que la neta, los frijoles negros ni son atractivos visualmente y pues estaban guisados de una forma muy diferente a la que acostumbra mi paladar. Y el pozol es una bebida de cacao.
0: ¡Qué rico!
2: Fría.
3: Rico.
2: Endulzado. Entonces es como si fuera algún cafrizo o algo así, pero muy, muy bueno. Es una de las cosas tradicionales allá en la selva y en Chiapas. Y es refrescante y muy delicioso. Y el racismo nomás lo dije porque no me gustan los frijoles negros.
0: Ah, me asusté. Dije... Qué jalado el Ángelo, dije que era racista porque no se comió sus frijolitos negros en Chiapas. Que estoy escuchando, Señor Jesucristo, pero ya.
1: Bueno.
0: Ya, bueno, está bien, ya te entendí. Ay, pues sí, a mí sí me gustan los frijoles negros. Todo tipo de frijol me encanta.
1: Oh, yo tengo mucho que no puedo los
0: negros. Yo soy frijolera, neta, muy mal.
1: Muchísimo.
0: Muy mal.
4: Chicas, de 12 a 12 y media pongan una sección de cocina con ese amigo.
1: Cocinar.
4: Es de 11:30, 12.

0: ¡Dale 20 minutos!
1: ¡Qué groseros son! Pues si hay gente que habla mucho. El Ángel habla mucho y nos contó lo de Chiapas. Y acá rato nos anda contando cosas que han pasado en su vida. Lo de Chiapas creo que era en 1994. No había ni nacido. Me faltaban como 5 años para nacer todavía. Y ya andaba en Chiapas el viejón.
2: No, hombre, irá.
1: Chiapas nos une su grandeza.
3: A ver. Dile al amigo Ángelo que ponga su propia estación, dile, para que duerma la gente.
1: Ay, no más.
2: No.
4: Denle una marucha.
1: Oye, Ángelo, dicen que duermes. Que hablas mucho.
2: ¿Qué pasó?
1: Dicen que hablan mucho los plebones. ¿Te das cuenta cómo son los plebones?
2: Se tiene que decir y se dijo.
1: ¡Qué bárbaro! 6673881009, plebonas y plebones. Es que de 12 a 1 es la regaladera de panes.
2: Claro.
1: Pero no hay pan. Ni una bolsa llega, va.
2: Pues yo creo que puede ser una bolsilla.
1: ¿Una bolsilla les damos?
2: Una bolsilla puede ser. Lo averiguaremos.
1: ¿Por qué? Porque pues no llegó a la panificadora Hidalgo, porque ustedes piden mucho, dice.
2: Es que, mijo, se quieren lanzar 4, 5, 6 bolsas en un programa.
1: O sea,
2: tiene que durar.
1: Sí, la verdad nos pasamos de lanza.
2: Toma, porque los queremos, la Netflix. Sí.
3: Rifa la fresita, rifa la fresita.
2: ¡Oh! ¡No les alcanza!
1: ¡Uy!
2: El boleto, 10,000
5: pesos. Ahí voy por la bolsa esa, ahí voy.
1: ¡Uy!
5: No, hombre, se van a caer todos los números.
1: Luis Moreno.
2: ¿Qué te crees?
1: O sea,
2: disculpa, pero a mí me compran mínimo 100 boletos de 10,000 pesos.
1: Y está barato el boleto,
2: está barato, estoy haciendo el favor.
1: Así es.
2: El parí.
1: ¿Qué? ¡Qué bárbaro, plebones! A ver, el Alfredo.
2: A ver, ¿qué dice?
6: Esa no está en la rifa.
2: Sí,
6: ese es para Alfredo.
1: Ay, que tú no estás en la rifa, dice.
2: Ay.
5: ¡Hombre, Chapulín!
7: Mira nomás qué ritmo y qué sabor, guapachoso, mira.
1: Pero de panificador y de algo, me mandaban un perrillo con un café, con un café y un pan.
2: ¡Qué rico!
3: De 1,000 el boleto, de 1,000, unos 30 números.
1: ¿De 1,000 el boleto, ni para el arranque?
2: No, hombre.
1: Unos 100,000 el boleto. Por barato. Mínimo. Porque imagínate, mínimo, el que se gane el boleto, pagó 100,000 pesos por la fresa.
2: Pues claro.
1: Entonces, ¿verdad? Pero no va a haber boletos, no sean así. La fresita es puro amor,
2: sí,
1: o sea.
2: Estoy en la pobreza, quizás sí los contactos.
1: Ándale.
2: Pero ahorita ni mientras...
6: No se rifa.
1: Que tú no te rifas, que él es el oso, dice. Que él es el oso, Alfredo.
2: Yo le he dicho que mi corazón está abierto para muchos hombres.
6: Esa se enamora con puro amor. Con puro amor, calle ya.
1: Ándale. Que tú te enamoras con puro amor, seguramente.
2: ¡Ay, sí, Shui!
1: Seguramente esta mujer. ¡Ay, plebes! ¡Qué bárbaro! Vamos a escuchar más música ahorita volvemos a despedirnos.
2: ¡Uy! ¡En la premonación!
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9: 12 y 31.

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1: 12 y 40.

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0: carcacha, poco a poquito. Puras rolas para bailar este martesuki, que se alivianen. Inicio de semana. Inicio de semana, inicio de mes, inicio de todo.
1: ¿De todito?
0: Qué bonito, qué bonito, qué bonito. ¿Qué dice Luis?
2: A la fresita hay que invertirle, porque la fresita sale cara. Entonces. Es mujer cara la fresita, no, no creas que acá ya.
0: Entonces, no menos una será verdad.
1: Obvio, se tenía que decir.
0: Es cara la fresita.
1: Cara.
0: Así entonces, dijo.
3: Bueno, bueno, bueno, bueno. Ah, qué caray. Pues como ya están dando secciones, pues deberían de dar una sección a Miguel Preciado, a Miguelillo el Pillo, contando sus experiencias con la Pau Rubio, con la chica dorada, con esa mujer con agarradera, con la que se va los fines de semana por ahí. A comer por ahí, no voy a decir a dónde.
0: Ya se acabó el
3: video. No, también pesados los dos. Ahorita no se ha reportado, ¿por qué creen? ¿Por qué? ¿Qué creen?
1: ¿Anda con la taxi?
3: ¿Por qué anda cenando Pancho, Pancho?
2: El panadero con el
3: pues pan. ¿Qué caray?
1: Bien vigiladito la tienes.
3: Se lo fregaron, no. Cuidado con ese par, cuidado.
0: Cuidado, cuidado.
3: Le dicen el dueto del peligro, ya sabrán, chicos.
0: Cuidado, cuidado, cuidado, cuidado, cuidado con la viborita, cuidado con la viborita. ¿Quién? Se está muriendo el catalán por echar el veneno al Miguel Preciado.
4: Mi llora de amor, mi blanca.
3: Más feo no la pueden cantar. Qué horrible, qué horrible.
1: Y empezamos ¿ya? otra vez.
0: El desahógate era las de 11 a 12, ¿eh?
5: Por quitar, ¿verdad?
1: Tóxicos.
5: Necesita, falta un mes para mi cumpleaños.
0: Que lo beses.
5: ¿Eh?
1: ¡Ay, no! ¡Cobra el beso!
5: Un mes, este mes para mi cumple. Espero regalos. ¿Dile qué, hermano?
0: ¡Ale! ¡Ale! ¡Ale! ¡Ale!
4: ¡Pero señor! ¡Es la vieja mitotera de la cuadra! ¡Qué es un mitotero! ¡Envidioso!
0: ¡Envidioso!
1: ¿Qué pasó ahí?
0: ¡Qué bárbaro, plebones! 6673-88109. Sí. Gracias por estar aquí.
1: Los I love you.
3: Cobra, todo quiere cobrar. Falta que diga 1500. Como
0: 1500. Oh, están hablando de ti, Fresa, ¿eh?
1: Yo no cobro 1500.
0: Dicen que al rato vas a estar así.
1: Ay, quisieran. No
0: porque
1: les va a alcanzar.
0: Todo cobras, porque todo cobras.
1: Dice. Es que ellos quisieran porque para que les alcance, pero no.
0: Dice que todo cobras.
1: Bueno, eso sí es cierto, la
0: pero
1: verdad.
0: Es verdad, pues que ni
1: sí,
0: modo.
1: Sí, es cierto, así es la vida.
0: Es parte del show.
1: ¡Claro!
3: Oigan, chicas, que no estamos a 1 de septiembre, no a 2 de noviembre, porque están reviviendo los muertos, don Artemio Maya, aquí anda. ¡Saludos, don Artemio! ¡Saludos!
0: Pues aquí el Artemio no ha hablado, mijo. No sé dónde, pero el Artemio no ha hablado.
3: Pronto volveremos con más diversiones, porque nuestro... Hombre, soy un asco para cantar. ¡Saludos, chicas!
1: ¿Qué pasó ahí?
3: ¡Prax! Antes de que se vayan, te voy a hacer una pregunta. De repente escucho los gritos de la fresita y ¿sabe qué me da? Imagínate esos gritos en el acto. En el acto cívico de septiembre, el 16 de septiembre.
1: Ah,
3: bueno. El 15 en la noche.

0: Bueno. Qué bueno que lo dijo, pues. Ya, qué bueno ya, que ya, dijo ya, la ya. diferencia.
1: Qué bárbaro este hombre. Qué bárbaro este hombre. Pero bueno, dice el David que a lo mejor nos trae un regalito de masa. Gracias, David. Pero aquí te esperamos. Nos vienes a dar la vuelta, ¿eh?
0: Sí.
1: Así que, plebones, muchísimas gracias. Les deseo el mayor de los éxitos este inicio de mes. Mes de septiembre, mes patrio. Les deseo lo mejor del mundo. Soy tu amiga Mónica Prado, la plebona de La Prax.
0: ¡Y la fresita!
1: Y me puedes seguir en mis redes sociales como soy La Prax, P-R-A-X o Mónica Prax en Facebook.
0: Y a mí la fresita me puedes buscar en TikTok e Instagram como Mariana Jacobadas.
1: Vámonos riendo y ahorita volvemos. No, mamá, mentiras. Ahorita volvemos.
0: Ya, ahora ya las vamos y las vamos.
1: Nos vemos mañana, ahora.
0: Sí, la plebona 100.9. 100.9.

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1: Un total de 200 autobuses urbanos recién rehabilitados se incorporan al servicio de Culiacán para fortalecer el transporte público ante el inicio del ciclo escolar 2026-2027, informó el director de Vialidad y Transportes, Marco Antonio Zuna Moreno. El funcionario encabezó la revista de las unidades en la explanada de la Feria Ganadera, acompañado por conductores, permisionarios y dirigentes del sector. Un equipo de 7 investigadores, encabezado por Jesús Guadalupe Monjardín Quevedo, docente de la Universidad Autónoma de Sinaloa, detectó un riesgo estructural alto del 76% en la Terminal 2 del Aeropuerto Internacional de la Ciudad de México. El estudio utilizó imágenes satelitales mediante tecnología de radar de apertura sintética, interferométrica e inteligencia artificial para analizar movimientos con precisión milimétrica. En contraste con la Terminal 2, los investigadores reportaron que la Terminal 1 se encuentra en condiciones óptimas y sin indicios de riesgo elevado. Sinaloa recibió 1.72 millones de visitantes durante la temporada vacacional de verano, alcanzando una ocupación hotelera promedio del 70% y una derrama económica superior a los 7.375 millones de pesos, informó la secretaria de Turismo Estatal, Mireya Soso Zuna. Mazatlán se mantuvo como el principal destino turístico de la entidad, al concentrar 1.35 millones de visitantes durante julio y agosto. El puerto registró una ocupación hotelera promedio del 79% y una derrama económica estimada en 6.528 millones de pesos. El sobreentrenamiento puede provocar rhabdomiólisis, una afectación grave que afecta principalmente a personas que comienzan una rutina deportiva y realizan

0: ejercicios con cargas superiores a sus capacidades, advirtió René Villarreal Sánchez, entrenador del gimnasio cardiovascular de la Universidad Autónoma de Sinaloa. El especialista explicó que este padecimiento provoca la destrucción del tejido muscular y libera sustancias a la sangre, que pueden provocar daños importantes en los riñones. Informó Jaxi Burrea.
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1: ¡Sobre! ¡Viva México, canijos! ¡Viva México!
2: ¡Viva!
1: ¿Cómo se dice? ¡Viva México! ¿Cómo andan? ¿Cómo andan? Dando inicio a este espectacular programa. Bienvenidos esta super tarde de martes. ¿Es martes? El día de hoy apenas martes.
2: ¿No martes te embarques? Ni te embarques, viejito.
1: Tan a gusto que disfruto yo de martes, la vida, que no sé ni qué día es. Bienvenidos, ¿cómo andan? ¿Cómo están? ¿Cómo dice el soldado del amor?
3: Sí, ¿cómo mi gente? Buenas tardes, mi gente de la Plebona 100.9 FM.
1: No te me pongas tan lento, mijo. Aliviánate. ¿Qué dice? ¿Qué cuenta el soldado del amor?
3: Aquí andamos en este Martesuki, Benario. Con mucho calor, mi gente.
1: Qué seriedad.
2: ¿Qué cuentas? Cuenta números, mijo. Cuenta números.
3: ¿Qué pasó, Jacobo? ¿Qué dicen los paquetes, Jacobo?
1: Insisto que cuando escucho a este muchacho, como que está algo estreñido del estómago, como que tiene problemas para ir al baño, como para ir. Hijo.
3: ¿Qué pasó, Darío?
1: ¿No estás estreñido, mijo?
3: Algo así, Darío.
1: Se te nota. Sí. Bueno, ¿qué dice así la gente? 6673-88. ¿Cómo que a platicar en la plazuela? Estamos en vivo, en directo, en este programa decente, educativo, informativo, social, hermoso, dinámico, auténtico, original. Manden su WhatsApp, 6673-88-1009. Presento al suegro de México con ustedes, el señorón Fernando Jacobo.
2: Buenas tardes, raza querida y bonita y hermosa. Ya empezamos este show bello, cómico, mágico, musical, el show de Don Hilario. Recordándote que si tienes entre 28 y 30 años, tienes 29, que no se te olvide.
1: Bueno, ya están llegando los WhatsApp. Vamos con Fernando desde Puerto Vallarta reportándose. Bienvenido, hijo.
4: Quiero ver si me puedes poner la canción El Güey de la Barranca, Plebona.
3: El Güey de la Barranca.
2: En la Barranca.
1: Otro estreñido. Bueno, ¿qué les pasa a la gente el día de hoy?
2: Porque hablan así, porque hablan así.
1: Bueno.
5: Un saludo para el perro negro.
1: Ya
5: con la
1: empezar
5: canción del
2: Indio siempre
5: enamorado, compa.
3: Del Indio enamorado.
1: Bueno, el programa del día de hoy va a ser un programa totalmente distinto a los demás. ¿Saben por qué? Porque no tenemos a Doña Esperancita. Bendito sea el Señor Todopoderoso, que no vino la vieja.
2: Alabado sea, señor. No vino la vieja pedorra.
1: Bueno, amenazó con venir, pero tarde. Pero ¿para qué la queremos, hombre? Estamos muy a gusto, ¿verdad? Échame los WhatsApp, por favor, Bartolito.
2: Échalo.
4: Estamos escuchando.
1: Saludos, hijo. Fernando Félix, listo para el viernes, hijo. No me vas a quedar mal. ¿Qué hubo? ¿Qué hubo? ¿Qué hubo? ¿Qué hubo?

0: ¿Qué hubo?
1: Señor Tocayo Jacobo, ¿cómo está? Ustedes son
2: mándeme,
1: los
2: mándeme.
1: En esa mesa. Los demás no sirven para nada. ¿Eh? Ahí los va a conocer en la comida el viernes, 3 de la tarde. No
2: es todo, ahí nos vemos.
3: Ya dijo, hijo.
1: Ahí va a estar en el privado del restaurante ahí.
3: Hacele en privado.
2: Ah, caray. Es todo.
1: Y yo Patarrenga.
3: Ay, hacele hasta privado.
2: Todo reservo para nosotros. Ni va a renguear el viernes al viejillo. No vino, no vino ahora. No vino, la pedorra.
3: Así van a ir desertando. ¡Ojo! Me están preguntando mucha gente. Mucha gente en la calle me pregunta. Oiga, don Hilario, ¿usted corre la gente? No, aquí desertan. Aquí es como el colegio militar.
2: Se van, se van.
3: No aguantan no las se reglas se y van. Desertan, no desertan. Pero en fin, cada quien. Señor, 6673-881009, WhatsApp,
4: ¿dónde,
3: bueno.
4: ¿Para dónde? ¿A las tres? ¿Para dónde?
3: Ya se está alborotando la gente.
2: Por ahí, por ahí, por ahí.
5: Por ahí, mijos.
3: Ya te diremos, hijo, ya te diremos, ¿eh? Bueno, sigue nuestras redes sociales para que se enteren del movimiento que vamos a tener el día viernes, ¿eh? ¿Tenemos pan para regalar o no tenemos
2: algo
3: pan?
2: Algo bien.
3: ¿Sí, sí tenemos? O se acabó. Se me acabaron el pan, hombre.
2: Oye, de veras, no hay bolsa. ¿Te lo comiste, soldado, el amor?
5: No, no hay bolsas. No hay.
1: Desde que corriste la lichona, corres a todos. Ya me han dicho que eres un pinche capataz ahí, está bien, la radio es tuya.
3: Exacto.
1: No pasa nada, no pasa nada.
3: Oye, hijo, uy, uy. Hijo aquí les digo que desertan.
1: El capataz de don Gilberto.
3: Oye, hijo.
1: Pero está bien que los corras a la chingada, si no sirven para nada.
3: A ver, la cuestión aquí es que yo no despido a nadie, solo se van, a ver. Se han ido, ¿verdad? Cierto, ¿no? Cierto. Es que las reglas,
2: poco
3: ¿cuáles son
2: poquito.
3: Las reglas? Poco a poquito. Aquí, que aguantes, porque
5: se van solos.
3: Exactamente. Bueno, cerrado el tema. ¿Qué dice mi buen amigo Everardo, el borrego?
6: Saludos
3: a Badiraguato, mi tierra.
2: El casero barbacoa.
5: El borrego.
6: Mi novia, Fresita, mis perros.
5: Ah, ¿qué hago?
2: Ah, vale. ¿Quieres ser mi yerno, este?
3: ¡Saludos, hijo!
2: Somos caros, somos caros.
3: Ándale, siguiente WhatsApp.
7: Delgario, ¿cómo le hago para entrar a trabajar a su forma, para formar parte de su gran equipo de trabajo? La neta, que lo estoy recorreteando desde allá, de cuando trabajaba allá en la ranchera, allá en la
5: 4.1.
7: Quiero que me dé trabajo.
2: Está más correteado, viejito.
3: A ver, una cuestión. Miren. Este es una este es un programa abierto y la estación es abierta para todos ustedes.
2: No más el programa.
3: Si quieren venir a hacer escándalo acá, pero con nosotros, ¿eh? No se me vayan a meter con las chicas que tenemos en la mañana, pero vengan a echar relajo aquí. Es más, nada más avísenos con tiempo, ¿verdad? Porque no vaya a ser que se nos vaya a juntar todo Culiacán, pero están cordialmente invitados cuando quieran venir aquí a echar la chorcha, encantados de recibirlo. Bueno, mira, WhatsApp.
1: Llevas tres en la buchaca, la lichona. Wow. El tonto del Mazatistán y ahora la pinche vieja cochina de doña Esperancita.
3: No, doña Esperancita.
5: ¡Ah, caray!
3: Está de permiso, doña.
1: Una vez, Tocayo, Jacobo, ya andan queriendo ponerse con la fresita.
2: No, ¿cómo la ve? ¿Cómo la ve? Entonces, fachada.
1: A ver, don Jacobo, sé específico. Tú, viejillo Patarrenga, ¿quién tiene todo abierto ahí?
3: ¿Quién tiene todo?
2: La vieja pedorra de doña Esperanza.
3: Doña Esperancita.
6: Sí,
5: la Esperancita.
6: Esperancita. Pero mira, noche están abrazaditos juntos.
3: Espale borrego. El día de hoy, la verdad, fue a abonar. Como es quincena, fue a abonar. Quedó de que iba a llegar tarde, pero mejor que ni venga, hombre. Estás muy a gusto así, ¿verdad? Bueno,
2: bien,
3: siguiente WhatsApp,
2: ¿verdad?
3: Miguel Preciado, ¿qué dice?
8: Buenas tardes, don Hilario.
3: Buenas tardes, señor. ¿Qué dice?
8: A toda su gente. Estoy viendo.
2: Gracias.
8: Estoy escuchando. Y ahora no llegó el Jotillo.
3: No. Ah, perdón. El Jotillo. A ver, más respeto, por favor, para doña Pedorra. Digo, para doña Esperancita.
2: Ha de haber amanecido empiernada por ahí.
5: ¿Con el borrego?
2: En un catre, con un albañil.
3: Doña Esperancita haciendo acto de presencia.
5: ¡Ah, que revivió!
2: ¡Épale, siempre
5: revivió!
9: ¡Don Hilario! ¡Ay! Fíjense que me vine al centro, aquí a la ciudad de Culiacán, porque ahorita vamos a hablar con la gente, vamos a entrevistarle, vamos a hacer sondeos de qué les parece la estación, todo eso. Me encuentro aquí por la Obregón.
3: ¿Dónde anda? ¿Por qué?
9: Muchachos, ven.
10: ¿Qué pasa?
9: ¡Ay, muchacho! ¿Cuál es tu estación favorita?
10: Ah, mi estación favorita es la mejor.
9: ¿Perdón?
3: ¿Cuál? ¿La qué?
2: Ahí está en la barrota del rancho ahí.
9: Ah, muy bien, muchacho, muy sabio. Muchacho, ¿y quieres tu locutor favorito o locutora?
10: Bueno, yo creo que la...
9: Muy bien, muy, muy sabio el muchacho. Solidario, la gente emocionada aquí pidiéndome
3: fotos. ¿Dónde anda usted, doña Pedorra? Doña Esperancita.
5: ¿Dónde andará?

0: no sé
1: cómo. Está en el estanquillo el rancho.
0: Aquí andamos transmitiendo desde ciudad de Culiacán, ciudad, aquí por la Obregón, tírenme un pitote. ¡Ay!
2: ¡Ah, caray!
0: Hilario,
1: eso es lo que te encanta.
0: Cabina. Saludos a todos.
3: Gracias, Toño Esperancita.
2: ¿Ya se reportó?
4: Fíjate, doña Esperancita, está burra.
1: Ah, ya anda echándose pedos.
4: Un GPS para andar en Culiacán, no sabe dónde está la chingada vieja podonga. ¿Dónde
2: está? ¡Anda perdida!
4: Para saludarte. Esperanza.
2: Se perdió, Fefe.
3: Con este calorón.
2: Esperancita, ¿dónde anda?
3: Bueno.
4: Está mejor así el programa, diario, sin Esperancita, porque parece que le están metiendo un mazorcón por allá donde te digo.
1: ¿Verdad?
2: ¡Ah, caray!
1: Oye, no sabe otra más que... ¡Ay!
3: El programa...
2: ¡Ah, caray!
3: El programa de Don Hilario a la una de la tarde tiene pura gente bien. Mira, nada más, acá el pujido es el de... Bueno... ¿Cómo están? El
2: ¿qué pasó?
3: Acá parece que tiene estreñimiento. Acá hay dos pedacitas.
1: ¡Ah, caray!
3: ¡Ah,
1: caray!
3: ¡Ay!
1: Es lo que dice.
0: ¡Ay, Don Hilario! Ando aquí por la Obregón, cerca del Parque 87.
3: Mucho cuidado, por favor, Mucho cuidado.
1: Ando buscando un cholo por allá.
2: ¿Qué andas haciendo?
3: Y regresamos, 6673-88-1009, para que manden su notita de audio totalmente en vivo y en directo. 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
2: FM.
3: Cuando quieres y habla, Volvemos, no le cambie.
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1: ¡Ánimo! ¡Viva México! ¡Hoy no más! ¡Hoy no más! ¡Hoy no más! ¡Viva México, canijo!
2: ¡Viva!
1: ¡Viva México!
3: ¡Ya huele a pozole!
1: ¡Tacos!
2: ¡Menudo!
1: ¡Menudo! ¿Y qué más? ¿Qué más comemos nosotros?
3: Hay que poner las banderitas. Oigan, ¿y las banderas? Fíjate, ¿no vinieron que, los del Puebla ahora?
1: A ver, ¿qué pasa con nuestros... con nuestro pueblo culichi, con nuestros amigos, los Uber, los Didis, toda esa gente? ¿Por qué no han sacado la bandera, hombre? Que se note, que se demuestre el buen
3: ambiente. Ya no hay carreta, ya nadie vende.
1: Ya no. Exactamente. Oye,
3: ¿por qué?
1: Les voy a decir una cosa. No es que me guste el mitote, pero ya me tienen harto los que están limpiando los carros en cada esquina, hombre.
3: Demasiado son.
1: Oye, fíjate.
3: Tienes que traer una muralla de moneda para todo el día.
1: Mira, no. Es que es una infamia. Mira, me vengo todos los días por ahí donde está el semáforo de la UDO. Ahí el semáforo de la UDO. Todos los días paso por ahí. Bueno, ahí se agarra uno de los que limpia. Y pues evidentemente, ¿no? Ahí está el primer filtro, ¿eh?
3: Oye, a veces te asusta, te avientan el trapo ya con el agua y jabón, ¡pum!
2: Te espantan.
3: En la cara porque está el vidrio.
1: Bueno, ahí les va. Luego me voy, ¿sí? Al siguiente semáforo, el que está ahí en la central camionera, y ahí está otro.
3: Ya te volaste limpiando. Dos semáforos, ¿eh? Para llegar de un semáforo que dice viejito al otro. Ahí son cuatro semáforos.
1: Bueno, espérate. Luego me vengo por acá por la Soriana para agarrar el Leyva Solano. No, digo, el Zapata.
2: El Zapata.
1: Sí, me vengo por el Zapata, me vengo. Ahí, donde está.
2: ¡Ah, caray!
1: Donde está el caballito, ahí está otro filtro. ¿Eh? ¿Sí?
2: Hay mucho.
1: Otro filtro está. ¿Eh? Bendito sea que me vengo aquí por la Aguilar Barraza.
3: Llegas a un Oxxo, llegas a una farmacia, te abren la puerta.
1: Pero son...
3: Te la cierran.
1: Son tres, hombre. ¿Eh?
3: Está el paqueterito, la señora que está empaquetando, donde llegue, bueno, ocupa 100 pesos diarios de muralla para todo el día.
1: No, hombre,
3: al
1: bueno,
3: mes,
2: mínimo,
3: es?
2: Mínimo.
1: Voy con doña Esperancita, adelante, doña Pedorra, digo doña.
4: Ay, don Hilario, esa urraca no lo deja hablar.
1: ¿Eh? ¿A quién te refieres? ¿Al soldado del amor o al Jacobo?
5: Esa o a mí. Gente, yo les daba, pero descubrí que es una mafia.
1: No lo dudes, no lo dudes.
3: La mayoría, la mayoría.
5: Sí. Unas Urban, nuevecitas, las suben.
3: Es un negociazo, ¿eh?
1: Fíjate que yo necesito a alguien que me ayude a limpiar un solar.
5: No es para ellos el dinero.
1: Les voy a decir, ¿qué hubo? ¡Vamos!
5: 100 pesos de morralla y darle 5 pesos a cada uno.
3: No, apenas así.
2: Mínimo.
1: Oye, pero es infamia, se hizo...
2: Para que te alcance.
1: Se hizo aquí en la ciudad de
3: Culiacán. Pero, amigos, son 3 mil pesos mensuales.
1: Sí, una plaga, digo, sin el afán de ofender, ¿no? Pero, oye, en cada esquina, en cada semáforo...
3: Se apoderan de los semáforos.
1: Está
3: los semáforos
1: de las tiendas,
3: digo, y cobran piso.
1: La gente tiene derecho a salir adelante, a buscarle, ¿eh? A generar ingresos, pero óyeme, es una sobredemanda la que hay, ¿eh? Una sobredemanda. Está muy fácil. Cóbrenles impuestos y nadie se va a poner, ¿eh? Fácil. Cobren impuestos. A ver, impuestos por...
2: Por trabajar.
1: Bueno, doña Esperancita, adelante.
6: Ay, don Hilario, quiero mandar un saludo muy especial.

0: las chicas.
1: ¿A quién, hombre?
0: De la cocina mexicana Chipetín. Ay, saludos para Raquel, Raquel, que ahorita voy a ir a comer con ella.
2: Con razón, ay, allá anda goleando.
1: Anda golleteando, ya anda golleteando a nombre de la radio.
3: Se los traen a trabajar para acá.
1: Te digo, pues.
2: ¿Tú crees?
3: Se los traen a chambear para acá. Ya que empiece ahora en septiembre, octubre, ya no lo va a volver a ver.
2: ¿A poco? ¿Tú crees?
4: Pero, por temporada.
2: ¿Tú crees que sea por temporada? Digo, es que tienen todo el derecho de buscarle y de salir adelante. Lo que pasa es que hay una sobredemanda.
4: Hay muchos.
2: Y la verdad, digo, pues es que no hay dinero como para darles a todos. Y se enojan, lo peor de todo. A mí me pasó algo
1: muy
2: curioso.
1: Hay unos que sí necesitan. Y sí se ocupa y tenemos que ayudarlos. Pero hay otros, la mayoría no. Es negocio.
2: Fíjate que a mí me pasó algo muy curioso en una ocasión. En una ocasión yo iba quedando bien con una chamacona. ¿Eh?
4: Ah, caray.
2: Con una chamacona.
1: ¿En serio?
2: Traía en ese tiempo un suru. ¿Eh? Y resulta, resulta que me... Sí, que venía manejando y como el aire acondicionado, pues yo andaba tirando rostro, ya sabes, ¿verdad?
1: Era automático, sí. Venía metiendo cambio.
2: La verdad, iba a los mariscos con una chamacona. Y bueno, y resulta ser que voy con la chamacona. ¿Será? Espérate, ¿y? Voy con la chamacona y pues llega uno de los que limpian los cristales, los vidrios.
1: Ajá, y no le dio la pierna con la minifalda.
2: No le di dinero, pues yo venía bien emocionado con la chamacona.
4: Ah, caray.
2: Entonces, ¿qué crees?
1: Con las piernas.
2: ¿Qué te imaginas? No, el fulano, antes traían una botella.
1: Ah, con, sí, con no, un todavía. Hoyito, todavía, con un hoyito, ¿no? Con agua y jabón.
2: ¿Cómo? Ándale, con una, también una botellita, ¿no? Así sí, como las del
1: lejos,
2: agua.
1: Desde lejos, da cuenta que está lloviendo. Bueno, desde pues, lejos.
2: Agarró.
1: En el carro.
2: Agarró el...
1: El tambito de cloro.
2: Tambo, no, sí, esa cosa, ¿no? No me va dando un fregazo en la cabeza. ¡Pum! Se escuchó. ¡Qué bárbaro! No, hombre, yo desde entonces le tengo miedo. Imagínate, es que nada más.
1: Son bravos, son bravos.
2: No, como no le di dinero, pues yo iba quedando.
4: ¿Pues se enojó?
2: No, hombre. ¡Qué bárbaro, qué bárbaro! ¡Qué infamia! ¡Voy con los WhatsApp! ¡Miguel Preciado!
5: Pues la verdad, yo sí le creo a Don Hilario. Eso de que andaba tirando rostro. Es más, lo tiró
1: monstruo,
5: todo.
1: Monstruo.
2: Síguele, síguele, síguele.
4: ¡Ah,
2: hijo!
4: Caray.
2: Síguele, síguele. Me bueno, Jaime.
6: Don Hilario, el que sí me dio mucho gusto cuando corriste fue un remedio fracasado de que quería hacer la de síndico.
2: Ah, ¿cuál de todos, hijo?
4: ¿A quién? ¿A quién? ¿A quién?
2: De todos. De todos.
7: Hilario,
2: mande.
7: Buenas tardes.
2: Buenas tardes.
7: Eso de los limpiavidrios. Agua, porque los municipales les cobran piso, no se vayan a meter en problemas con los agentes municipales de la ciudad de Culiacán.
1: Sí, hay semáforos más buenos, hay semáforos que no sirven, hay semáforos que diario es un billete. Los mejores cruceros de Culiacán ya están apartados.
2: Oye, oye, ¿sabes qué me llamó mucho la atención? Para que vean, para que vean. Como el calor en Culiacán, el sol está insoportable.
4: Está que arde.
2: Está el sol insoportable.
1: Los mejores son los que tienen puentes.
2: No, espérate, mijo, espérate. Pusieron un tejabancito ahí para que no les pegue el sol. Ahí en el semáforo de la UDO. No, en el semáforo de la UDO.
4: Ahí te
2: los que
4: las,
2: limpian.
1: La magia, la magia.
2: Los que limpian pusieron un tejabancito ahí.
4: De las quintas.
2: Si no miren, cuando vayan de por acá de la Villas del Río. Sí, a la UDO, al extremo de la UDO, ahí van a ver que hay un tejabancito. No es que me guste el mitote.
1: Ahí son las juntas sindicales de los limpiavidrios.
2: Pero bueno, 6673881009, el día de hoy no hemos escuchado el saludo especial para esa bella mujer, para esa encantadora
1: dama. ¿Para Pati Vallejos?
2: Para esa dama que no sé qué te dio.
1: Pati tampoco ha hablado. Ya no nos escucha la Pati.
4: Un saludo especialmente para Pati Vallejo de Velázquez. Que le hago que llegue mucho a Telefinito y más allá. Y que se reporte la pregunta 5.9 FM.
2: De parte de...
1: De Velázquez,
4: dice. Quito, Velázquez López.
2: No, si así la abuela, Bueno.
1: De Velázquez, ni te has casado.
8: Es un tema delicado. Ay. Es un tema delicado.
2: Sí, yo sé que es un tema delicado.
8: Porque... Ahí los tienen.
2: Sí, pero hijo, pero si hay una sobredemanda, la verdad... Digo, uno encantado de poder ayudar, porque hay mucha gente, te digo, como lo expliqué hace un momento, hay mucha gente que tiene necesidad y anda buscando, y es válido, claro que se puede. El detalle es que está sobresaturado cada semáforo de Culiacán con esta gente. No digo que se vea mal, no, simple y sencillamente que pues no hay dinero para andar,
1: vale.
2: Pagando, se vale, claro.
1: Pero no hagan negocio.
2: Exactamente, bueno.
8: Viejillo, no entiendes, hay mensaje y culebra en el agua ahí.
1: Ellos, ustedes lo que estamos diciendo.
8: Lo que ganan

0: quitándole monedas a la gente esa parte, pero ahí los tienen haciendo algo.
1: Pues qué mal, ¿eh? Qué mal, qué mal. Bueno, déjenme ir a musiquita y volvemos. Pati Vallejo, encantadora mujer.
2: Que se reporte a la Playboy 5.9 FM.
1: ¿Qué le viste a Pati Vallejo, hijo? Cuando tú la conociste, ¿qué primero fue lo que le viste? No,
2: pues la conocí hace años.
3: Dice que la conoció hace mucho.
2: En la secundaria la conocí.
3: De la secundaria, fíjate nomás. Así es.
1: Amor de
3: secundaria. ¿Ahí la besaste?
2: No, ahí la conocí
3: en secundaria. Ah, la conociste. ¿No la besaste en la secundaria?
2: No, no.
3: No, Dios santo de mi vida.
1: En ese momento.
3: Qué lento, qué lento.
1: En ese momento no tenías ninguna intención de tener una relación con ella.
2: No, pues sí me.
3: No eras cochino.
2: Sí me gustaba.
1: Sí te gustaba. Pero ¿por qué nunca le llegaste?
2: ¿Eh?
1: Puro tiempo
2: por perdido. Por la carrilla que nos daban ahí los compañeros.
1: Por la carrilla nunca le llegaste.
3: Pero de todas maneras andaba con ella ahí.
1: ¿Qué te decían los compañeros de ella?
2: Que me gustaba Pati.
1: ¿Y?
3: ¿Y a Pati qué le decían?
2: Qué rayón. Lo mismo.
3: ¿Te gusta el misa?
2: Sí.
1: Bueno, déjenme ir a musiquita y volvemos. ¿En dónde?
2: En la Playboy 5.9 FM.
4: Una y 39.

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1: Una y 50.

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1: ¡Que beba!
0: Hoy no más, ya está el ambiente mexicano haciendo presencia en este espacio radiofónico,
1: viva
0: en este
1: México.
0: Tu programa. Ay, ya se lee. Fernando Félix tiene un comunicado importante para el soldado de
1: a
0: la
1: ver,
0: muerte.
1: A ver, a ver, a ver.
0: Para Cristóbal Misael. Mijo, ahí te va. Ahí te va.
2: A
0: escucha.
2: Ver, a ver, ese que habla como estreñido.
0: No, no habla como estreñido, está estreñido.
2: Ya le dije, si se la quiere encasquetar a la Pati Vallejo, dígale, mija, ¿qué onda? ¿Nos hacemos trenza o nos planchamos? Háblele al chile, a la neta, háblele por teléfono, dígale. ¿Para qué tanto wiri-wiri? De una vez. Es más, súbala la llamada y yo le hago el paro si quiere. Yo hablo con ella.
1: Yo vole.
3: Ah, caray.
0: ¿Tienes algo que decir? Hijo, es que hablas mucho, hablas mucho y no te comprometes. Mira, Fernando Félix, pero yo debo de reconocer algo importante que tiene este señor. Y el señor Fernando Jacobo me va a apoyar y me va a confirmar lo que yo estoy diciendo.
1: Yo lo apoyo, lo apoyo.
0: El soldado del amor, fíjate, el soldado del amor,
1: sí,
0: Cristóbal
1: cierto.
0: Misael...
1: Antes que digas.
0: ¿Cuál es tu apellido, hijo?
3: Velázquez López.
0: Velázquez López.
3: De Badiraguato.
0: De Badiraguato, ¿eh? Tiene algo que ni tú,
1: ¿a ir a Guatu?
0: Ni yo, y no creo que los que los estén escuchando tenga. Debo de reconocer que el señor Cristóbal Misael, el soldado del amor, es un hombre casado. Escuchen bien esto que les estoy diciendo, porque eso no cualquiera. Es un hombre casado y de novio, ¿eh? El muchacho tiene compromiso, está amarrado y sin embargo anda de novio.
4: Pero con la que está casado sabe que anda de novio y con la que sí está sabe. De novia sabe que está casado.
0: Exactamente, o sea, Pati Vallejo sabe que está casado.
3: Así es.
0: ¿Eh? Y no se agüita.
3: No.
0: No, no, pues no, ¿verdad? Que se va a andar agüitando, ¿verdad? ¿Eh? Eso es de reconocer que el muchacho...
1: Tiene lo suyo.
0: Tiene compromiso.
1: Lo suyo, el vato.
0: No, es un gallo carolino y lo que le sigue.
1: Habla despacio.
0: Qué bárbaro,
1: pero
0: hijo.
1: Algo tiene que tener.
0: ¿No te ha traído problemas esa situación?
3: Sí.
0: ¿Y qué haces?
3: No, pues nada, que usted. Seguir para adelante nomás.
4: Que rechine el catre, mijo. Te eche leche.
3: Que el mundo ruede, como dice la canción.
0: El soldado del amor.
3: Que
0: ¿qué dicen en el TikTok? Ah, es que estamos transmitiendo en vivo.
1: Me desespera.
0: Que al soldado le gustan los hombres.
3: ¿Quién dijo eso?
0: No creo.
1: Venga.
0: No creo.
3: Están equivocados.
1: ¿Con palanca?
0: Bueno, ya está, hijo. Despídete, por favor, un saludo para esa bella, encantadora mujer. Que no sé qué te vio.
3: Un saludo especialmente para Pacto Vallejo de Velázquez, que la amplia mucho, tiene infinito y más allá, que se reporte la pregunta 5.9 FM.
0: Señor Fernando Jacobo, el ilustre fotógrafo de las celebridades.
4: Nos vamos, se acabó este bello programa, no sin antes decirles que tengo vales de $1,000 para los paquetes fotográficos diferentes para bodas y 15 años, solo póngame un WhatsApp diciendo que lo escuchó en La Plebona. Mi número 6671029271.
0: Llegaron WhatsApp, bueno.
5: No oiga, se me que sí, le traen la reversa al viejo ese.
0: Hoy,
3: seguramente.
0: Ya, nos vamos. ¡Chan! Ahora sí, fuga. Nos escuchamos nuevamente el día de mañana. Saludos
1: claro,
0: a la gente
1: vamos.
0: Que está conectada.
4: En el 100.9
0: FM. En el Facebook. En el YouTube. ¿Dónde estamos? En el TikTok. En el TikTok. Sobre tiki, pues. Tiki. ¡Vámonos! ¡Fuga!
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1: Productores y técnicos ganaderos de Sinaloa participaron en una jornada de actualización para fortalecer la correcta identificación de los animales, mejorar la confiabilidad de los registros y garantizar la trazabilidad del ganado en la entidad. El taller realizado en la Unión Ganadera Regional de Sinaloa abordó temas como normatividad, movilización, inventarios y asignación de dispositivos de identificación. Candidata Culiacán y la Secretaría de Economía pusieron en marcha Emprendimiento con Sabor, un programa dirigido a emprendedores y empresarios del sector gastronómico que busca brindar herramientas para profesionalizar y fortalecer los negocios. Carla Fernanda García Beltrán, presidente de Candirá Culiacán, destacó que la iniciativa forma parte del objetivo de consolidar una cámara más institucional y profesional, además de acompañar a quienes buscan iniciar o hacer crecer un emprendimiento. El programa Escala MX busca ampliar la presencia de diferentes municipios de Sinaloa para acercar capacitación, asesoría y herramientas de profesionalización a emprendedores y empresarios, informó Wendy Paola Hernández Fierro, subsecretaria de Fomento Económico. Explicó que como parte de la estrategia Emprendiendo con Sabor, también se extendió la invitación al sector restaurantero de Altata, Wasabi, Mazatlán para participar en las actividades que inicialmente se desarrollarán en Culiacán. El regreso a clases representa una oportunidad para incrementar la movilidad y la afluencia de clientes en los restaurantes de Culiacán. Explicó que el sector depende en gran medida del movimiento que se genera diariamente en la ciudad, por lo que los establecimientos, principalmente aquellos con mayor actividad durante las mañanas, ya se encuentran preparados para atender el aumento esperado. García Beltrán indicó que el consumo durante esta temporada es variado, pues existe demanda tanto de desayunos como de comidas y cenas. Señaló que la dinámica de las familias y de quienes regresan a sus actividades laborales favorece que recurran a los restaurantes ante la falta de tiempo. Informó Araí Blanco.
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2: Dos y siete minutos.

0: ¿qué tal? Muy buena tarde, ¿cómo están, plebonas y plebones de Factos? Bienvenidas, bienvenidos a esta emisión de martes, prácticamente inicio de semana, muy caluroso. ¿Y sabes qué? Viene otra onda de calor. Dirás tú que no ya teníamos mucho calor, pues sí, sí lo teníamos, pero meteorológicamente hablando todavía es posible sentir más calor del que hemos sentido en estos días, así que prepárense porque va a estar duro el calor, van a subir muchísimo las temperaturas y esto podría traernos consecuencias en nuestro cuerpo, ¿no? Entonces, por otra parte, bueno, el día de hoy te voy a platicar acerca de belleza, que ya está por acá nuestro querido René Reyes. Hablaremos también acerca de mujeres empoderadas, qué significa, de qué va. Por supuesto, tocaremos también este tema y te invito a que te quedes con nosotros en Factos porque esos temas tan interesantes seguramente van a ser muy atractivos para ti. Por lo pronto, decirte que hay mucho tráfico. Esto sabemos que sucede a partir de la 1, 2 de la tarde. Son las horas picos de salida de los niños y las niñas de las escuelas en todos los planteles educativos. Es una locura, sobre todo porque esta es la semana de arranque, ¿no?, del ciclo escolar 2026-2027, ¿cómo le fue a tu hijo, cómo le fue a tu hija, a tus nietos? Esperemos que hayan arrancado bien sus clases. El día de ayer, fíjate que sí hubo una situación ahí en un plantel educativo de Culiacán, que un panal de abejas pues hizo de las suyas ahí en una escuela. Fueron 10 niños los que resultaron con algunas picaduras de abejas. Por lo pronto y afortunadamente esto no pasó a mayores, todo fue controlado y pues es parte también, ¿no?, de las historias de inicio de clases. Vamos a irnos a música y regresamos con mucho más aquí en Factor. Quédate con
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Estamos de regreso en Factos. Muchas gracias por acompañarme. Yo soy Marali Franco en La Plebona, 100.9. Muchas gracias por estar conmigo. Y bueno, hace un ratito te dije que íbamos a platicar acerca de empoderamiento femenino. Porque esto tiene un gran significado, ¿eh? Esto tiene un gran significado. No crean que es nada más un término. No crean que es una moda, porque no, o no debería de ser una moda, sino debería de ser la realidad de todas las mujeres. Y para platicar acerca de esto se encuentra con nosotros la licenciada Aurora Zavala Beltrán, quien es directora de Prevención, Atención, Sanción y Erradicación de las Violencias de SEMU.

0: Pérez. Aurora, ¿cómo estás? Buena tarde.
1: Hola, muy buenas tardes, Mareli Franco. Pues muchísimas gracias por el espacio. Recibe y todo el, y todas las personas que nos sintonizan en este momento, pues un gran saludo por parte de nuestra secretaria de las mujeres, la maestra Brenda Rocío García Félix. Y pues el día, esta tarde estamos aquí para compartir, ¿no?, esta importante información. Pues decirle que desde la Secretaría de las Mujeres del Gobierno del Estado de Sinaloa contamos con diferentes espacios de atención. Desde CEPAVIF, Centros de Justicia, aquí en Culiacán, tenemos diferentes espacios a lo largo de todo el estado de Sinaloa. De Nahome tenemos un Centro Regional de Justicia, en Mazatlán, en Guasave, centros libres en todos los municipios del estado, donde justamente pues brindamos atención a mujeres en situación de violencia.
0: Aurora, ¿qué significa empoderamiento femenino? Para las mujeres que nos están escuchando, a lo mejor el término se escucha como muy rimbombante, pero para todas las mujeres esto tiene un significado importante. O sea, el empoderamiento femenino no quiere decir que vas a ser una alta ejecutiva, que vas a ser una gran empresaria. Ojalá, ¿verdad?, todas pudiéramos llegar a eso, pero no necesariamente tiene que ver con un éxito profesional, ¿no? Es mucho más allá.
1: Exacto. Es justamente, Mareli, un proceso de autodeterminación de las mujeres, donde pueden transitar de un estado donde, podemos decir, vivían una situación de violencia, donde no podían tomar decisiones autónomas, donde ni siquiera a lo mejor podían decidir si trabajar o no trabajar, estudiar o no, si querían tener hijas o no, casarse. Entonces es un proceso a través del cual, a través de la adquisición de diferentes herramientas y habilidades, una mujer va transitando de esa situación en la que se puede encontrar de violencia, donde siente que no, donde no se le permiten tomar muchas decisiones, hasta un proceso de autonomía económica, de autonomía integral, donde las mujeres pueden tomar las riendas de sus propias vidas, sus propias decisiones y colocarse como el centro de sus propias vidas, ¿no?
0: Y parece que no, pero el tema económico aquí tiene de verdad una gran relevancia. No porque lo que tienes es lo que vales, definitivamente no va por ahí la situación, sino que el contar con un ingreso propio te da la independencia de tomar ciertas decisiones que, si dependes económicamente de alguien, no necesariamente tiene que ser una pareja, sino de alguien. Esto te limita, ¿no?, para poder tomar tú, pues, el camino que tú decidas, ¿no?
1: Es correcto. Como muy bien lo comenta, es justamente con este empoderamiento o este fortalecimiento de la autonomía económica lo que lleva a que las mujeres, las usuarias de esos espacios de atención, podamos brindarles diferentes herramientas educativas, de poder aprender alguna habilidad, autoemplearse, buscar un empleo, tener un ingreso. Definitivamente le apostamos que el empoderamiento económico es una de las alternativas que le podemos brindar a las mujeres en poder salir de esos círculos de violencia, en poder dar un paso, el poder recuperar la autoconfianza y simplemente que muchos de los casos de situación de violencia que viven las mujeres no es que no quiera salir de ese círculo, es que el tema de la economía, del ingreso, sí juega un rol sumamente importante. Exacto. El hecho que te estén diciendo constantemente, no vas a poder, tú no estudiaste, nunca has hecho nada, o sea, es algo que se introyecta bastante, que es a través de todo un trabajo multidisciplinario y con estas herramientas de fortalecimiento de la autonomía económica es como podemos salir y apostarle a que las mujeres puedan salir de esos círculos de violencia.
0: ¿Cómo las están apoyando? ¿Ustedes se acercan? ¿Ellas pueden acercarse a ustedes? ¿Cuál es la vía?
1: Ellas, sí, a todas las mujeres que nos escuchan en este momento, decirles que desde la Secretaría de las Mujeres, como les comentaba a un principio, tenemos diferentes espacios de atención. Desde los centros de justicia, CEPAVIF, centros libres, cuentan con un programa de empoderamiento de las mujeres, que contempla que desde ahí se les pueda brindar canalización a lo mejor a el Servicio Nacional del Empleo, que les podamos gestionar una beca con ICATSIM para poder aprender algún oficio, autoemplearse, ¿no?, poder canalizar también a la Secretaría de Economía, donde tienen programas de que les puedan brindar también Equipa Sinaloa, saber hacer, o sea, todas las herramientas que se requieren para que ya con lo que aprendieron, ya con el conocimiento que tienen, poder emprender o autoemplearse.
0: Todos sabemos hacer algo, algunas sabemos poner uñas, otras sabemos cocinar.

0: cocinar, o sabemos tejer, o sabemos coser, o sabemos, no sé, redactar.
1: Sí,
0: Podemos, las
1: sí.
0: mujeres sabemos hacer muchas cosas, hay que decirlo, y al mismo tiempo, además, no es por presumir.
1: Y justo ahorita que lo menciona, desde la Secretaría de las Mujeres se han impulsado mucho esos talleres en coordinación con ICATSIN, donde justamente se han roto estereotipos y roles.
0: Claro.
1: El hecho de que le puedas brindar capacitación gratuita a mujeres en mecánica de emergencia,
0: Servicio
1: en
0: de mini splits.
1: servicio de mini split, justamente, elaboración de velas aromáticas, de
0: Hay mujeres herreras
1: jabones,
0: también,
1: es
0: ¿eh?
1: correcto. Entonces, ir hacia el romper esos roles estereotipos que por mucho tiempo es, pues las mujeres para empezar en casa, ¿no? Entonces, ahorita que estamos dando un paso, justo la Secretaría de las Mujeres, con todo este trabajo interinstitucional, que desde este gobierno se ha estado impulsando muy fuertemente. Hace unos días se hizo entrega también a mujeres y usuarias de los diferentes espacios de atención de la Secretaría por parte de la Secretaría de Economía de equipamiento para que ya con la, como le digo, con el conocimiento puedan iniciar ya sus propios negocios. Entonces se pueden acercar a los diferentes espacios de atención: Secretaría de las Mujeres aquí en Palacio de Gobierno, Centros de Justicia, que está ubicado por el Boulevard Enrique Sánchez Alonso, CEPAVIF, que está en el edificio Ómez, Centros Libres en todos los municipios del estado. Ahí hay un plan de empoderamiento de acuerdo y acorde a la necesidad de cada mujer y cada usuaria que se acerca a la Secretaría de las Mujeres.
0: Y también decirles, porque esta información, siempre que viene alguien de esas mujeres, se las proporcionamos. Los tipos de violencia, porque no solamente hay un tipo de violencia, hay muchos tipos de violencia. Entonces puede ser
1: Sí, puede
0: económica,
1: ser, económica,
0: física.
1: física, psicológica, patrimonial, sexual, violencia vicaria. Recordando que estos tipos de violencia se pueden hacer presente en el entorno familiar, comunitario, institucional. Es decir, que siempre estemos muy atentas, muy atentos. Cualquier indicio, la violencia psicológica es la más sutil. Pareciera que no pasa nada porque está muy naturalizada, pero que sepan que estamos desde los espacios de atención para brindar una atención gratuita e integral, y que estamos ahí para poder ser esta red de apoyo institucional para todas aquellas mujeres, todas que viven una situación de violencia o que a lo mejor no la identifican muy claramente, pero saben que
0: Sí,
1: algo no anda bien.
0: porque además la podemos normalizar la
1: Exacto,
0: violencia,
1: la
0: ¿no?
1: naturalizamos de modo que creemos que a lo mejor una broma hiriente es parte del amor romántico y
0: O
1: que
0: el
1: si
0: no
1: no
0: te
1: me
0: doy la
1: cela, sí,
0: quincena.
1: o esta vez no te lo doy, dime qué necesitas y yo lo compro. Ahí ya es claro una violencia económica, el que le retenga a lo mejor los documentos de la casa, las llaves del carro, es violencia patrimonial. Incluso que te retengan o que te sustraigan tu documentación oficial es considerada una violencia patrimonial.
0: Pues anótenlo, anótenlo. Y también, ¿tienes algún contacto, algún número de contacto al que podamos comunicarnos,
1: Claro
0: Aurora?
1: que sí, desde la Secretaría de las Mujeres, pues tenemos el teléfono 6677-587000, extensión 39167. En los centros de justicia tenemos aquí en Culiacán el teléfono 6676-882633.
0: Muchísimas gracias, Aurora, por acompañarnos esta tarde.
1: Ok, muchísimas gracias a usted y pues nada más cierro
0: ¿Sí?
1: con el programa de Transformando Vidas,
0: Adelante.
1: que es un programa que logra, digamos que fortalecer en este gobierno del estado de Sinaloa, un programa que viene a brindar un apoyo económico por un periodo determinado de 6 meses, 4,000 pesos mensuales, a todas las mujeres que acuden a estos espacios de atención y que se identifica que vive una situación de muy alto riesgo, que vive una situación de vulnerabilidad, y que este apoyo va a venir a fortalecer la autonomía económica y lograr que ellas se autoempleen, emprendan y, sobre todo, lo más importante, que logren salir del círculo de violencia en el cual se puedan encontrar.
0: Muy importante. Muchísimas gracias, Aurora.
1: No, muchísimas gracias a ti y a todas las personas que nos sintonizan.
0: Es la licenciada Aurora Zavala Beltrán, directora de Prevención, Atención, Sanción y Erradicación de las Violencias de C Mujeres. Por cierto, un saludo para Víctor Angulo que nos dice: mujeres, conocí una señora de 60 años conduciendo y estibando con montacargas. Dice, muy activa, muchas más realizando labores muy pesadas, típicas de un hombre, pero que no necesariamente tienen que ser realizadas por ellos. Ahí es el reconocimiento
1: Exacto,
0: también, ¿no? Por
1: justamente.
0: parte de los hombres. Y por cierto, un saludo también para Adami Pérez, quien nos está escuchando, y para el guapo Leonardo, que ya me dijeron por ahí que se cortó el cabellito.

0: estamos de regreso en Factos, plebonas y plebones. Gracias por estar conmigo. Yo soy Marali Franco y René Reyes ya está en la casa. ¿Cómo estás, adorado?
1: Muy bien, aquí como siempre con una energía a todo lo que da.
0: Envidiable, ¿eh? Ya sí. Quisiera yo.
1: Empezando la mitad de mi día, porque todavía sí. Me queda mucho que hacer todavía.
0: Oye, vas a platicarnos. Yo ya saqué, tengo aquí abierta la libreta porque voy a anotar cada uno de los consejos que el día de hoy nos vas a dar, porque yo tengo uno de los cabellos más lacios del oeste. Bueno, del noroeste de la República Mexicana.
1: Sí, ahora vamos a hablar sobre los cuidados del cabello lacio.
0: Ok.
1: Porque desgraciadamente mucha gente cree que todo el cabello es igual.
0: No.
1: No, todo, cada cabello tiene su forma de lavar. El cabello, lo que es algo interesante, de que mucha gente reniega por el cabello lacio, pero lo que no saben que el cabello lacio es el cabello perfecto.
0: ¿Real?
1: ¿No sabías eso?
0: A ver, pues me lo veo muy bonito mi cabello, sí. Pero
1: lo que pasa es que el cabello ondulado es
0: a mí me encanta.
1: Es espectacular.
0: A mí me encanta.
1: Pero es un problema genético. Las personas que tenemos el cabello ondulado tenemos un problema genético. Las personas que tienen el cabello lacio es una persona que genéticamente podemos decir que está perfecta.
0: Wow.
1: Porque lo que es el folículo por donde sale el cabello, ajá, está completamente cerrado. O sea, tiene la abertura exacta y por eso el cabello sale finito y delgadito.
0: Como tubito.
1: Sí.
0: Como tubito.
1: Las personas que tenemos el cabello ondulado, lo que es el orificio es un poco más ancho.
0: Okay.
1: Entonces, cuando está saliendo el cabello es como si estuviera bailando. Mm-hmm. Entonces, cada vez que da un crecimiento se dobla y se va quebrando. Entonces, eso es lo que hace el cabello ondulado.
0: Y es más poroso también.
1: Sí,
0: el
1: más
0: cabello
1: poroso.
0: Chino, ¿no?
1: Y sí. Y el cabello ondulado pues es un poco más resistente y todo, pero el cabello lacio es un poco más delicado. Una de las cosas que tenemos que tomar en cuenta

0: no tenemos, que las personas que tienen cabello lacio, es no usar productos tan pesados.
1: Ok.
0: No usar el producto tan pesado, checar también lo que es el cuero cabelludo, si eres graso, si eres seco. Si eres de cabello grasoso, tienes que lavártelo sí o sí todos los días, porque el cabello lacio se presta más a que se note más la grasa, se note más la tierra, porque es más fino, más delicado que un cabello ondulado. Un cabello ondulado pues te da muchísimo volumen y se ve espectacular, ¿no? Pero el cabello lacio también te da más delicadeza, más finura a una mujer.
1: A mí me dicen, hay mucha humedad, seguramente voy a tener mucho frizz. Pues déjenme decirles que no, porque el cabello lacio, entre más humedad, más se te embarra en la cara.
0: A la hora de dormir, igual, pues, no sé si puedan conseguir una, en tu almohada, que le pongas una funda de cera, de satín, para que no le pases lo que es electricidad y no lo frises y no lo revientes el cabello.
1: Okay.
0: Igual, lo de siempre, que siempre les digo, en su cabello, bájenle las temperaturas a todos los aparatos térmicos, ya pinzas, planchas, todo. No exageren de ellos, porque entonces sí dañan el cabello. El cabello lacio tiende a notarse muchísimo más el daño.
1: Sí, porque las puntas se van abriendo y se ve como despeinadito incluso, ¿verdad?
0: Sí, se van haciendo como que si fueran esponjando las puntitas, y eso va creciendo, y hay un momento que tienes un frizz enorme en el cabello, pero es porque el cabello no lo cuidas. El cortarte el cabello...
1: ¿Cada cuánto nos tenemos que cortar el
0: cabello? Fíjate que yo lo recomiendo mes y medio. Eso sí, fíjense bien, no se lo cortan... Yo te voy a decir, unas personas de que me encanta a mí que mis clientes tengan el cabello largo. Yo voy en contra de que se corten el cabello, o sea, cortitos no. Muchas veces vas con el estilista y dices, ¿me puedes despuntar?
1: Y ya te lo cortaron una cuarta.
0: Lo llevas a la cintura y sales de la estética a los hombros. O sea, y muchas, eso ha creado un miedo a ir a la estética a hacerte tu despunte. O sea, es un despunte, no es un corte, es darle forma al corte que vas trayendo. Por eso yo siempre les digo, ¿qué hacen con su estilista? O sea, agarra un estilista y cásate con él. No es de, ay, ahora voy con fulanito, voy con...
1: No, sí, el estilista te van conociendo,
0: sí,
1: ¿no?
0: Sí, cuando ya conoces a alguien, dice, venga, ay, quédense, no anden con uno y con otro, porque cada estilista, como la vez pasada que le dije, cada estilista, somos considerados unos artistas, porque cada quien tenemos nuestra... Aunque trabajemos lo mismo, cada quien tenemos nuestra técnica, cada quien tenemos forma de trabajar. Entonces, es cortarte tu cabello, no meterle productos tan pesados, porque eso hace que el cabello se vea más grasoso, el calor... El acostarte siempre, como le dije la vez pasada, una trencita aflojita.
1: Afloja.
0: No jalen el cabello, no lo estrojen, porque es muy delicado, muy delicado. Y para mí, como estilista, para mí es, y más para las mujeres, es como una presentación. O sea, ves una mujer con un cabello cuidado y dices tú, si así se cuida el cabello, así se cuida completamente.
1: Oye, las ligas que utilizamos también es importante.
0: Sí, importantísimo. ¿Verdad? Busquen ligas, las ligas estas clásicas que son como de tela de licra.
1: Las, digamos, de los noventas, ¿verdad?
0: Sí, ándale. Muchas lo que hacen es que van a la tienda y ya ves que nos hay unas paletas que se llaman vagabundos, que tienen unas ligas de
1: ajá,
0: plástico.
1: Ay, no, por
0: y agarran
1: favor,
0: y
1: dicen,
0: no. Ahí está, y le dan tres cuatro vueltas, y no vas a creer que a mí me ha tocado ver amigas que traen el cabello con esas ligas, y a la hora de quitárselas, no tienen ni la de cabeza de abrirlas, no, jalan la liga y...
1: Y se traen medio
0: sí,
1: cabello.
0: Sí, nomás vas viendo cómo se van abriendo la fibra capilar. Entonces, luego eso tenemos que cuidar, o sea, siempre cuidar mucho el cabello. Recuerden que cabello ondulado, cabello lacio, todos tienen su forma de cuidarse. El cabello ahorita, como les digo, es usar productos que no sean tan pesados.
1: En el caso de las personas que tienen el cuero cabelludo graso, la recomendación es que todos los días se laven el cabello, pero sí pueden utilizar acondicionador y otros
0: medias
1: productos,
0: apuntas,
1: ¿verdad?
0: Todo es medias a puntas, todo medias a puntas. Recuerden que todo producto es medias a puntas. Si tienes algún frizz, puedes utilizar algún suero o utilizar algún aceite ligero.
1: Okay, todo, pero eso es después de la plancha,
0: después
1: de todo, ¿no?
0: Incluso, pues es que si eres de cabello lacio, muchas veces, ¿qué hacen? Traen frizz y dicen, ah, es que traigo frizz porque yo tengo mucho volumen de cabello. No, es porque tu cabello está dañado.
1: Está seco.
0: Entonces, ¿qué haces? Hidrátalo y tu cabello va teniendo otra vez una textura caída donde no vas a ocupar la plancha. Entonces, sí, tiende a hacer un volumen, lo que tú quieras, te pones un suero y pones un aceitito ligero y va a tener un peso. Sí, claro, que si tú te pones un aceite muy pesado de crecimiento a puntas, se te va a hacer el cabello, o sea, pesadísimo, no va a tener movimiento, no va a tener nada. ¿Y qué pasa en esos casos? Cualquier polvito, cualquier corra que llega por el medio ambiente, se te va a apagar el cabello porque lo va a absorber todo el cabello. Entonces, eso tenemos que tener mucho cuidado. Todos los productos tienen que ser de medias a puntas. Y como les digo, hay infinidad de productos. Hay infinidad, así como hay...

0: para cabello ondulado también hay para cabello lacio.
1: Que ahora hay mucho, está el boom, ¿no?, del cuidado del cabello ondulado. Eso es un boom muy grande en este momento.
0: Bueno, esta anécdota la voy a repetir, pero la quería tocar para... Ahorita que tocas el tema, ajá, del boom del cabello ondulado. Una anécdota, yo tengo una amiga, canta precioso. Ella era de siempre traer su cabello planchadito, planchadito, uh-huh, planchadito, planchadito, planchadito. Y yo le decía, pero salió el tema de que ella tenía su cabello ondulado. Y le dije, ¿por qué no te lo dejas? No, dice, es que lo tengo muy feo y que el volumen y que no sé qué. Y no le salía de abajo de los hombros. Uh-huh. Y la agarré de cada fin de semana, la miraba yo y a darle consejo, déjate. Ahora la muchacha tiene el cabello hasta la cintura ondulado. Pregúntame, es más, que la vieras ya te lo voy a presentar. Y le vas a preguntar, oye, ¿no te planches el cabello para que veas lo que te va a contestar? Ella odió la plancha.
1: Wow.
0: Desde que conoció su cabello y se lo cuidó el cabello ondulado. Como te digo, el cabello ondulado para mí me encanta. Pero el cabello lacio también es muy bonito, se me hace como más delicado en una mujer. El cabello ondulado pues te da muchísimas, también igual presencia, pues. Un cabello bien cuidado es un cabello que te va a dar personalidad y te va a dar muchísima presencia donde te pares.
1: Totalmente. Y no le tengan miedo a cortarse el cabello, ¿eh? Va a crecer en algún momento. Yo, sí, a mí me da la locura y de una ahorita lo traigo pues como a media espalda, pero de una me da la locura y yo córtenmelo a la oreja.
0: No hay ningún problema, hasta donde sea.
1: Dora la exploradora.
0: Dora la exploradora que... O el de la fábrica de chocolate.
1: Charlie de la fábrica de chocolate.
0: Pues sí, así como les digo, o sea, cuiden mucho su cabello, la verdad, cuiden mucho su cabello, más que estamos en una ciudad donde el sol, el clima que tenemos es muy agresivo, no exponer tanto el cabello al sol. Uh-huh.
1: También tenemos que proteger.
0: Sí, tenemos que proteger. Hay productos que son como el bloqueador para la piel, hay productos, ¿qué?, que son especialmente para cuidar el cabello, o sea... Estamos hablando de que ahorita ya hay infinidad de productos para cuidarlo.
1: Bien, pues ahí está, René. Muchísimas gracias, no, gracias por acompañarnos. Después nos hablas de tintes, de decolorantes,
0: claro, de todo,
1: porque
0: poco,
1: luego,
0: poco.
1: Bueno, yo, a mí sí me da miedo pintarme el pelo.
0: No debe dar miedo, hay muchísimas terror, cosas para hacerlo.
1: Bueno, pues vemos más adelante, después platicamos de ese tema. Claro. Muchas gracias, sí,
0: gracias,
1: René.
0: Gracias a ti, nos vemos.
1: Es René Reyes con la información de belleza o en Factos. Y bueno, vámonos a música, regresamos con mucho más.
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Estamos de regreso en Factos. Muchas gracias, plebonas y plebones, por acompañarme en el 100.9. Y fíjense que, ay, desde que falleció Selena Quintanilla, sí, la de Bidi Bidi Bam Bam, la de Amor Prohibido, quien falleció en manos de Yolanda Saldívar en un cuarto de un motel. Han pasado ya muchos años de que esto sucedió y ella pues todavía continúa vigente en el mundo de la música. La cuestión aquí es que, por ejemplo, quien sí ha hecho una carrera musical es su hermano A.B. Quintanilla, quien formaba parte del grupo Los Dinos, pero no solamente eso, sino que también es productor musical, es arreglista y toca varios instrumentos. Entonces, él sí logró hacer una carrera, que sí los Cumbia Kings, que siguió produciendo y cuánta cosa, ¿no? Pues resulta que su hermana, la hermana de Selena, era la baterista de su agrupación y se llama Suset. Pues resulta que A.B. Quintanilla confirmó que ha iniciado una batalla legal con su hermana porque pues hay una situación ahí también con el tema de su padre, que recientemente Abraham Quintanilla falleció. No da las razones de por qué la está demandando realmente, pero dijo que tuvieron un problema reciente. Pero también que hay situaciones que, según su versión, se fueron a

0: acumulando con el paso de los años hasta formar una bola de nieve. Dice que por años se calló, que por años guardó silencio, porque pues tenía mucho respeto hacia su familia y sobre todo mucha lealtad hacia su familia, pero que esto ya se acabó y que va a recurrir a un tema legal. Dice, sí, existe una demanda relacionada con su Suceda Arriaga, que es su hermana, así como con hechos y circunstancias relacionados con mi padre, Abraham Quintanilla. La demanda es parte de un proceso que comenzó hace algunos meses, pero lo que me llevó hasta este punto no nació hace unos meses. Viene de años. Esto fue lo que dio a conocer AB Quintanilla. Dice, ante las numerosas llamadas y consultas que he recibido por parte de distintos medios de comunicación, considero necesario romper el silencio y aclarar públicamente esta situación. Dice, nunca imaginé que llegaría el día en que tendría que enfrentar una situación como esta. Hay cosas que he descubierto y vivido durante este proceso que me han dejado profundamente impactado. Jamás pensé que dentro de mi propia familia pudieran ocurrir situaciones que me llevaran a tomar una decisión de esta magnitud. No ha sido fácil llegar hasta aquí. Ay, caray, pues, ¿qué será, no? ¿Qué será? Ojalá más adelante se dé a conocer qué es. Por lo pronto dice que porque hay un tema legal no puede dar más información al respecto, pero dice, cuando llegue el momento adecuado hablaré, contaré mi versión completa y explicaré por qué tuve que llegar hasta este punto. Lo haré personalmente con claridad y respaldo mis palabras con lo que corresponda. Sigo procesando muchas cosas que jamás imaginé tener que enfrentar. O sea, esto reitera que no se imaginaba que estuvieran sucediendo ciertas cosas. Lo que sí es que, por ejemplo, Suset, la hermana de Celina Quintanilla, es quien se ha hecho cargo prácticamente de los derechos de la imagen de su hermana, porque sí, todavía después de tantos años, de más de 20 años, se sigue lucrando con la imagen de Celina Quintanilla. Incluso han procedido a una demanda porque resulta que esta plataforma de ventas, que es también una aplicación asiática, Shein o Chain, como la conocemos, pues estaba vendiendo playeras con la imagen de Celina Quintanilla y ellos dijeron, a ver, no, a mi hermana no la vas a estar utilizando y sobre todo menos si no me estás pagando a mí el derecho por utilizar la imagen de ella. ¿De qué han explotado la imagen de Celina? La han explotado muchísimo desde su fallecimiento, sacando álbumes tras álbumes, incluso manteniendo toda la mercancía o mercadotecnia que tiene que ver con la carrera de Celina Quintanilla, la han mantenido vigente, eso sin duda alguna, pero pues al parecer esto podría ser también como la puntita del iceberg del pleito familiar, porque fallece Abraham Quintanilla, que era el papá, y ahora ¿quién se va a quedar con todo lo que representa el legado musical, las regalías y cuánta cosa que generó su hermana Celina Quintanilla? ¿Qué habrá pasado? Eso no lo sabemos, pero hay un proceso legal de por medio que ya fue dado a conocer por AV y pues dice que sigue procesando todo este tema, sobre todo por tratarse de su familia, que su silencio no significa que no exista una historia que contar, así que deja abiertas las posibilidades de que en breve estará dando información sobre qué fue lo que sucedió, cuál es el pleito con su hermana y sobre todo cuáles serán las consecuencias legales si es que la autoridad o el juez en este caso así lo determina. Ya veremos qué dice AB Quintanilla más adelante. Por lo pronto, yo me despido de ustedes. Muchísimas gracias por acompañarme, plebonas y plebones, a lo largo de esta tarde. Recuerda que todos los días, bueno, de lunes a viernes me puedes escuchar de 2 a 3 de la tarde en Factos con toda la información, por supuesto que te sirva a ti, que sea utilidad para ti y uno que otro chisme que ya sabes que nos gusta cerrar con chismes del espectáculo. Así me despido, yo soy Marali Franco, nos escuchamos mañana, bye bye.
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2: Dos y cincuenta.

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2: Un total de 200 autobuses urbanos recién rehabilitados se incorporan al servicio de Culiacán para fortalecer el transporte público ante el inicio del ciclo escolar 2026-2027, informó el director de Vialidad y Transportes, Marco Antonio Zuna Moreno. El funcionario encabezó la revista de las unidades en la explanada de la Feria Ganadera, acompañado por conductores, permisionarios y dirigentes del sector. Un equipo de 7 investigadores, encabezado por Jesús Guadalupe Monjardín Quevedo, docente de la Universidad Autónoma de Sinaloa, detectó un riesgo estructural alto del 76% en la Terminal 2 del Aeropuerto Internacional de la Ciudad de México. El estudio utilizó imágenes satelitales mediante tecnología de radar de apertura sintética, interferométrica e inteligencia artificial para analizar movimientos con precisión milimétrica. En contraste con la Terminal 2, los investigadores reportaron que la Terminal 1 se encuentra en condiciones óptimas y sin indicios de riesgo elevado. Sinaloa recibió 1.72 millones de visitantes durante la temporada vacacional de verano, alcanzando una ocupación hotelera promedio del 70% y una derrama económica superior a los 7.375 millones de pesos, informó la secretaria de Turismo Estatal, Mireya Soso Zuna. Mazatlán se mantuvo como el principal destino turístico de la entidad, al concentrar 1.35 millones de visitantes durante julio y agosto. El puerto registró una ocupación hotelera promedio del 79% y una derrama económica estimada en 6.528 millones de pesos. El sobreentrenamiento puede provocar rabdomiólisis, una afectación grave que afecta principalmente a personas que comienzan una rutina deportiva y realizan ejercicios con cargas superiores a sus capacidades, advirtió René Villarreal Sánchez, entrenador del gimnasio cardiovascular de la Universidad Autónoma de Sinaloa. El especialista explicó que este padecimiento provoca la destrucción del tejido muscular y libera sustancias a la sangre, que pueden provocar daños importantes en los riñones, informó Jaxi Burrea.
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0: Ahí te leo, yeguitos. ¿Cómo están, señoras y señores? Estamos iniciando aquí en la Plebona 100.9 FM. Para señores, señores, ¿qué tal? ¿Cómo están? Ya llegamos en este super mega hiper martes. Estado muñeco, yes sir. Estado muñeco, yes sir. Se prende el vidorri, se prende el vidorri, se disfruta la vidorri en este super martes ya. Primero de septiembre, mes patrio. ¡Viva México! Gracias, señoras y señores, soy tu compita Isaac y vamos a estar aquí las próximas horas donde nos vamos a divertir, vamos a pasárnoslas genial, vamos a platicarte de muchas cosas, vamos a platicarte donde un estudio dice que los hombres no pueden estar solos, las mujeres sí, entonces se va a poner bueno esto. También te voy a platicar sobre el asesino de la biología del cuerpo humano, eso está muy bueno. Hay un país que están muy interesados en ya no estudiar inglés, sino español. ¿Quieres saber de qué país estoy hablando? Ahorita te lo voy a compartir. También te voy a compartir sobre un deportista muy importante en el fútbol que anunció su retiro ayer 31 de agosto. ¿Cómo ves? Una morrita también que rechaza el carro del año carísimo que le regaló su novio. Lo rechazó, dijo, este carro no me gusta. ¡Catú! Se va a poner bien bueno el programa del día de hoy, martes 1 de septiembre de 2026, señoras y señores. Así es que no te despegues, el Chuletas. ¡Ey! ¿Qué onda? ¿Quién estamos aquí con Chuletas? El Pico Chulo.
1: ¡Ey! ¡Aquí está el Pico Chulo! ¡Feliz martes!
0: Por acá se encuentra Livni Medina en la Productions. Nada más que le da penita. Se encuentra la chiquita.
2: Ay, Vivi, no te des pena, ya sabes. Hay que echarle ganas, hay que decir algo en el micrófono.
0: Bueno, si no le gusta, déjala y punto. ¿Cómo estás, mija?
2: Muy bien, Isaac, aquí feliz, lista para empezar aquí el programa de hoy, martes, 1 de septiembre. Ya casi estamos en Navidad, Isaac.
0: Ay, Diosito santo. Lo que quiero es que se largue el mendigo calorón, que ya no lo aguanto. ya casi, gordo. Amigos, de esta manera estamos empezando aquí.
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5: 3 y 8.
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2: ¡3 y 17!

Hay que animarse, plebes. Hay que sentirse bien, plebes. Sí, porque las penas, pues ahí están. Todo el tiempo van a estar ahí. Las tristezas, las nostalgias y todo eso, ahí va a estar. Pero sabes una cosa, quiero invitarte para que te claves en lo que tienes ahorita en tus manos. ¿Qué tienes en tus manos? Tal vez no tienes nada. Pero sabes una cosa, si cambiamos de actitud, si le damos alegría a nuestra vida, a nuestro cuerpo, la neta, créeme que las auras, como dicen, si llegan a ti, las buenas auras, las buenas energías, para mí todo eso sí existe y creo en todo eso. Entonces, yo te aseguro que lo vas a mantener así, con buena energía, porque si lo llenas de quejas, lo llenas de penas y nos aferramos a eso de que cuándo nos va a cambiar la vida, te voy a decir algo, la vida nunca te va a cambiar si nosotros no ponemos el primer esfuerzo, el segundo, el tercero y de ahí en adelante sin parar. Así es que vamos para adelante, no te agüites. ¿Para qué pues? Mucho más música aquí en la 100.9 FM, La Plebona.

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0: chuleta.
1: Oye, carnal, ¿sabes cuál es el laxante más potente del mundo 100% natural y efectivo?
2: No, no sé.
1: Es esa frase que dice, siéntate, tenemos que hablar.
0: Chiste, chiste, es un chiste malo de chuletas.
3: ¿Qué andas haciendo, abuelo?

0: Matando moscas, hija.
1: Ah, ¿ya mataste alguna?
0: Sí, 4 machos y 2 hembras.
1: Ah, caray. ¿Y cómo sabes?
0: Porque 4 estaban en el vaso de cerveza y 2 en el espejo.

0: galletas.
1: Atención, mucha atención. 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
2: Ajá.
1: Muere una blusita y nace un paño para quitar el polvo de los muebles.
2: Ajá.
1: Muere una margarina y nace un Tupperware. 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
1: 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La salvación del medio ambiente es ser pobre. Solo los pobres saben reciclar. Pero este mensaje mejor se lo mando a otro, porque a mí me llegó por equivocación. ¡Ah, cómo me da risa cuando la cajera revisa si el billete es falso! ¡Si tuviera billetes falsos, me comprara un iPhone! ¡No un litro de leche! ¡Hija de tu re... madre! ¡Ay! Perdón, me alteré.
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0: eso no me llega. Fíjate que el otro día estaba yo charlando con la Susy Q, una amiga mía de ahí de la otra chamba que tengo. Y me estaba platicando ella, en lo que entrábamos allá a la chamba, que un hombre se deprime en la soledad. Un hombre no sabe estar solo. En cambio, una mujer sí sabe estar sola. No es que le guste, pero sabe convivir con la soledad. Entonces, yo sí le di la razón. Definitivamente, yo no puedo estar solo. No sé estar solo. Muchos hombres no sabemos estar solos. Aparte, que no es bueno para la salud.
1: ¿Y por qué para la mujer sí? ¿Sí es bueno para la salud?
0: Es que la mujer domina más eso. La mujer es más fuerte, más inteligente. ¿Capiche?
1: Bueno, eso sí. Sí coincido contigo de que somos más listos, más inteligentes y maduramos más rápido las mujeres que los hombres.
0: Fíjate, la soledad aumenta en las personas el riesgo de sufrir hipertensión arterial, problemas de sueño, deterioro funcional, ideación suicida y abuso en el consumo del alcohol y las drogas.
1: Sí, entiendo, porque muchos hombres dejan o las deja la esposa y según están sufriendo y agarran otra.
0: Fíjate, ahora una nueva investigación encontró en ratones cómo es que esta condición puede reprogramar el cerebro y fomentan el consumo de alcohol. Los resultados de un estudio preclínico dirigido por la Universidad de Northwestern del Instituto Salk de Estudios Biológicos revelan por primera vez un mecanismo cerebral mediante el cual el aislamiento intensifica el consumo de alcohol en ratones. Esto, pero fíjate bien, en ratones macho, ¿ok? Pero lo inhibe en las hembras. ¿Cómo ves? Es que las viejas son carajas, güey. Son carajas las mujeres, güey, porque acuérdate que la mujer no está sola. Simula que está sola.
1: ¡Ay, yo sola puedo!
0: Pero tiene a dos, tres güeyes ahí que le están haciendo el paro. ¿Eh? Ahí tiene a dos, tres güeyes que están ahí como dice esta vieja hace ratito, que están haciendo filita, mira. Hacen filita los vatos para estar ahí con... de calenturientos con las viejas.
1: Pues sí, porque los taques ahí dicen es que los hombres no saben estar solos, por eso están urgidos de una mujer.
0: Bueno, no sé que si sea urgidos.
1: Isaac, los hombres pagan lo que sea para llevar a una mujer a un restaurante. ¿Sí o no?
0: Bueno, yo lo que sea, no, porque pues, no soy muy afán de llevar a las mujeres a restaurantes.
1: Ay, Isaac, por Dios, la mente de pobre que tienes.
0: Fíjate que la otra vez salió un estudio y ahí dije ya no. Salió un estudio donde la mayoría de las mujeres están aceptando ir contigo a un restaurante porque tienen hambre, no porque quieren estar contigo. ¿Capiche? Y como tú dices, lo de la filita de amiguitos que tienen ahí en el WhatsApp, pues hoy comen contigo, mañana comen con otro, pasado con otro, el sábado con otro, y ellas no gastan en comida.
1: Pues es que pobrecito los hombres se sienten tan solos que prefieren ir a gastar con una mujer en un restaurante.
0: Es que para nosotros los hombres es rico ir a comer en compañía e invitar a alguien a comer. ¿Qué le viste la cara de hambre a la vieja o qué? Bueno, es que por eso le preguntas, mija, ¿ya comiste? Es más, no comas. Yo te invito a comer.
1: Ay, pues una encantada. Pues es comida gratis. Y luego uno tiene que preguntar, ¿a dónde me vas a llevar a comer?
0: Ya. ¿Qué se te antoja?
1: No sé. Hay un restaurante allá por la colonia más fifí que la neta me han dicho que está muy rico.
0: Vamos ahí. Mordemos el anzuelo, ¿no? No manches. Amigos, mucho más música. Seguimos... con mucho gusto, aquí, en el show de Isaac y la Banduca.

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1: Alrededor de 50 familias desplazadas por la violencia en Copala durante el mes de enero regresaron a su comunidad, informó el secretario de Bienestar y Desarrollo Sustentable, Francisco Javier Barrón Aguayo. Señaló que muchos casos no se reportan al momento de salir, sino hasta su retorno, lo que dificulta la atención oportuna. Inicia ciclo escolar 2026-2027 con más de 80 escuelas con problemas de energía eléctrica, donde desde el Instituto Sinaloense de Infraestructura Física Educativa se trabaja desde el periodo vacacional para que se restablezca el servicio. Hugo Echave Meneses, titular del ICIFE, comentó que se cuenta con 41 millones de pesos para la primera etapa y 38 millones para el segundo paquete de planteles.
2: Tenemos nosotros 41 planteles que ya se iniciaron en la rehabilitación. En esas estamos trabajando y traemos un programa de 38 planteles más que iniciamos precisamente ahora en la semana.
1: El gobierno de Sinaloa presentará hacia el final de esta semana un avance del Plan Integral de Seguridad y Gobernabilidad, estrategia que se elabora de manera coordinada con el gobierno federal, por instrucciones de la presidenta Claudia Sheinbaum, informó la gobernadora de Sinaloa, Graciela Domínguez Nava.
3: No podemos en un mes, dos meses revertir una circunstancia que hemos venido enfrentando desde acumulada en dos años con crisis, pero lo que queremos es marcar una ruta de hacia dónde tenemos que profundizar una serie de políticas, de acciones, es intersecretarial y con una coordinación absoluta con el gobierno federal.
1: Informó Liliana Rodríguez.
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0: Sí, sí, sí. Yeah. ¡Qué bonito, papi!
1: Oye, hijo.
2: ¿Qué pasó, don Anolegio?
1: Disculpa mi inocencia, pero ¿qué significa 3X? Yo no entiendo, hijo.
2: Ay, usted tan inocente, don Anolegio.
1: Yo sé lo que significa.
2: Cállate. No queremos saber.
1: ¿Qué significa 3X, hijo?
3: Significa 30 en números romanos.
2: Ándale.
3: También significa como una cadena cuando dicen te pusieron los cuernos y dice tu amiga X2 igual a 2X y X3 igual a 3X.
4: O sea que yo no entendí. 3X, yo sí sé qué significa, don Anolegio.
1: ¿Qué significa 3X, hija?
4: Es el nombre de una cerveza.
2: ¡Órale!
3: Yo sé también lo que significa, don Anolegio, 3X.
1: ¿Qué significa 3X, hijo?
3: Es una talla de ropa plus o... pues así ya hago extra grande.
4: Es el comienzo de una pulsera, ¿no? ¿Será?
2: Yo no sé nada. No son los tres patines y la tremenda corte, tú.
4: ¡Y payas!
3: Mire, don Anolegio, yo sí sé que lo que significa ya neta 3X.
1: ¿Qué significa 3X, hijo?
3: Es cuando... pues se refiere como al siglo 300. Así se escribe, 3X, siglo 300.
2: ¡Qué interesante!
4: Yo también sé lo que significa.
2: ¿Qué significa?
1: ¿Qué significa, hija?
4: Es la película de Van Diesel y Ice Cube, donde salvan al mundo.
2: O sea, payasa.
4: De veras, eso significa.
1: Entonces nadie me va a resolver qué significa.
3: Yo sí sé lo que significa, don Anolegio.
1: ¿Qué significa 3X, hijo?
3: Es cuando vas a concursar en el programa de Chabelo y te salen tres espantosas X.
2: No, yo sí sé, ya, en buena onda, yo sí sé.
1: ¿De veras, hijo?
2: Sí, es como la calidad de una tejana.
1: Ah, ¿cómo le dices?
3: Yo sí sé lo que significa 3X, don Anolegio.
1: ¿Qué significa?
3: Que le van a dar por el...
4: ¡Ay, ay!
2: Ya mejor vámonos, carnal. Está muy feo este asunto, señores. Vámonos con más música, aquí, en el show de Isaac y la Bandera.
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6: 4 y 11.

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0: ¡Vámonos con una viejilla!
1: ¡Venga, torroña!
0: ¿Qué pasó?
1: ¿Ya estás cambiando de gustos o qué?
0: No, güey. Con una rolita viejilla.
1: Viejita pero bonita, dijeron los locutores viejitos, ¿verdad, güey?
2: Las canciones de hoy y siempre.
1: Las viejas de Lizán.
0: Este, güey.
1: ¿No se les ocurre otros nombres? Estoy en la actualidad y locutores que así le hacen, güey.

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1: 4 y 24.

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1: 4:32.

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0: Vamos a darle para adelante, chiquillos y chiquillas, a vivir y a gozar. Porque la vida se acaba. Lo hemos dicho un montón de veces aquí, por eso nuestro objetivo de esta estación de radio pues es invitarte para que disfrutes el hoy. Acuérdate que la felicidad son los momentos que tú haces que sean bonitos, que sean agradables para ti. Ahí está la felicidad. Gente, te comento así algo rapidito. Un médico de 108 años reveló que el verdadero asesino de tu biología no es el estrés ni la alimentación. No estás envejeciendo por el hecho de que estás estresándote o trabajando, endeudándote y que estás comiendo esto, que estás comiendo el otro. Bueno, también, pero estás envejeciendo por el simple paso del tiempo. Porque acuérdate que la biología se apaga cuando el ambiente y los hábitos le dicen al cuerpo que su misión está terminando. Y quieras o no, en cualquier momento eso nos va a llegar a nosotros los jóvenes.
1: Los jóvenes, hoy lo el otro baboso que se dice que es joven. Ya bien viejillo que estás, güey.
0: Espérate, no me eches. Fíjate que la verdadera causa, según este experto, la verdadera causa del agotamiento prematuro no es el estrés del trabajo ni las grasas saturadas. Tienen que ver, por supuesto, sino un apagón sistémico y silencioso. Por ejemplo, los aislamientos y las pérdidas de propósitos, el dejar de sentirse útil, apaga las señales del cerebro, de supervivencia. El retiro mental destruye el organismo mucho antes de cualquier fallo orgánico. Así es que, pues a darle, mi

0: También el estar consumiendo entretenimiento basura que paraliza la plasticidad neuronal sin desafíos cognitivos complejos. El cerebro simplemente se atrofia. Tú que quieres estar ahí nomás viendo TikTok, sí es que se te va de volada el tiempo. Sí que tu trabajo no hay absolutamente nada que hacer y pues te distraes viendo TikToks para que se te vaya el tiempo más rápido. Pues ahí ya valió Wilson. También el sedentarismo muscular crónico, perder masa muscular, indica al cuerpo que ya no necesita sus propios huesos. Quien no se mueve, aguas, se oxida. Así es que, pues, mi rey, hay que mover un poquillo ahí, ya sabes. También el vivir bajo la luz artificial constante bloquea la vitamina D y sabotea el ritmo circadiano basal, desregulando, perdón, aquí dice el dato, el sistema endocrino. ¿Ok? Eso significa que no tienes una conexión a la naturaleza. Sal, que te pegue el aire, que te pegue el sol. Poquito, mijo. Porque eso, acuérdate, son de las cosas que aparte del estrés, aparte del comer mal, el no descansar, tu cuerpo, nuestro cuerpo va envejeciendo. ¿Cuántos años tienes, güey? ¿Qué te importa? Sí, güey, porque si vas a decir que tienes 30, no te voy a creer que tienes 60 porque ni siquiera haces ejercicio, güey. ¿Usted qué opina de esto? ¿Vale la pena? Investíguele, créame, vale la pena, porque vivir es bello. Mucho más música, por supuesto que yes. Aquí en el 100.9 FM, La Plebona.
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1: 4 y 47
2: ¡No!

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Están aquí, señoras y señores, 1 de septiembre 2026. ¡Viva México! Estamos entrando ya este nuevo mesecito, señoras y señores. Se fue de volada agosto, así es que, pues, uno, por más que dice que si quiere que

0: que se vaya lento el mes por la renta, por las tarjetas, por los pagos y todo ese rollo. Pues no, carnal, parece que tienen prisa. Parece que hay un convenio aquí con los chamucos, ¿verdad? Los a quien te vendió, a quien te financió algo. O los bancos parece que tienen ahí algún convenio con no sé con quién, con el tiempo para que pase de volada y tú te quedes sin feria. Por baboso, ¿para qué te andas androgando ahí, carnal? Fíjate que a veces nos estamos preocupando por el hecho de que queremos aprender otro idioma y por más que lo estudiamos y no se nos da hasta que llega alguien, algún buen coach que te enseña a estudiar, por ejemplo, un buen inglés, porque no cualquiera tiene esa habilidad, la neta, no cualquiera tiene esa habilidad de enseñarte a hablar un idioma. Déjame decirte que aunque tú no lo creas, el español está de moda en China. Crece el interés por aprenderlo.
1: Ah, ¿de veras eso?
0: Fíjate, y uno queriendo hablar inglés allá para ir a comprar una hamburguesa. El estudio del idioma en español en China registra un crecimiento constante en las últimas décadas, consolidándose como una herramienta académica y profesional para las nuevas generaciones en ese país. De acuerdo con especialistas y autoridades educativas de la Universidad de Estudios Extranjeros de Pekín, el interés por el castellano ha superado a las lenguas tradicionales como el ruso, impulsado por una mayor oferta universitaria. ¿Cómo ves? Que pasó de una docena de instituciones en el año 2000 a más de un centenar en años recientes, además de su incorporación como materia optativa en el sistema educativo de educación secundaria. ¿Cómo ves?
2: A huevo, somos los más perrones, carnal. Ya con eso que está en el desmadre que trae ahí el Donald Trump, ¿verdad? Pues ya nadie quiere irse nadie quiere estar en Estados Unidos. México lindo y querido, al rato vas a ver un montón de chinos y los gringos ya están en México. Ahora los chinos al rato también van a andar allá. Haciendo de por sí ya andan ahí con las comidas chinas. Al rato los vas a ver ahí también ya haciendo todos los trabajos, carnal, los que el mexicano se ofrecía a hacer, carnal. Porque en otras partes sí está bien canijo. Es como el gringo, ¿verdad? Que no quiere hacer los jales así sencillos, ¿verdad? Y llega el mexicano y los hacemos. En México el mexicano no quiere hacer los jalecitos así, pero llegan los haitianos, llegan de otros güeyes allá de otros países, de Guatemala, de Salvador, y están felices trabajando. ¡Ay, carnal! La neta, ¿cómo somos de payaso, la neta, güey?
0: ¿Cómo ve usted? ¿Cómo ve usted esta situación? Está chido, ¿no? Que le dé la vuelta al mundo. Y es que definitivamente, yo creo que ya se dieron cuenta dónde van a seguir conquistando. Y en México, se las ponemos fácil. Más música. Es martes 1 de septiembre de 2026. Seguimos aquí. 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